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minutos de las 21. Bueno, vamos pegando la vuelta también por acá. Me dice, te dejo votos para el tema de BTS Swim. Pásalo por Fizz. Besitos. Hola, ¿cómo estás, Dai? Bienvenida, Dai. Bueno, por ahí se va sumando también. Bueno, ya saben que a través de la página pueden dejar el voto por el artista favorito, por esa canción que tanto les gusta. También por ahí. Hablando de artistas favoritos, tenemos al cumpleañero misterioso. Hoy celebramos el cumpleaños de una verdadera leyenda de la música, ¿eh? Bueno, la pista 1, nació en Inglaterra. Es uno de los músicos más famosos.

Vamos a ver todos los tiempos. Esta 2 formó parte de la banda más influyente de la historia del rock. Pista 3. No, con esto ya la sacan. Junto a 3 compañeros revolucionó la música en los años 60 y conquistó el mundo. Bueno, con eso está. Le seguimos agregando más pistas, ¿eh? Sí. Ay, seguro la van a sacar, sí, seguro, de una. Eso para... José, ¿cómo estás? La gente de San Pedro, la tengo en la punta de la lengua. Dice, ¿Quién es? ¿Quién es? No es de los Rolling Stones, no. ¿Cuántos años está cumpliendo? Yo creo que como más de 60, 70 puede ser. No, más de 70. Yo pensé que tenía como 70 y algo, pero no, me engañó. Se conserva muy bien, yo diría. Está cumpliendo 83 años. ¿Quién es el cumpleañero de hoy?

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21:25. Bueno, por acá ya estamos cerca de volver a casa. Me hice falta un poco más. A las 22. Volvés a las 22. Saludos, Fede. Bueno, ahí trabajando todavía. No es Robbie Williams, me dice. ¿Es el cumpleañero misterioso de hoy? No, 83 está cumpliendo el cumpleañero misterioso. No, ya. Pasando los 50 está Robbie, ¿no? Capaz que 60, pero más de eso no. Bueno, agregamos una pista más, me parece. Nació en Inglaterra, es uno de los músicos más famosos de todos los tiempos, formó parte de la banda más influyente de la historia del rock. Junto a tres compañeros revolucionó la música en los 60 y conquistó el mundo. Pista número 4. Es cantante, bajista, compositor y autor de clásicos.

0: clásicos que siguen sonando décadas después. O sea, mucho tiempo siguen sonando sus canciones. Sí, se separó la banda. ¿Siguen juntos? Dicen no. Bono, me dice Maito. Bono no, 83. Bueno, Bono Podría, pero puede dar como 60, Bono. ¿Cuántos tiene Bono? Ah, 66, ¿ves? No, es joven. Mick Jagger, dicen por acá. Mick Jagger. No, no es Sony. Sonia no es Mick Jagger. Funny how I blind myself. No, ellos se están pasando, ¿no? Los 70, los 80. Es cantautor, compositor, músico, pacifista, filántropo, escritor, pintor. Actor británico. Ah, mirá. Fama mundial. ¿Quién será? Ah, Nadia ya la sacó. Nadia. Claro, con esas pistas. Hola, recién prendo la radio, me dice Brian, ya está. Sí es, sí es. Ay, bueno, ahí está. Listo, Maito. También no, tuvo que pensar demasiado. Buenísimo. Con esto que me decías del papá de Messi, que pasó con la noticia de la fake news. Bueno, vos sabés que esto tiene mucha repercusión, ¿no? Claro, entonces. Habló Nico Chiatto, estalló, ¿no?, tras la fake news. Anunció la desvinculación de todos los que estaban en el programa. Qué va a pasar. Por lo pronto, dice que también Antonella Roccuzzo dejó de seguir a Luzu, a Nico Chiatto, bueno, a todos. Bueno, qué bárbaro, Dejó de seguir a Luzu TV, a Nico Chiatto, Flor Peña. Antonella Roccuzzo, que tomó una fuerte decisión en redes sociales tras la falsa noticia que Flor Peña dio al aire sobre la salud de su suegro, Jorge Messi. El episodio generó un fuerte escándalo en el canal de streaming, provocó el enojo de la familia Messi. Nico Chiatto también hizo un descargo público y marcó distancia con la información difundida al aire.
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1: Bueno, es justo algo de información. Y en este caso tenemos varios consejos que le vamos a pedir justamente a quien está abocado entre sus labores a la tarea de la seguridad y la higiene. En este caso ya estamos en contacto telefónico con el licenciado Joaquín Salas. ¿Qué tal? Buenas noches. ¿Cómo estás, Joaquín?
2: Hola, muy bien. Un gusto escucharte, Claudia.
1: Bueno, muchas gracias por atendernos. Y de paso, para contarnos un poco cómo se vienen estas temperaturas bajas en los próximos días también, calefacción segura para invierno, bueno, para las temperaturas bajas, cómo evitar intoxicaciones y accidentes en el hogar, ¿no? Con respecto al uso de calefactores, estufas, caloventores, braseros también, ¿no?
2: Sí, vos sabés que eso, ¿no? Con la intención es entrar en calor y a veces utilizamos algo que tal vez no tenemos en cuenta algunas cuestiones. Por ejemplo, nombraste al final brasero, que puede servir tal vez para calentar también, pero genera mucho monóxido de carbono, y si yo tengo en un lugar cerrado, me va quitando el oxígeno de alguna manera. Claro. Entonces, recomendable, si querés, para calentar la pava, para hacer algunas cositas, pero no para calentar después todo el ambiente, porque si lo dejo prendido me voy a quedar sin oxígeno. Uh-huh. También creo que nombraste calefactores.
1: Sí.
2: Hay calefactores que vienen con tiro balanceado, que vienen con para tirar todo lo que serían los gases afuera, al exterior, y te dejan el calor adentro, que eso, digamos, sería lo más recomendable. Y después están los otros tipos de calefactores, viste, que están que te dejan toda la combustión adentro, con toda la contaminación del monóxido. Que no, viste, sería para cierto horario, nada más tratar de usarlo hasta cierto horario y luego hacer una pequeña ventilación para renovar el aire. Pequeña me refiero a una ventana por lo menos unos 5 centímetros, algo así, como para que el aire pueda entrar y podemos estar seguros nosotros, y así evitamos la intoxicación.
1: Tal cual esto, ¿no?, que mencionas, porque el monóxido de carbono es conocido también como el enemigo silencioso, ¿no?, de alguna forma, año tras año y en época de frío, lamentablemente se saben o se conocen de víctimas o de personas que han tenido que pasar por un mal momento al ocupar, ¿no?, alguno de estos artefactos.
2: Sí, lamentablemente, mira, a veces uno piensa y dice, voy a usar la cocina como calefacción también, prendo

0: entorno. Y no, lo importante es, vamos a hacer lo que ha sido pensado, cocina para cocinar. Buscaré otros elementos que sirvan para calefaccionar, tal vez, y también pensamos por el otro lado, bueno, vamos a dejar todo lo que sea calefaccionar, gas, hacer cosas por el estilo, y me voy por el lado de lo eléctrico. Bueno, sí, a tener en cuenta, a tener una excelente conexión eléctrica, porque si no, si yo comienzo a enchufar todo eso y amontonar, que a veces uno suele hacer eso en las famosas prolongadoras de esas zapatillas, uno enchufa todo lo que puede, eso hace que se sobrecaliente, y esto también, por el otro lado, me puede llegar a ocurrir un incendio. Así que bueno, a considerar qué es lo que voy a usar y cómo lo voy a usar.
1: ¿Se deben ventilar los ambientes aunque haga mucho frío?
0: Mira, es importante ventilar siempre, porque al otro tipo de calefacción, suponete con un aire acondicionado, es una ventilación, un aire caliente, seco, entonces, que en algún momento va a hacer que se transmitan un poquito más las enfermedades. Entonces, lo más recomendable también es en algún momento del día, por lo menos unos 10, 15 minutos, hacer una renovación del aire. Es un momento, bueno, a la mañana, por lo general se suele hacer, a la tardecito también lo puedes hacer, y listo, eso va a permitir también que haya una mejor oxigenación, y eso nos va a ayudar en todo. Así que es importantísimo la ventilación.
1: ¿Qué recomendaciones especiales existen para hogares con niños y adultos mayores? Por ahí uno habla de la calefacción en general, pero también tener en cuenta que, por ejemplo, apagarlos ya cuando uno se va a dormir.
0: Y sí, no, mira, es lo más importante. Y el ejemplo que da, tanto de niños como adultos mayores, precisamente sería una franja más débil en aquellos que precisamente no pueden llegar a ser afectados más rápidamente. Tal vez uno un poquito ahí que está en edad intermedia, como que vos decís, bueno, no pasa nada, puedo llegar a sentir un poco de sueño, uno se levanta y se va. Pero el niño por ahí no sabe de qué puede ser el sueño, el dolor de cabeza o el mareo. Y el adulto también, por ahí el adulto mayor como que tal vez no lo va a relacionar porque está pendiente tal vez de otras cosas. Entonces es una franja que hay que ser muy cuidadosos con ellos y obviamente estar atentos también a eso, a una renovación de aire. A ver, a los niños siempre te dice, si vos usas, por darte un ejemplo, una remera y una campera, el niño creo que te dice una campera y algo más, de eso se revuelve la temperatura, y creo que al adulto mayor también. Entonces, tener esos cuidados, no super abrigarlos, pero tampoco decir, vamos a ponerle, no sé, un aire a 30 y vamos a andar solamente con remera en la habitación. No, hay que ser un consciente un poquito de todo, ¿sí? Es normal que haga frío, es normal, sí, estamos en esta época. Entonces, tendré que ponerme un buzo y tal vez alguna camiseta térmica que me ayude, y con eso vamos a estar más que bien.
1: Bueno, y entre los, en este caso, artefactos que tenemos y usamos para calentar el hogar, ¿cuál es la más recomendable? Según vos.
0: Mira, ¿cuál sería? Mira, lo más recomendable, si vas a usar un calefactor, que siempre tenga un chequeo por algún profesional, en la parte de un gasista en este caso, ¿sí? Que haya chequeado siempre. Creo que solemos escuchar a veces propaganda que dicen, fíjate que el color de la llama sea azul y no naranja, porque estaría haciendo una mala combustión. Entonces, haz el caso de esas recomendaciones, la calefacción la verdad a gas y con tiro balanceado, sería para mí, dentro de todo, lo más acertado. Obviamente hay otras que vienen ya sistemas nuevos, como una calefacción mediante caldera, que vos tenés un sistema de agua que circula por todo, pero vamos a lo que podemos llegar a tener una calefacción así como un gas de tiro balanceado, nos viene bastante bien. Hay otras que vienen como tipo piedras que se calientan también. La verdad que a veces tiene esos cuidados de decir, mira, no tapes esto porque, o no pongas nada en la ropa porque se puede llegar a prender fuego. Entonces, que si bien cada uno tiene su riesgo, pero tratando de ver aquella que podría ser beneficiosa en tal vez un paquete económico, una calefacción de, como te decía, con tiro balanceado a gas, claro, podría andar bastante bien.
1: Me dicen por acá, preguntan los oyentes, si está prendido el aire acondicionado, ¿debe haber ventilación?
0: No, o sea, si lo tienes prendido, no, pero vamos a hacer esto. Tienes prendido hace 2 horas

0: digo, estoy pensando en irme a dormir, bueno, estaría bueno que haga ahí una pequeña ventilación. Uh-huh. ¿Sí? Pero es dejar a ver 5 centímetros, si tenés ventanas que se pueden correr, dejale 5 centímetros de un lado y 5 del otro para que haga ese circuito. Por lo general, vos sabés que se instalan unas pequeñas rejillas que se suele exigir ahí en la empresa para la parte de gas, uh-huh, en el sector de cocina y donde están los termotanques también, sí, o calefones. Tenés dos rejillas, una arriba y otra abajo, para que haga el circuito de renovación de aire. Entonces, en la ventana abrí un poquito de un lado y un poquito del otro, y eso va a permitir una circulación, una aireación, que nos va a venir bastante bien.
1: Bueno, ahí está, con las recomendaciones. Muchísimas gracias, licenciado, por estos minutos y, bueno, por compartir recomendaciones tan importantes para nuestros oyentes. Sobre todo en estas épocas de frío, la prevención es fundamental. Por ahí creemos que sabemos todo, pero estos pequeños detalles por ahí suelen hacer una gran diferencia, ¿no?
0: Sí, la verdad que sí. Déjame felicitarte, porque lo mejor que se puede hacer es reiterar, recordar, uh-huh, volver a comunicar, volver a hablar. Es algo que tal vez todos los años suele hablarse, pero como bien dijiste, lamentablemente a veces hay noticias que decimos, pero se habló, se comentó, ¿qué pasó? Sí. Y falta reforzar con la comunicación, falta hacer este trabajo, así que agradezco por el tiempo, por el espacio, y que realmente es muy importante.
1: Muchas gracias, licenciado, le agradecemos por atender nuestro llamado y, bueno, por ayudarnos a generar conciencia sobre estos cuidados que pueden prevenir accidentes y, bueno, proteger vidas sobre todo. Muchas gracias, buenas noches.
0: Y gracias, igualmente.
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0: 2 minutos de las 22. Bueno, por acá se van asomando ya. Los que salen a las 22. Bueno, hay un buen regreso a casa. Está David también. Buenas noches. Muchas gracias, ¿eh? Nos manda ahí la fotito. Están escuchando en el auto. Ah, aquí estaba también tratando de adivinar quién es el cumpleañero. Ya hay varios que adivinaron, ¿eh? Ya la sacaron. Acá me dice Matías, ya sabe Matías, Nadia también, Brian también, Sonia no, todavía no. El Maguito también ya sacó, ya la sacó. Kiara todavía no. No, no me dijo. Por acá Caro de Perico, seguro es... No, pero... va a cumplir años John Lennon, no. Bueno, en todo caso sería el recuerdo de su natalicio, pero no. No es John Lennon, le pegó en el palo, te diría, ¿no? Eso es caro, la gente de Perico, ahí está afiladísima, me dice Martín. Yo creo que es George Harrison. Otro nombre histórico. Pero todavía no. Carlos Santana me dice, no, Marcos, no es Carlos Santana. Pero qué bueno también, excelente elección, pero las pistas nos llevan hacia otro lado. 84 está cumpliendo, ¿eh? ¿Yo dije 83? 84. Es reconocido como uno de los compositores más exitosos de todos los tiempos. No, 60 discos de oro, sobrepasando los 100 millones de álbumes. No, bueno, tampoco. Vendidos, claro, ¿no? 100 millones de sencillos, vendidos tanto como solista como con su banda. La banda en la que integraba, ¿no? Florencia me dice, yo creo que es Bono. No, ya dijeron Bono también por acá. Una pista, Flor, pero el misterio sigue, ¿eh? No. Rod Stewart, me dice Diego, no. Otro histórico también, pero... No, no es, no es. Británico, compositor, cantante, bajista, parte de una banda que revolucionó la música mundial. ¿Quién es? Bueno, igual ya lo vamos a dar a conocer, ¿eh? Claro. Ahora y en esta hora lo vamos a develar.
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por acá ya adivinaron también. Hola, Sony, good night. ¿Cómo estás? Digo, ¿es Sony o no es Sony? Sí. Es Sting, me dice Fernando. Fer, no, es Sting. Rod Stewart, me decían por acá también. Qué lindo. Algo de Rod Stewart, por favor. Clau, es... Muy bien, Guti. Siempre acierta todo. Sí. Voy a poner el tema, ya no habrá más noches solitarias. Guti de las 18 hectáreas. Bueno, ahí estamos también para la lista de esta nueva hora. Y llega por acá también algo de Rod Stewart. Está por acá también Catril y Paco Amoroso, Anita, Conociendo Rusia, Fito Páez. Está por acá también George Michael. Wow. Muchos artistas más para esta nueva hora.

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interés. Bueno, por acá me dice, bueno, haciéndole el aguante a Corea, Kiara. Y juega con México, ¿no? ¿Qué onda? Ahí hacen el aguante a Corea. Hola, City, ¿cómo están? Hay un perrito que está abandonado en calle Campero 150 entre Gorriti y Jorge Newbery. Es un perrito peludito, de color negro, con pechito blanco. Pobrecito. Si alguien extravió o quiere de alguna forma darle un tránsito a este perrito para que encuentre a sus dueños. Es de deporte chico. Pequeño. Un perrito abandonado en calle Campero 150 entre Gorriti y Jorge Newbery. Me pasa por acá el dato. Lucrecia, hola Lucre, muchas gracias por el dato. Pero por acá adivinando me dice, para mí es... ¿Dijeron Bruce Springsteen? No, no dijeron, ¿no, Gonzalo? Pero todavía no apareció el nombre correcto. No, no es Bruce Springsteen. Steven Tyler, me dice Sabri. 83 años, Steven Tyler. 84, ¿no? 84, no. No es Steven Tyler, pero ya por acá la mayoría ya la sacó, así que... 78 tiene Steven Tyler. Bueno, ahí nomás, ¿no? Guti la sacó, sí, Guti ya dijo. Clau, ¿sabes quién es? ¿Lo digo o no lo digo? Flor ya la sacó ahora. No. Fer todavía no. Maito sí. Y Tyler es Yankee, dice, sí. Creo que no escuchó la pista que dijimos que... ¿De dónde era? Claro, puede ser. Sacan una, no sacan la otra. Se quedan con una pista algunos. Claro, eso puede ser. Se quedó con una sola pista. Bueno, ya tenemos, ya la tenemos. Dice Rocío, ya la saqué. Me dice, uy, bueno, ahí está. Hay varios.

Santi, Maito, lo sacó por acá Sony. Matías también. Nadia también, super hiper mundial, marcó historias, ¿eh? Y también Brian. Y Rocío también. Bueno, ahora se va sumando Rocío. ¿Quién es? Nada más y nada menos que el señor Sir Paul McCartney. Cumple 84 años. Hoy celebramos una leyenda de la música mundial, sí. El ex integrante de Beatles, cantante, compositor, bajista, que creó canciones inolvidables que marcaron generaciones, ¿eh? Una carrera llena de éxitos. Paul McCartney cumple hoy 84.

0: Ay,
1: bueno.
0: Muchas gracias por la recomendación, Maito. Bueno, vamos a escuchar un tema de Elton. Ahí lo voy a escuchar. Gracias, Maito. Buenas canciones para este regreso a casa en jueves. ¿Cuándo juega la selección? Me preguntan por acá. ¿Cuándo juega la selección? Parece que no se acordaba que es el lunes.
2: Hola, Titi, ¿cómo están? Soy Caro. ¿Cuándo juega la selección ahora? Saluditos, besos.
0: ¿Cuándo juega la selección? El lunes. Toca el lunes a las 2 de la tarde. Sí. Ahí para que anote. Frente a Austria. 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
0: Ahí está, yo tiraba la data también, Maito. El lunes a las 14. 2 de la tarde. Argentina y Austria. Ya tengo todo preparado, me dice Lore. Ya se sale el trabajo a las 13. Llega justo. Tiene hasta el menú para el lunes. Ah, bueno. Todo listo y preparado. Catril y Paco Moroso. El día del amigo.

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7 minutos para llegar a las 23. Bueno, ¿cómo vamos con el partido México-Corea? Entretiempo. Se terminó el primer tiempo 0-0. Está difícil, ¿eh? ¿A quién le haces el aguante? ¿A Corea o a México? Me gustan los dos, pero un poquito más Corea, diría yo, ¿no? Sí, totalmente. Le hacemos el aguante, dice, a Corea. Por acá no, ¿eh? ¿Te acuerdas del penal que nos hizo campeones? Y nos llenó de alegría. 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Gracias, Franco. Por acá también se va sumando. Si tenemos ahí también ya los estrenos. En los cines desde hoy vamos a estar comentando en esta nueva hora. Uno de ellos era Toy Story 5, que te contábamos un poquito de la trama de la peli. Qué lindo. Esa no me la pierdo, no. Después está Scary Movie, Terroríficamente Incorrecta. Ya te vamos a contar un poquito de qué trata la peli, aunque ya seguramente escuchaste el título. Scary Movie. Esta nadie se salva. Y después está otro título, El Día de la Revelación. ¿De qué trata? Bueno, ya te vamos a contar también. Parece de terror, me dice José. Puede ser, sí. Pero ya te vamos a contar en la próxima hora. Los tipitos pretenden.

0: 3 minutos de las 23. Ah, qué lindo tema. Me encanta la canción esa que me recomendaste, Maito. Bueno, por acá Estelita. ¿Cómo estás, Estela? Que me decía también de las películas. No, ya se fue a ver la peli. Bueno, hoy que estaban ya en de estreno, ¿no? En algunas salas, así que...
1: ¿Cómo estás?
0: Hola.
1: Te cuento que mi hijo, el día del partido, se fue a Becari y me volví al shopping. Dos personas habían de cine.
0: ¿Qué tal? Bueno, ya se va a ver, se fue a ver Scary Movie. Hay tres para poner en la agenda, por lo menos, o para tener en cuenta. No sé si te gusta. Son más de la onda para ir con los chicos. Tenemos el estreno de cine. Vuelve la magia de los juguetes más queridos. Toy Story 5. Los fanáticos del cine, porque llega un estreno que promete despertar la nostalgia de varias generaciones, ¿eh? Woody, Buzz Lightyear, toda la pandilla vuelven a la pantalla grande con un nuevo desafío. Esta vez no se enfrentan a otros juguetes, sino a algo mucho más actual, que es la tecnología. La historia muestra cómo Bonnie empieza a pasar más tiempo con una nueva tablet llamada Lilypad, y los juguetes sienten que pueden quedar en segundo plano frente al mundo digital. La película que plantea una pregunta muy presente, ¿no? En muchas familias, ¿qué lugar tienen los juegos tradicionales y la imaginación en una época dominada por las pantallas? Bueno, además la nueva aventura también toca la preocupación de los padres, ¿no? Por el uso de dispositivos y los desafíos de internet en los más chicos. Una nueva historia de Pixar que mezcla emoción, humor, ese mensaje clásico de Toy Story, los recuerdos, los amigos y la imaginación que siempre tiene un lugar especial. Tiene ganas de volver a escuchar ese clásico hasta el infinito y más allá. Voy, me sumo. Banco. Toy Story 5. Y después tenemos... Imaginemos por acá el otro título. El otro título que... Si te gusta un poco... Las películas, bueno, de terror y de risa, en todo caso, ¿no? Scary Movie 6. Vuelve el humor más absurdo del terror. Si sos fanático del terror, pero también te gusta reírte de sus clichés, llega Scary Movie 6, una nueva entrega de la saga que se hizo famosa por parodiar las películas de miedo más populares. Historia que retoma al grupo original muchos años después de sus primeras aventuras con un asesino enmascarado al estilo Ghostface. Cindy Campbell, Brenda Mix, Ray Wilkins, Shorty Mix vuelven a encontrarse cuando un nuevo peligro aparece. Aunque, como siempre, bueno, nada será tan serio porque el objetivo es burlarse de todo lo que conocemos del cine de terror, ¿no? La película que promete humor irreverente, situaciones exageradas, guiños a las películas que dominaron la taquilla en los últimos años. Una propuesta para quienes buscan pasar un buen rato, reírse, recordar alguna saga que marcó una época. De terror y de risa, claro. ¿Puedes mirar películas de terror tapándote los ojos o de los que se ríen de los sustos? Scary Movie 6, también entre los estrenos, terroríficamente incorrecta. Y el otro título que por ahí no tenía ni idea, porque estas dos por lo menos algo sospechan, ¿no? De la última es ciencia ficción. Yo pensé que era de terror, pero no, la de terror era Scary Movie. Ponele la de terror. Una historia que mira más allá de nuestro planeta. Es el día de la revelación.

llega para los amantes de ciencia ficción. Closer Day, una película que plantea una de esas preguntas que durante décadas despertaron curiosidad. ¿Qué pasaría si finalmente se confirmara que no estamos solos en el universo? La historia nos lleva a un mundo donde está por revelarse que la existencia de vida extraterrestre habría sido un secreto oculto durante años. Mientras millones de personas esperan ese anuncio histórico, los protagonistas se ven atrapados en una carrera contra el tiempo al ser perseguidos por una organización misteriosa que intenta controlar esa información. Con una mirada que mezcla ciencia ficción, suspenso y drama, la película que invita a reflexionar sobre cómo un posible primer encuentro o contacto cambiaría nuestra forma de entender la vida, la tecnología y hasta nuestras propias creencias. Esta película, dirigida por Steven Spielberg, con un elenco que incluye a Emily Blunt, Josh O'Connor, Colin Firth, promete ser una de esas películas para salir del cine con muchas preguntas. ¿Vos crees que la humanidad está preparada para un anuncio así? ¿Estamos listos para saber que no estamos solos? Bueno, este es el estreno de la película, el día de la revelación. Yo lo sabía, vamos a decir

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0: dice, no, ¿cómo que va perdiendo Corea? 1-0, ¿no? Frente a México. Bueno, ni tan fácil, ¿no? Ya, por acá me voy sumando. Saludos para todos recién llegando del trabajo. Te dejo votos para el tema de María Becerra, qué ganas de comerte. Bueno. Ahí está, para pasar a dejar el voto también a través de la página radiocityfm.com. Bruno Mars, I Just Smile.
1: En Radio City, hora
0: 23:30.
2: Temperatura
0: 8 grados.
1: Humedad
0: 81%.
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no. Estábamos hablando de la película La Revelación. Claro, y por acá me dice, sí, ahora se van a enterar que nunca estuvimos solos. Y dice, lo que se viene. Bueno, Messi es extraterrestre, ¿no? Ya convengamos en eso, Messi es extraterrestre. Eso sí, eso sí. A mí me parece, no sé. Gracias, Lore, por acá. Me voy sumando. Me dice la última parte. Sí, estaba escuchando, pero recién te mando mensajes. Y sabía que era Paul McCartney. El cumpleañero de hoy, 84 años. Uy, no. Yo también digo que sí hay extraterrestres. Dice, ya entre nosotros. Estábamos hablando de los regalos para el Día del Padre. ¿Cuál era el regalo para vos que a lo mejor le quisieras regalar a tu papá, si lo tenés, por supuesto? O si sos papá, ¿cuál era el regalo que preferías que te regalen? Pues en esto leía una historia que se volvió viral. Llegó a su papá de 82 años a ver el mar por primera vez. Oh, qué tierno esto, ¿no? 82 años y estaba viendo las olas por primera vez. La hija lo llevó a la playa. El señor no pudo ocultar la felicidad, saltando como un nene, brincando ahí entre las olas. Hermoso ver a alguien, ¿no? Viste que por ahí uno tiene algunas cuentas pendientes o una lista de cosas que le gustaría hacer. Y en esto sería tachar eso, ¿no? El regalo para su papá que conozca el mar. Y a mí también se me entró una basurita en el ojo. Sí. Regalos.

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0: esto que no escuchábamos de Enjoy, Mario Dom, Llorar.
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0: Muy cerca del final. Un beso grande para Gaby. Besos, Gaby. Ay, no, ya estamos en los últimos minutos del partido también, ¿no? Y me decía Maito, casi empatan a México, casi. Uy, me perdí ese posible gol. Sí me lo perdí, pero va ganando México 1-0. Ya estamos con los últimos 6 complementarios, ¿no? Sí. Agregaron 6 minutos más. Y bueno, llega el viernes. Estábamos esperando, ¿eh? El día más lindo de la semana. Nos vamos. Mañana volvemos a partir de las 19 horas. ¿Eh? Ay, muchas gracias, Kiara, antes que apague la luz. Muchas gracias. Me despido deseándote que Dios te colme de bendiciones y mañana despiertes con una hermosa sonrisa. ¡Oh, qué lindo! Bueno, el último que apague la luz. Llegamos al final, gracias por acompañarnos una vez más, por cada mensaje, cada participación, cada saludo, por compartir este momento con nosotros, esta última parte de la jornada, como cada día. Que tengan una hermosa noche, feliz noche, buena vida. Mañana a partir de las 19 tenemos un nuevo Regreso a Casa Juntos, con las mejores canciones y con vos del otro lado. Gracias por estar. Hay gente que se queda trabajando o estudiando. Bueno, hay mucha música también en la trasnoche de Radio City. Mañana los espero. Te dejo un besote. ¡Muac! ¡Enorme! ¡Enorme!

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0: 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Bueno, atento a qué pasa con el tiempo, ¿no? Amaneció muy frío y así que abríguense. Los que están saliendo de casa, el cielo se está despejando. Sí. Eso va a marcar un descenso mucho más marcado de la temperatura, valga la redundancia, y nos va a dar seguramente un amanecer muy bonito, ¿no? Pero bueno, lo estético queda de lado para una mañana que necesita una campera más, seguro un buen café antes de salir de casa. 6:38, Abu, a esta hora lo que importa también es la información.
1: Estoy contento.

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1: Y por supuesto a esta hora de la mañana ya te vamos a dar la información del clima para que salgas de casa bien informado. Arrancamos con San Salvador de Jujuy. La mínima para el día de hoy 6 grados 5 décimas. La máxima 17 grados 5 décimas. El cielo va a estar mayormente soleado. Nos vamos a Palpalá, donde la mínima para el día de hoy 7 grados 5 décimas. La máxima 18 grados 5 décimas. El cielo va a estar mayormente soleado. Perico, hoy con una mínima de 8 grados 2 décimas, una máxima de 18 grados 2 décimas. El cielo también va a estar mayormente soleado. San Pedro de Jujuy, la mínima para el día de hoy 9 grados 5 décimas, la máxima 22 grados 8 décimas. El cielo va a estar soleado. Libertador, hoy la mínima 10 grados 8 décimas, la máxima 22 grados. El cielo va a permanecer soleado. Purmamarca, sí, nos vamos al norte de la provincia. Hoy con una mínima de 2 grados, una máxima de 12 grados y el cielo va a estar soleado. La Quiaca, sí, que amanece muy frío. Hoy la mínima 3 grados bajo cero, la máxima 9 grados. El cielo también va a estar soleado.
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3: Y lo que necesitas saber está siempre en la portada de Todo Jujuy para vos que estás arrancando el día. Se viene un fin de semana especial, el Día del Padre. ¿Cuánto sale preparar un asado en Jujuy para el Día del Padre? El asado vuelve a estar entre las opciones más elegidas para celebrar el Día del Padre en Jujuy. Un empresario y un carnicero hablaron sobre la situación de los cortes más buscados. Además, el comunicado de GESA. Ayer, alerta amarilla en Puna y en Quebrada. Los daños fueron realmente importantes. Por eso GESA decidió emitir un comunicado con fotos que tiraron postes, alumbrados, el servicio de energía. Fue una jornada bastante, bastante compleja. La reacción del papá de Messi tras la falsa noticia sobre su muerte. Además, en el ámbito político, el diputado Huber, la suba de la electricidad es responsabilidad del gobierno nacional, dijo el legislador. El intendente Moreira habló, sin tasa, la mayoría de los municipios no podrán mantener el alumbrado público. Y además, en San Salvador de Jujuy, los autos eléctricos e híbridos pagarán patente. Después vamos a repasar la selección, continúa con los entrenamientos, pero además ayer otra jornada de sorpresas. Y ya tenemos un clasificado a la próxima ronda del Mundial de México, Estados Unidos y Canadá 2026.
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3: Y en esta mañana de viernes, una mañana para disfrutar, te vamos a pedir más que nunca que respetemos, ¿no? Y hagamos hincapié en los fundamentos en la educación vial. Luces encendidas, muy bien. Estamos mirando de reojo qué es lo que pasa en la zona de Alto Comedero. Es una mañana fría con muy buena visibilidad, así que te va a acompañar seguramente el proceso de la mañana con un muy lindo amanecer. Pero eso sí, no nos descuidemos. Vamos levantando un poquito el pie del acelerador. Salimos de casa en tiempo y en forma. Los chicos atrás, el más chiquito, la más chiquita en la sillita. Pero además, si vas en moto, el casco. Y si vas a cruzar rutas o alguna esquina bastante peligrosa, hacelo por favor por la senda peatonal. Así arrancamos el fin de semana con buenas noticias y buena energía.
1: Y nos vamos a la página de Aeropuertos Argentina para ver el estado de los vuelos hoy 19 de junio. Arrancamos con las partidas. Hoy 9:30 de Aerolíneas Argentinas, el vuelo 1565 con destino Córdoba está en horario. A las 9:40 de Flybondi, el vuelo 5181 con destino Ezeiza también en horario. A las 10:50 de Aerolíneas Argentinas, el vuelo 1513 con destino Aeroparque también en horario. Nos vamos ahora sí para los arribos. Vamos a ver quiénes están llegando a la provincia el día de hoy. A las 9 de la mañana, de Aerolíneas Argentinas, el vuelo 1514 llega desde Ezeiza y está todo programado. A las 9:10 de Flybondi, el vuelo 5180 llega desde Aeroparque y también está todo programado. A las 10:10 de Aerolíneas Argentinas, el vuelo 1512 llega desde Aeroparque y también está todo programado. Como siempre te decimos y te recomendamos que estés al menos 2 horas antes. Si quieres ganar algo de tiempo, haces el check-in online y por supuesto no te olvides de chequear siempre toda la documentación.

0: y las medidas de tu equipaje.
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0: Y por supuesto en las redes ya se pueden comunicar con nosotros por WhatsApp al 3884-737873 o también por supuesto por nuestra transmisión en vivo. Nos buscan en YouTube, Canal 4 en vivo, y ahí le dan un like al vivo, lo comparten y nos dejan algún comentario lindo, como por ejemplo Moni Lescano, que ya arranca, Pau Gómez. Moni nos dice, buen día chicos desde el Club Ciudad de Nieva, qué frío, nos siempre dice por acá. Ay, está fresco.
3: Le mandamos un abrazo enorme, abrigarse bien chicos. Quiero saludar a mi hijo Franco Arias, que mañana jura la bandera en Barrial San Juan. Mirá qué lindo. Esta es una de las etapas para ingresar a la gendarmería, de parte de su mamá Norma. Pronto lo veré. Bueno, Normita, se extraña muchas veces, pero con el pensamiento también se atrae, ¿no? Buenas energías para vos y para el peque, que seguramente ya lo mirás con mucho orgullo y se puso grande. Un abrazo enorme para los dos. Zaini Aldana, rumbo al acto del colegio normal. Le mandamos un besote grande. Besos y que se despierte, nos dice por acá. Vamos conectándonos con todos. Si hay alguien escuchándonos en Abrapampa, en Susques,
0: por favor,
3: en Cochinoque, en Yavi, que nos cuenten a ver cómo amanecieron el día de hoy, cómo va amaneciendo.
0: Muy fresco, porque seguro.
3: Y además el viento norte hizo estragos en la jornada del día de ayer. La verdad que fueron ráfagas muy fuertes. Al mediodía ya nos empezaban a llegar videos de Humahuaca, de Abrapampa, y por supuesto queremos saber cómo está la situación. Buen día, Ricardo, desde Chaco. Ya nos llega otro mensaje. Así arrancamos esta linda mañana de viernes 19 de junio.

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1: Títulos y más títulos, y en este caso vamos a hacer el viaje informativo. Arrancamos como cada mañana con lo que nos va marcando Infobae en este viernes 19, sí, 6:45, que no se te haga tarde. El nuevo plazo de Adorni y los motivos detrás de la resistencia de Javier Milei. El presidente descarta desplazar a su jefe de gabinete y el oficialismo se juega a que la exposición en el Senado contribuya a cambiar el eje de la discusión. Los movimientos de la causa. ¿Qué pasa con la divisa norteamericana? El dólar sigue subiendo, supera la inflación del mes y se frena el proceso de apreciación cambiaria. Además, trabajó en la CIDE, enamoró a Messi y cautivó a todos con sus asados. La increíble historia del cocinero de la selección argentina. Los gobernadores aliados demoran una definición sobre Adorni en diputados y esperan señales de la Casa Rosada. Tras el pedido de Nicolás Occhiato, Florencia Peña renunció por difundir la noticia falsa sobre la salud del papá de Messi. Además, a días de declarar en el juicio, el padre de Loan se despegó de su hermana Laudelina. No es parte de la familia, dijo su abogada. Y el gobierno completó el proceso de privatización de la hidrovía. Adjudicó la concesión a la belga Jan de Nul. Nada más y nada menos. Carta abierta de Ramiro Marra al presidente para que eche Adorni. Este cambio es más grande que cualquiera de nosotros. Y el parisino que eligió a la Argentina mostró su departamento de 9 metros cuadrados a 2 cuadras de la Torre Eiffel. Lo peor no es el tamaño, dijo alguno de los títulos en la portada de Infobae.com.
2: Y vamos directamente a la página de Clarín también para ver cuáles son los principales títulos. Arrancamos con su portada. Negocio de 15 millones de dólares. El gobierno adjudicó la hidrovía a la belga Jan de Nul en la mayor privatización de la era Milei. La concesión es por 25 años. Incluye el dragado, mantenimiento y señalización de la red más importante para las exportaciones. Prevén bajar un 13,5% las actuales tarifas logísticas. Vamos con algunos títulos. Evoluciona favorablemente. La familia de Messi sacó un comunicado sobre la salud de su padre y mostró su profundo malestar por los rumores. Además, por supuesto, el error de Florencia Peña. ¿Cómo se preparan? También, por supuesto, en el Congreso, 3 intentos para destruir Adorni. Anuló los veedores, otro polémico fallo. La Cámara Civil avaló el cambio de domicilio de AFA a provincia. Panorama, Milei en el laberinto de Olivos, enojo de ministros y los movimientos de Macri. Clarín en Kansas, el entrenamiento de la selección fue el mejor refugio para Messi, contención para pensar en Austria.

0: el ojo de Troglio, las nuevas reglas del Mundial 2026, ¿mejoran el fútbol o lo arruinan? Su intento de explicación, entre lágrimas, Flor Peña culpó a la producción por la fake news de Jorge Messi y Luz Ulecho del canal de streaming. En Canadá, Qatar, la grave lesión de Ismael Coné le quedó la pierna trabada con un rival. Y por último, fue 1-0 en Guadalajara. México venció a Corea del Sur en un partido dramático y es el primer clasificado a los 16avos del Mundial. Estos son los principales títulos en la página de Clarín.
1: Mañana querés colaborar con esos que te acompañan a todos lados, con el nuevo integrante de la familia de Raza Amor. Porque así vamos a decir, esa es la raza universal. Bueno, mañana puedes llevar un alimento para perros o para gatos, porque van a estar esperándote en la previa de lo que va a ser los festejos del Día Internacional del Yoga, ¿sí? En la ciudad cultural en Conectarla. Buen día, Melina, buen día para todos. Una invitación espectacular. Nos vamos a la portada de Minuto Uno para ver qué títulos tenemos a esta hora de la mañana. ¿Ya te despertaste? Abrigate con un café antes de salir de casa, que está bravo el frío. Demoledora encuesta hunde la imagen de Adorni. 8 de cada 10 argentinos lo quieren fuera del gobierno. Y México, ¿te fuiste a dormir? Bueno, te cuento. México se metió en 16avos al ganarle 1-0 a Corea del Sur. Poquito, poquito de México, que le cuesta siempre, pero está. El mensaje de Celia, la mamá de Lionel Messi, a Flor Peña tras su error, finalmente respondió y hay reconciliación. La fake news de Flor Peña, habló Jorge Messi tras la fake news. Qué quilombo que armé, dijo. Javier Milei y Victoria Villarroel volverán a estar cara a cara, ¿cuándo y dónde? Y además, el contratista de Adorni confirmó cuánto cobró por las refacciones en Indio Cuá. Entre otros títulos, avanza el Mundial 2026, así que en un ratito te vamos a contar qué pasó ayer, ¿qué pasa hoy y qué va a pasar el fin de semana? Porque arranca la segunda fecha y algunos siguen en carrera, otros empiezan a armar el bolso. Todo esto en la portada de Minuto1.com.
0: Y nos vamos a la página de Ámbito también para ver cuáles son los principales títulos, en este caso en economía. En su portada, las ventas no repuntan, el consumo cayó un 2,2% anual y marcó su sexta baja consecutiva. Crece la preocupación de empresarios por la demanda. Lo que se dice en las mesas, para el gobierno el camino 2027 es una recta, para los inversores una ruta llena de curvas y contracurvas. Ni sometidos ni traidores, el dilema sin grises del MDF de Kicillof para acercarse a Cristina. Deuda, Caputo canjeó letras atadas al dólar, pero apenas pudo reducir el 20% de los vencimientos de fin de mes. El dólar oficial ya acumula un salto del 3% en junio. ¿Por qué sube y qué anticipa el mercado? Un sondeo reveló que el 79% cree que Adorni debe dejar el gobierno, pero la economía preocupa más. La Libertad Avanza busca bajar a 18 años la edad mínima para ser concejal en la provincia de Buenos Aires. Pese a las graves irregularidades, el gobierno anunció como un éxito la privatización de Hidrovía. No detectaron mejoras sobre Argentina y se enfrían las expectativas de un ascenso en categoría. La ciudad aprobó el financiamiento para la línea F, el desendeudamiento familiar y avanzó con la ley antitrapitos. Y por último, sin Neymar, Brasil enfrenta a Haití en una jornada de duelos clave con Estados Unidos ante Australia y Escocia frente a Marruecos. Estos son los principales títulos en la página de Ámbito.
1: Y así estamos, arrancando esta primera mañana. ¿A dónde nos estás escuchando? Ya nos prendemos en un ratito con los amigos de YouTube de Canal 4 Jujuy. Canal 4 Jujuy, estamos en YouTube, ¿sabías? ¿No? Que nos podés llevar a todos lados con imagen y sonido. Si no, nos escuchás como siempre en la City, en 107.1. O un abrazo enorme para los queridos clientes de Canal 4.
0: Por supuesto.
1: ¿Sí? Más fieles que nunca. Vos sabés que los tenemos postergados. Le mandamos un abrazo enorme a toda esa gente linda que prende el televisor bien temprano, sube el volumen o lo programa para usarlo como un despertador, ¿no? Y poner primera en la casa. Estás del otro lado, nos mandás un mensajito. La foto del televisor nos emociona a esta hora de la mañana. Buen día, buen fin de Lore. ¿Cómo estás? Un abrazo enorme para vos. Buen día, arriba Jujuy, a mis pollos. Milo, Misa, Mateo, León, Ledesma. Vamos, vamos a la escuela. Mañana no hay clases, mañana no hay clases. Y saludos a mi Juli en Valencia, España, que la extrañamos. Uy, esta mamá tiene una repartija, como decimos, ay, en el norte, de chicos por todos lados. Espectacular. Lorena no nos puso desde dónde nos escucha, pero le mandamos un besote grande también a toda la gente que de a poco se va despertando y es un placer recibirla. Ya llega María Montaño también desde Los Perales. Luciano, por fin es viernes, un abrazo enorme. Pau Gómez quiso hacer el like 1, pero casi no llegó. Bueno, de a poco se va poniendo grande. ¿Cómo anda el querido Nico Arias? Un abrazo enorme para alguien que no veo hace rato.

0: Le mandamos un saludo que, gigante.
1: Y eso me marca dos cosas. Primero, el descuido de un amigo. Y segundo, que hace rato que no estoy yendo para un lugar en particular.
0: Denominado gimnasio. Bueno. Sí, puede ser, puede ser. Pero, viste, puede pasar. Aparte, viste que ahora en invierno como que... ay,
1: cuesta un montón.
0: Cuesta el triple, diría yo, ¿no? Pero... para el que está entrenando, como por ejemplo nuestro amigo el gringo, que toda la mañana va y no falla ni con frío ni con nada.
1: ¡Qué voluntad!
0: Eso, ¿no? ¡Qué voluntad, qué voluntad! Le mandamos fuerza desde acá, más fuerza.
1: A todos los que están arrancando esta
0: fuerza
1: mañana.
0: Fuerza y saludos. Entonces,
1: fuerza y saludos, un abrazo grande. ¡Buen día! Nos ponen por acá Rubén. ¿Quién es mi amigo el cordobés? ¿Ya se probó la camiseta? No mandó nunca la foto.
0: Ah, eso es verdad, ¿eh?
1: Rubén, querido, un abrazo enorme. Primera vez que prendo el televisor para verlo, siempre los escucho camino a la escuela. Saludos, hoy es la cura de mi hijo Mateo y nos mandaron foto del televisor. Nos está viendo por la pantalla de Canal 4. Desde el centro nos ponía por acá Lorena, le mandamos un besote enorme. Buenas, buenas, buen viernes. Matecito y luego existo. Matecito de arriba, Jujuy. Qué linda foto que nos mandó por acá el amigo Jorge, 8285. Cuando no nos ponen el nombre, nosotros nos tomamos el permiso de stalkear un poquito. No el nombre del perfil, así los podemos saludar con un poquito más de calidez, sobre todo para ustedes que nos hacen el aguante desde el otro lado. 6 minutos para llegar a las 7 de la mañana. Hoy formamos con...
0: formamos.
1: Hoy el equipo con...
0: sí.
1: Malky Miranda en la producción.
0: Muy bien.
1: Sí. Nuestro querido Sergio Manteca Maravilla Martínez.
0: Muy bien,
1: para llevarnos
0: bien,
1: a pasear
0: también,
1: por las calles de la ciudad. Agus Medi y quien les habla.
0: Muy
1: para
0: bien.
1: Para acompañar el resto de la mañana. Y hoy lo tenemos de nuevo a él.
0: ¿Volvió?
1: Al pulpo. Sí, sí. Un tentáculo de emoción. Nuestro querido Pulpito Meloni. Para arrancarnos en esta mañana, 5 minutos para llegar a las 7. Ya vamos con todos los saludos. ¿Cómo se despertaron?

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La defensa de Cristina Kirchner presentó un recurso de apelación ante casación contra las restricciones impuestas a su régimen de prisión domiciliaria en la causa Vialidad. A través de sus abogados, Carlos Beraldi y Ari Lernoboy, la expresidenta argumentó que la limitación a las visitas carece de sustento porque ningún vecino del edificio de San José 1111 se quejó. También sostuvo que la tobillera electrónica reviste carácter excepcional. La Argentina no mostró mejoras en una evaluación internacional de mercados y se alejan las chances de salir de la categoría más baja. La empresa MSCI, que elabora índices que siguen los fondos del exterior, concluyó que el mercado local no mostró avances en sus reglas e infraestructura en el último año. Se aleja la posibilidad de que el país salga de la categoría de mercado independiente. El gobierno apelará al fallo que avaló el cambio de domicilio de la AFA y anuló la veeduría. En Nación cuestionan la decisión de la Cámara Civil y sostienen que la IGJ buscará revertirla. El tribunal consideró que el control de la entidad quedó bajo la órbita de la Dirección Provincial de Personas Jurídicas Bonaerenses tras el traslado a Pilar. Estados Unidos levantó el bloqueo sobre los puertos iraníes tras la entrada en vigor del pacto con Teherán. El mando central estadounidense confirmó el fin de las operaciones de interdicción marítima, aunque mantendrá buques de guerra en la región para supervisar el cumplimiento del acuerdo.

0: 7 de la mañana, 4 minutos. Mirá cómo llegó el pulpo Meloni. Arriba, arriba.
1: No, no, dijimos despabilador y él ya estaba, pero en ese modo.
0: Subí un poquito, subí pulpo, dale, subí un poquito. Escucha. Para toda la gente linda que va arrancando esta primera mañana, la mamá babosa que está mirando a la hijita Eugenia, le mandamos un abrazo grande. A vos, Cristian, ¿te gusta que triunfen en otro país o en otra provincia? A mí me encanta que la gente le vaya bien.
1: En cualquier lado del mundo.
0: En cualquier lado. Después me parece que Dios y el destino va ubicando, ¿viste?
1: Claro,
0: yo creo que soy
1: exacto.
0: De la idea de que el sol sale para todos.
1: Muy bien, muy
0: ¿viste?
1: Bien.
0: Así que me parece, me pone muy, muy contento. Me recontra alegra. Te mando un besote enorme porque Fanny 0309 debes estar recontra contenta, orgullosa. Así que besote grande para vos.
1: Pero muy bien arrancado, no, te digo.
0: Vamos subiendo un poquito.
1: Es viernes y que se note, que se note.
0: ¿Cómo está ese cuerpo?
1: Ay, qué pregunta, ¿no? Llegamos al viernes, pero ¿cómo llegamos? Nos dicen por acá. Bueno, muy bien.
0: Van llegando los audios también, ¿eh? A poquito. Mucha gente que nos escucha por el televisor. Una cosa que parece de otros tiempos, parece espectacular.
1: Abrazo de gol para los galácticos del mundo.
0: Sí, señor. La escuelita de fútbol de los galácticos, ¿eh? Escucha. No quiero ir porque arranqué y creo que había cuatro. Los que estaban viéndonos por el streaming, por YouTube, me parece que entran en una cucheta.
1: Uy, no me digas.
0: No, si no quiero mirar, no quiero ir porque me siento que me voy a decepcionar hoy.
1: No,
0: dale al ejército, dale al ejército.
1: Seguramente ya van a empezar a activar, al igual que... No, te digo que estamos muy bien, ¿eh?
0: Déjalos ahí, déjalos un ratito, que esperen algo.
1: Muy bien.
0: No, no sé por qué, no. Viene muy activo, muy arriba el WhatsApp.
1: Uy, no. Vos ayer... Sí, porque vos, voy a decir vos porque fue todo mérito tuyo. La gente está esperando la lista de los sí. No me hagas esa cara de desentendido.
0: Regalo para papá, te voy a armar.
1: Están esperando, es la lista de los sí, nos ponen por acá.
0: Los regalos para papá, ya vamos con la lista, van llegando mensajes. Vientos onda, ya te vamos a contar el panorama despabilador. Arriba, pulpito. Se trajo todo, ¿eh? Parece que hay planes el fin de semana, ¿eh? Despabilador bien arriba para mi querida prima Nelia, mamá de Salvador Juárez, y desearle feliz cumple. Bueno, le mandamos
1: feliz
0: un besote
1: cumple.
0: Grande. Feliz, feliz cumple. Qué graciosa la foto.
1: Y podríamos, Chris, después en algún momento saludar a todos los cumpleaños de la semana. ¿Qué decís?
0: Totalmente, sí, me ¿no? gusta la idea.
1: Claro. Dale que es viernes.
0: Despabilador bien arriba. Por acá se siente. Acompañar a mi hijita Yana Montenegro en el juramento de la bandera en la escuela Santa Rosa de Lima. Orgullosos todos en la casa. Le mandamos un besote grande desde acá. El despabilador bien arriba para ustedes también. Ya arrancó bien arriba la gente, ¿eh? Me gusta.
1: Muy arriba.
0: Energía linda. ¿Se mueve o no se mueve?
1: Un saludo para Darío Luna, que dice, como todos los días, ya desde la primera hora por acá, nos dice. Así que muy bien, ¿eh?
0: ¿Se mueve o no se mueve el chat de YouTube? Sube, pulpo. ¿Se mueve o no se mueve? Más fuerte, dale. Uy, esta canción, por favor.
1: Que aparte vos decís viernes y suena esto.
0: Bueno, me voy a despabilar al...

0: El ejército de YouTube.
1: Ay, a ver,
0: ahora
1: a ver,
0: sí
1: ¿cómo
0: me voy.
1: Vienen,
0: a ver quién está.
1: Vienen.
0: Está Moni Lescano en Canal 4 Jujuy. Un abrazo enorme. Aterriza la garza en arriba Jujuy.
1: Ya
0: me gusta y olor a previa. Buena música, dice la garza Flow. Le mandamos un abrazo enorme del pulpito Meloni hoy. Arriba Jujuy desde el Club Ciudad de Nieva. Moni, por acá le mandamos un besote grande. Pau Gómez también. El like uno de cada mañana. Ricardito Milici, ¿cómo amaneció Kitilipi en Chaco? María Montaña en Los Perales, está frío. En Los Perales, nos dicen por acá. En Alto Padilla, Elena del Rosario. ¿Cómo estás, Ele? Con mucha energía de viernes, ¿no? Te queremos un montón. Gracias por estar del otro lado. Fidel también, como todos los días, desde Alto Comedero. Falta más mensaje de Alto Comedero. Qué grande que está Alto Comedero.
1: Y teníamos en un momento, viste, que empezábamos a saludar a todos los barrios y demás. Alto Comedero, tío, que era una de las bandas más fuertes. Alto Comedero y San Pedrito también.
0: San Pedrito, dos barrios que queremos un montón. Ya llegó con todo. Por ahora, el Gringo Sosa se queda con el hashtag número uno y la corona en el chat de YouTube. Un abrazo enorme, Gringo. Enseguida vamos con los regalos prohibidos. Darío Damián Luna, también. Primeras horas por aquí, luego en la radio, como todos los días. Gracias, Darío, querido. Un abrazo enorme. Emanuel Ocampo, para Teo, que hoy canta en el acto. Este despabilador es para Teo, escucha.
1: A ver.
2: Hola, señora.
0: Javier Paz, feliz viernes y mejor fin de semana. Gracias, Javi. Abrazo enorme para vos.
1: Y un saludo, ¿sabes para quién?
0: Para
1: la promo del Salva, que hoy vamos a estar allí con la transmisión en vivo, ¿eh? Así que la promo del Salva ya va escuchando esto.
0: Espectacular. Hola, Juli. Hola, Teo. ¿Quién canta en el acto hoy? Hola, Emma. Abrazo enorme para vos también. Me parece ver el audio de un despabilador. Volvió. Volvió el mini despabilador.
1: Llegó.
0: Ya lo vamos a probar. Sí, sí.
1: No, este lo podríamos poner como el himno del despabilador ya. Después el tema es cómo bajamos la manita, ¿no?
0: No,
1: porque
0: claro,
1: son las 7 de la mañana, sí.
0: Yo sigo esperando, le tengo mucha más expectativa al chat de YouTube hoy. Ya se va.
1: Pueden un poco más,
0: ¿no? Tanta gente conectada y que nos escriban esto nada más, mira. Ya me van a hacer engranar en cualquier momento. Pablito Silvano, por fin es viernes. Saludos a mis hijos, Mili, Emma y mi esposo Sebastián. También de Alto Comedero, un besote grande, hermosa familia. Llegó el Cóndor, Ramoncito Barro. Por fin es viernes, nos ponen por acá. Esto es para vos, Ramón, escucha.
1: Y ya nos saludan de las 150 hectáreas. Buen día, buen día.
0: Creo que llegó el momento de las voces, ¿no? Voy a preparar todo.
1: Ah, bueno, perfecto, porque tenemos muchos audios el día de hoy. Y hoy viernes, ya previo al Día del Padre, después de todo el debate que generamos ayer, lo vamos a dejar disfrutar un poco con buena música. Buen día, nos dicen por acá. Gente linda, saludos para la familia Canchi desde Río Gallegos, Santa Cruz. Ay, no te puedo creer el frío que debe hacer. Acá, 0°C. ¿De parte de quién? De Darío Canchi. Les mandamos un saludo enorme.
0: Ya estoy.
1: Desde las 6 que los miro, nos dice Patito, le mandamos un saludo enorme.
0: El patito con el pato. Lo mando con el emoji. Che, qué lindo Río Gallegos, Santa Cruz. Mirá desde dónde, Darío querido, qué emoción.
1: Un saludo para Giovanna que se fue al colegio. Que sepa que todo va a salir bien en la prueba de lengua. Que mamá y papá la adoran. Bueno, suerte para Gio, ¿eh? Esta canción le va a dar suerte, mirá.
0: Claro, Gio, te va a ir espectacular, ya sabes, te lo prometemos, ¿eh? Espectacular, te va a ir. Vamos, Gio. A mí me pasaba lo mismo, me ponía recontra nervioso. Hasta hace poco, te digo, ¿no? Uno va a rendir, ¿viste? Pero después uno aprende, se va tranquilizando, ¿no?
1: Sí,
0: importante,
1: sí.
0: Papá y mamá, le va a ir espectacular a Giovanna, le mandamos un besote grande. No te asustes que es normal, pasa todo, con todo. Cecita Lagostini, yendo a la escuela, por fin es viernes, ahora César.

0: Agustina Tejerina también, viernes, mañana feriado, la vida es buena. Qué lindo, Agustina. Agustina está con todo, mañana feriado, sábado, oh, espectacular.
1: Qué lindo.
0: Emma Basti, papá Facu también, le mandamos un abrazo grande.
1: Queremos estar todos en esa, ¿eh?
0: Están todos metidos en la cama en el chat de YouTube, ¿eh? Me vuelvo para WhatsApp, ¿no? La cantidad de audios que hay. Pulpo, vos me decís si probamos y pruebo, ¿eh? Porque no sé cuántos tenemos. Lluvia de audios tenemos.
1: Lluvia de audios hoy viernes.

0: Buen día para la banda del sur y nos dice para acá, para los chicos de rugby y las chicas de hockey. Un saludo enorme.
1: Y un abrazo grande para la M3 y la M14 también, Agu.
0: No, los tibones que está tirando el pulpo a esta hora de la mañana.
1: Tremenda, tremenda.
0: ¿A dónde nos vamos? Siendo las 7:15.
1: Nos vamos a la pausa, pero con la música del pulpo que está haciendo bailar a todo el mundo, que despabiló a media provincia, y las voces de la gente, que nos encanta. Ahora sí.
2: Hola, Radio City, ¿cómo están? Tanto tiempo sin hablarle. Le mando un saludo al profesor Barraza, de Lenedos.
1: Lo sigue haciendo correr el profe Barra, se le mandamos un abrazo grande. Poneme, soltame música en el retorno, pulpo querido, también que quiero. Ahí está, sí señor, temor.
3: Hola Radio City, me llamo Olivia, me voy a la escuela Monteagudo. Le quiero mandar un saludo a mis amigas y a mis amigos que son varones y nenas. A la Isabel, a la Coti, a la Eloisa y a la Aarón. Son mis mejores amigos del mundo. Que los quiero mucho. Son mis amigos cuando tenía...
4: ¡Arriba, Jujuy! ¡Hoy es viernes! ¡A levantarse!
1: Volvió el despabilado.
0: Pero claro.
1: Es el tono de
0: lo necesitábamos.
1: Va de nuevo, para vos.
0: A ver,
1: vos,
0: a ver.
1: Va de nuevo, para vos.
4: ¡Arriba, Jujuy! ¡Hoy es viernes! ¡A levantarse!
1: Tommy, el despabilador.
0: Lo necesitábamos.
1: Capo, capo, capo, capo.
5: Hola, amigos de la radio. Buen día. Acá estamos con los chicos yendo al Cheil. Queremos mandarle un saludo muy grande hoy para el Milo, que va a ser la jura de la bandera del cuarto grado A. Así que estamos muy contentos.
1: Feliz.
5: Y quería pedirle una canción, la del Mundial, dice Milo, hoy que es su día. ¿Ah? Mandamos un saludo, dale, despertate, Amadeo.
1: Vamos, Amadeo, vamos. Vamos, Milo, vamos, Amadeo.
6: Mamá.
7: Hola, Radio City, me llamo Nacho.
0: Hola,
7: Siembra. Le quiero mandar un saludo a cuarto grado, que hoy juro la bandera con ellos, que son mis amigos. Chao, un beso grande.
0: Un saludo enorme. Hola. Che, muchos chicos jugando la bandera hoy. Qué lindo. Hermoso, así que muchos de acto, ya me imagino, uniforme completo, bien planchado, perfumado, con gelcito en el pelo.
1: Copito, todo.
0: Todo,
1: espectacular.
0: Todo.
8: Buenos días chicos de Radio City, todas las mañanas los veo mientras tomo mi mate cebado. Hoy jura la bandera Ángela Lucioni de cuarto grado.
1: Vamos, Angelita, vamos.
8: Ella de las 150 hectáreas va a la escuela de la 1830.
1: Alto comedia.
8: Parte de su abu.
1: Bien la abu.
8: De acá de Villa Jardín de Reyes. Chicos,
1: vamos, Villa Jardín.
8: Que pasen un lindo día.
1: Mandamos un besote, vamos Villa Jardín, todos los éxitos a los peques de quinto grado del Salva, que ahí bailan en la elección reina también. Gracias Mariela por el mensaje. Y hay más audios, ¿eh? No paran de...
0: Audios.
1: No, una cosa, los trajo a todos el viento norte. Una cosa.
9: Hola Radio City, ¿cómo están?
1: ¡Apa!
9: Acá nosotros celebrando que es viernes.
0: Sí.
9: Saludos al
4: Cheil. ¡Despertate!
0: Un saludo enorme, Che, para todos los chicos del Cheil. Siempre están en la audiencia arriba de Jujuy, siempre están.
1: Linda y hermosa banda.
10: Hola, Radio City. Estamos yendo para el colegio. Acá estamos con mi hermano, mi mamá. Les mando saludos a ustedes, a todos los que están escuchando la radio. Y
4: ¡a levantarse!
0: ¡Vamos, vamos!
11: Hola, buen día. Quiero mandar saludos para mi hijo Alexander Paredes, que hoy es un gran día. Es hoy. Promesa a la bandera, acá con papá y mamá. Muy feliz por él. Es mi único hijo. Un beso grande.
1: Besote grande, besote grande.
12: Hola, Radio City.
1: Hola, Juan.

0: ¿Cómo andan? Soy Joaquín Bellman y yo quería avisarles que el 22 de junio
1: ¿sí?
0: vamos a pelear contra Austria. Y esto sí va a ser un poco más difícil porque Austria es un poco más...

0: nos va a costar un poquito más, dice Juago. Bueno, está bien.
1: Tenemos a Tommy el despabilador.
0: Sí.
1: Ahora nace un nuevo personaje. Juaco el pronosticador.
0: El pronosticador.
1: Me gusta la observación, el tipo pone los pies sobre la tierra. Bien, Juaco, lo queremos un montón.
2: Hola, buen día. Por fin es viernes.
1: ¡Qué energía!
2: ¿Cómo andan, chicos? René el taxista.
1: ¿Cómo andan, Renito?
2: Hoy hola, medio René. Dormido, pero bueno, ahí salimos. Que tengan muy, pero muy lindo día. Se los quiere mucho.
0: Sí. Pasa que, como es viernes, lo perdonamos, ¿no? De cómo se hizo esperar el viernes.
1: Le mandamos un abrazo grande. Bueno, así ponemos primera. Un hito más por acá, a ver qué llegó.
3: Chicos, buenos días.
1: Buen día.
3: Ya lo saludé hace rato, pero...
1: ¿Qué pasó?
3: Hermoso día en Villa Jardín de Reyes. Va a salir el sol, pero hace un frío. Anoche tapé mi planta. Quiero mandar un saludo que todas las mañanas te escuchan en el puesto de salud de Villa Jardín de Reyes. Para todos los enfermeros, para todos los que trabajan en el puesto de salud de Villa Jardín de Reyes, todos los días te ven. Chau, voy a seguir con el mate cebado, doña Margarita. Que pasen feliz día.
1: Le mandamos un abrazo
0: para doña Margarita.
1: Siempre paso caminando por la colectora,
0: ¿sí?
1: Y no me meto para donde esté el centro de salud. Voy a ir
0: a saludarlos. Claro.
1: Vamos, voy a llevarle unos saludos de sorpresa. Le mandamos un abrazo enorme. Está hermosa esa zona. Bueno, y antes de ir a la pausa, pues ya estamos 7:20. Un saludo me dice por acá nuestro querido Mantequita de la Suerte. Para mi señora Claudia Ficoseco. Cumple, mirá vos, que está de cumpleaños de parte de sus hijos.
0: ¡Ay, qué lindo!
1: Enzo, Juan Pablo, Sergio, todos, así que pase un día espectacular.
0: No, aparte, imagínate, la agarra viernes. Hoy seguramente ya arrancamos con alguna comida rica, algún detalle. Y el fin de semana para compartir en familia, hermoso.
1: La van a mimar. Así que cumplimos con nuestro... Che, ¿cuánto cumpleaños esta semana? Y nos vamos a la pausa con un par de audios más, dale.
4: Buen día, Radio City. Por fin es viernes. Ya falta poco para que juegue la selección. Aguante la selección.
5: Para saludar a nuestra sobrina, a mi sobrina Matilde Rey Campero, en su cumple de hoy. Que la pase muy lindo.
6: ¡Feliz cumple, Mati! ¡Feliz cumple!

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0: 7:30 AM. 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
1: Le quiero mandar un saludo muy especial a mi papá, David Ordóñez. El domingo pasado fue su cumple y este ya es el día del padre. Entonces, claro, se les juntó todo por acá. Qué lindo fin de semana para disfrutar. Te amo mucho, pa. Sos el, por siempre el mejor. Y obvio, nos escucha todas las mañanas. Así que le mandamos un abrazo enorme a David Ordóñez. Feliz cumple.
0: Sí.
1: Día del padre, que pase un fin de semana hermoso. Espero que pueda ir el mensaje de parte de Agus y Nacho Ordóñez. Le mandamos un cariño enorme a los tres. Nos encanta dar este tipo de mensajes. Así que fin de semana espectacular.
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1: Abrazo enorme para María Rosa Oliva, que nos agradece porque estamos, si no, no se levanta si no estamos nosotros. Bueno, el despabilador es para eso, María Rosa. Nosotros estamos cumpliendo nuestra función. Los agradecidos somos los que estamos desde este lado por tenerte a vos y gente tan linda y con tan buena energía. Mica Díaz también en el chat de YouTube. Saludos para todos desde San Pedro de Jujuy. Ya empiezan los preparativos para las fiestas patronales. Mira vos, Mica, si querés adelantarnos algo también en el
0: bienvenido
1: chat de YouTube,
0: sea.
1: Bienvenida a la info, porque te van a leer todos además.
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1: Un saludo a mis papás, Pablo y Jime, que tengan un lindo día, los amo, nos dicen por acá. Hola, Sofía, 2087, claro que sí, le mandamos un besote grande. A Benja Ramírez Frías, que está cumpliendo años hoy, que Dios lo bendiga siempre, de parte de sus papis. Eugenia Ariel, claro que sí, le mandamos un abrazo grande. ¿Cómo anda Daniel de Alto Comedero? Sí, un saludo a todos los padres y uno muy especial a los padres obreros de la construcción, que están en empresas trabajando. Gracias a Dios, entramos a las 7 a nuestros puestos y no podemos subir o enviarle fotos o selfies o algún mensaje a nuestros hijos, pues, así que le mandamos un abrazo enorme. Che, mirá qué lindo mensaje. Bueno, para todos los papis obreros de la construcción, un abrazo enorme.
0: Un abrazo emocionante, gigante, mensaje, gigante para todos ellos. 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
1: Vicente es el orgullo de la casa. Le mandamos un abrazo grande. Hoy escolta de la bandera nacional. La mamá y el papá orgulloso. No tenemos el apellido, Vicente, pero le mandamos un besote enorme. Saludos para acá de parte de Laura Sallén, Celeste y Jazmín. Lo amamos. Gracias por alegrarnos al despertarnos. Por favor, saludar a nuestro príncipe Amir Lautaro. ¿Sí? A ver, justo me llegó un emoji por acá. Voy a subir un poquito el mensaje. Amir Lautaro Ali Maidana, ¿sí? Que hoy cumple 18 años. Mayoría de edad para Lautaro Ali. Le mandamos un abrazote enorme, sale carnet grande de conducir, brindis, todo, a los 18, espectacular.
0: Buen día, chicos, soy Leo. Hoy no salí a trabajar porque estoy enfermo, pero me quedo en cama igual a verlos desde acá. Leo, te mandamos un saludo gigante y ojalá te recuperes muy pronto, ¿eh?
1: Dale, a recuperarse, a cuidarse, bueno, estamos todos igual, ¿no? Algunos caminando por la cornisa, una cosa tremenda.
0: Y estamos esperando la lista de Susi. Domingo,
1: todo.
0: Día del Padre. Usted ayer hizo un gran descargo diciendo no.
1: Le digo no al pañuelo.
0: Pantufla, no queremos pañuelo. No queremos cinto, no queremos billetera, no queremos perfume, no queremos reloj, no queremos media, no queremos bolsa, nada quiere.
1: Claro, para los padres, para los que son papás, yo como que estoy tomando desde mi rol la voz de los papás para el día domingo.
0: A ver, ¿y cuáles serían los sí? ¿Ya pensó en algo?
1: Pensé
0: más
1: varios,
0: o menos.
1: Pensé, estuve viendo, estuve averiguando precios también, como para no desencajar un poquito la cuestión del timing económico, ¿no? Porque me van a decir, este pide cosas que no se puede en este momento.
0: Y a ver, ¿presupuesto de entre cuánto hasta cuánto, más o menos?
1: Y estoy pensando también que también empático, dije, la tarjeta de crédito tampoco está como para ir a meterla de nuevo,
0: ¿no?
1: Venimos con los gastos y demás.
0: Pero se viene el aguinaldo.
1: Vi muy buena variedad en camisetas de fútbol.
0: Sí.
1: Vi muy buena variedad en camisetas de fútbol. Vi muy buena variedad de precios en conjuntos deportivos. Viste que viene bien la camperita con el jogging, viene muy bien también. Vi muy buenos precios en zapatillas.
0: Zapatillas es muy buena, ese es un buen regalo.
1: Viste que, porque el papá te va a decir, che, ya está, jubilá esa. No, estoy bien con esto, conectando bien, quédate tranquilo. Y por dentro, y vos la mirás y decís, no podés andar con esa vieja, ya está, viejito.
0: Cambiar, dale un respiro,
1: dale un respiro, mirala para el laburo, para el día a día, viste, están liquidaditas, ahí se pueden copar, ¿no? En la casa
0: muy
1: con una zapatillita, ya con eso, mira, ya no te nombré pañuelo, no te nombré pantufla, no te nombré cinto, no te nombré porta-retrato. Juegos de mate,
0: ropa,
1: vi que
0: ropa y zapatillo.
1: Sí, una camisita siempre viene bien.
0: Ahí está.
1: Día del padre, día del novio, día de la camisita, te sale una camisita fachera, ¿viste? Porque después uno se la pone con orgullo. O te da una camisita, una.
0: Pero ¿sabes qué noté últimamente, Cris? Más que nada, a ver, yo diría quizás más 30 por ahí. No todos los hombres hoy en día, viste que antes era como una cuestión, no, camisa. Ahora como que sí está, pero para alguna ocasión especial.
1: Totalmente, por eso.
0: Va para la ocasión especial.
1: Tener la camisita, tener una salida y demás, porque por ahí también viste que las chicas te ponen el ojo, che, hoy ponete una camisa, ponete algo, dale. Hoy ponele voluntad para salir. Vestiste hoy para salir, bueno, ahí van a tener la camisita. Volvió la chomba con todo.
0: No, la chomba
1: está
0: para mí
1: frío.
0: Es clave, sí.
1: Está haciendo frío, pero volvió la chomba también. Un jeansito, pantalón, puede ir también.
0: Bueno, muy bien. Ahí vamos a atacar entonces el guardarropa, el armario de papá.
1: Me voy para el lado de accesorios. Vi también, el mate está de todo tipo ahí, ¿eh? Pueden encontrar termos, mates, bombillas, de todo lado vi. Creo que
0: si
1: es un
0: regalazo. Si tenemos papá matero, vamos por ahí.
1: Mucho. Me escribieron mucho papá pescador.
0: Ah.
1: Un reelcito. Es hasta más barato que un par de zapatillas, mucho más barato.
0: Ah, bueno, estamos bien ahí.
1: 20,
0: entonces.
1: 30K. 30, 30, 40K. Está bien. 40 mil pesos, un reel, una cañita de pesca también puede ir.
0: Va como regalo, me gusta.
1: Tienen unas cajitas de pesca para que tenga todo más ordenado y no te deje todo suelto. Un morralcito para el amigo
0: ahí
1: pescador.
0: Va bien.
1: Un morral, no una mochila. Una mochila es un regalazo.
0: Bueno, va el regalo, el permiso se negocia después, eso es aparte.
1: No, claro, ese no, eso ya es gestión de cada uno en la casa. Yo no me voy a meter ahí, el que tenga permiso. Una picada es un gran regalo para
0: no,
1: papá.
0: Escúchame, ayer me estaba diciendo, no, que comida no.

0: que no queremos esto.
1: Y bueno, pero de última...
0: Hoy viene... Lo único que bancaste fue asado, sí.
1: Lo que pasa es que por ahí, viste, te meten todo en el mismo regalo y después comen todo. Entonces la idea es que le hagas algo al papá, algo distinto, viste, como para que se siente especial.
0: Le regalamos la picada a papá y picamos todos.
1: Claro, si no, papá, te vamos a regalar el asado y compra el papá el asado, viste, esa es la engañera. Esa no me le hagan al papá, por favor. Estoy pensando...
0: A ver.
1: Bueno, hay mucho papá runner.
0: Muy bien.
1: Una remerita.
0: Indumentaria deportiva.
1: Una remerita esas para correr, viste,
0: sí,
1: fluorescente.
0: Sí, sí.
1: Algo muy importante en el papá runner, en el papá deportista.
0: Sí.
1: Pero voy a aclarar acá porque voy a caminar al borde de algo que estuve criticando.
0: Apa.
1: Es como que me voy a contradecir, pero no.
0: A ver.
1: Vienen muy bien para el papá runner un regalo de medias. Pero medias deportivas para el papá runner. No la media de... No. O sea, ponele voluntad.
0: Sí.
1: Buscás unas buenas medias, esas de algodón, que vienen de primera marquita, digamos.
0: Muy bien.
1: Para, porque esos son muy importantes, sobre todo para el papá que se va a la montaña, el papá trequinero, ¿viste? La mamá trequinera,
0: sí,
1: va muy bien también.
0: Y, por ejemplo, con el furor esto de los botines rosa, ¿un botín rosa va?
1: Pues hay muy buenos precios en botines rosa. Recorrí, miré, hay ofertas para papá también, así que estaba repasando un poquito por acá.
0: No sé
1: qué le está faltando.
0: Ahí va, ¿eh? Acá nos dicen un buen whisky, ayer hablábamos de un buen vino, y si a
1: también,
0: papá le gusta, podría complementar algo, ¿no?
1: Podría ser también, sí. Vienen algunos kits, viste, con el descorchador, el termómetro, unas cositas así, un detalle, vienen bastante lindos también. Estuve
0: Fachero.
1: Viendo por ahí. Por eso no me
0: Bien.
1: Quiero meter mucho, porque si no va a aparecer este que estoy... ¿Qué más? Hablamos de indumentaria, pesca, deportes...
0: Accesorios
1: también. Como para dejar de lado, empezar a correr la pantufla, el pañuelo. No más peines, por favor.
0: Por favor, no más.
1: No, por favor. No más el neceser que viene con espejo interno. Brocha para afeitarse, por favor, ¿no? Pulpo, no sé qué. Pulpo, ¿qué le hace en los últimos años? El pulpo va a aportar. No más set de calzoncillos.
0: Pero son cosas esenciales, ¿viste? Para mí van.
1: No, pero...
0: A mí van.
1: Imagínense si para el Día de la Madre regalaríamos ropa interior de mujer. No sé, ¿viste cómo bien? No. Kit, me mandan por acá. Este me encantó. Kit del asador. Regalazo.
0: Ah, no, eso es muy bueno.
1: Ese es un regalazo. Además te da una felicidad, te da ganas de hacer ya, ¿viste?
0: Esa es fantástica, fantástica. Banco mucho esa, banco mucho la del mate. Y banco también mucho indumentaria en respecto a, bueno, alguna camisita, algún jean. Creo que son las opciones que vos decís, che, acá no tenés excusa. Podemos ir, conseguimos alguna camisita.
1: Claro, no es una cosa, viste.
0: Claro, nada irreal. Porque después usted viene, no, que cambiame las cuatro cubiertas del auto.
1: No, ahí no me voy a meter.
0: Bueno, un poquito más.
1: Hay una cuestión con el Día del Padre.
0: A ver.
1: Y el papá nunca te va a decir. ¿Qué le hace falta? ¿Qué le necesita? Menos.
0: No sé.
1: Una, dos, tres, cuatro, cinco veces le van a preguntar.
0: Escuchame,
1: y le va a decir nada.
0: Y va
1: nada,
0: a,
1: nada.
0: La transferencia bancaria, ¿va?
1: No.
0: ¿Vos decís?
1: No.
0: ¿Por qué te doy, che, toma, te paso plata y comprate lo que vos quieras? Para mí no es mala, ¿eh?
1: No es mala,
0: porque
1: pero
0: él, no, que pero eso es porque no lo conoces, que no te interesa, que, pero para mí no es mala.
1: No digo que sea mala, pero voy por el lado de recuperar la magia, de sorprenderlo.
0: Bueno, ahí está. Sí,
1: voy por
0: sí,
1: el
0: sí.
1: lado de sorprenderlo, ¿viste? De que realmente, de hacerle abrir los ojos bien grande, ¿no? Y de hacerlo emocional, porque viste que hay muchos papás que se hace el duro.
0: Ay, no te pregunte, ¿algo artesanal? Ojo con lo que vas a decir. Algo hecho mal.
1: No, el cenicero con palito de helado, no, déjenlo para.
0: Pero escucha, algo así de puño y letra, ¿no? ¿Tampoco? Qué malo, qué... Mira, ya te
1: puede
0: estoy
1: ir,
0: viendo
1: no,
0: la cara.
1: No, me gusta, puede ir pegado al regalo, sí.
0: Ah, o sea,
1: sí,
0: un complemento.
1: Sí. No, claro.
0: Solito
1: no.
0: Un dibujito de los chicos, no. Nada.
1: Va con el regalo.
0: Ah,
1: va
0: complemento.
1: Va con el regalo que va a comprar la madre, exactamente.
0: Bueno.
1: La mujer o la novia. Exactamente. No usen la bala. Esa es otra cosa. Usan la bala emocional, el esfuerzo de los chicos para... ¿Viste?
0: Mirá,
1: lo ponen,
0: el dibujito de la carpita, mirá, que te hice.
1: Lo ponen al nene como punta de flecha, ¿viste? Lo empujan, lo ponen adelante, mira lo que te hicimos. Dice, ¿viste? Plural. No, no, no. Ese hizo el nene en la escuela para papá. Es una cosa.
0: Diferente entonces.

0: Claro, complementa a otro regalo.
1: Póngale un poquito la no más portarretrato, por favor, dice. Por
0: pero acá. ¿Cómo? Pero escúchame, el portarretrato, una foto de papá con los chicos.
1: Eso lo puedes regalar un martes. No. Lo puedes regalar viernes 19 de junio. Regálalo hoy. Portarretrato todos los días. Aparte,
0: qué exigente, che.
1: No, pero es para agilizar
0: un poco. En cambio,
1: nosotras
0: después con un chocolatito, una flor, ya nos conformamos. ¿Te das cuenta, no? ¿Te das cuenta?
1: Ah, bueno, pero mira.
0: ¿Te das cuenta?
1: No, una pelota de básquet puede ir muy bien por acá, nos dicen. Bueno, también
0: bueno,
1: vamos.
0: Ahí ya va, claro. También con los gustos y las prioridades de cada papá.
1: La idea es romper un poquito. No más pantuflas. Somos de la campaña. No más pulpo, no más pantuflas. No más calzoncillo. No más calzoncillo. El blanco largo, esa escopeta, por favor, no.
0: Vos escuchá, no regalamos más calzoncillos, pero ustedes cómprense, ¿no? Porque después tienen ahí los guerreros de mil batallas.
1: Bueno, pero ese es un sobreviviente. Ese es una extensión del cuerpo. Además, ¿sabes qué? El calzoncillo largo.
0: No.
1: Ese blanco que
0: no.
1: Te regalan. Cuando te regalan eso, te aniquila la autoestima, Hugo. Es como que te sentís así, no, te liquida. Ponete pero, esto, después te estás quejando. Encima te lo regalan retándote.
0: No,
1: ¿viste? Bueno. No. Ah, eso. Tengo uno más.
0: Otro, pero
1: sí. Ni se les ocurra regalar pijama de invierno. No, el hombre no. Bueno, pero a ustedes les gusta. Al hombre, ¿no? Pijama de invierno.
0: A chequear que
1: mirá
0: a
1: qué
0: todo.
1: Lindo.
0: A
1: ver, encima te lo dan, se sientan en el living, en el sillón del living, te dicen, probátelo y salí del baño. Y viste, y vos salís con el. No, ese no, por favor. Pijama de invierno también va.
0: A ver, ¿qué dice la gente? Chico, un regalo que funciona para un papá que va a la cancha. Escucha, una reposera de aluminio.
1: Ah, vienen unas sillitas.
0: O también para el papá que va a ver a los chicos.
1: ¿Sabés cómo se llaman? Son sillitas tipo director de cine. Las venden en internet, son muy baratas. Ese es un golazo.
0: Y dice, sirve además, para el tercer tiempo. Ah, bueno.
1: Sirve
0: bueno.
1: Para el tercer tiempo. Sirve si vas a los fines de semana a ver a los peques, a ver jugar al fútbol.
0: Ah, sí,
1: mira,
0: sí.
1: Nunca hay un lugar para sentarse, porque además chiquititas, tac, tac, tac. La acomodás, no pesa nada. Y la llevas. Ese es un golazo.
0: Buen regalo.
1: Ese es un muy.
0: Buen regalo.
1: Y son muy, muy baratas. Es un regalazo. Una entrada para un espectáculo. No vamos a decir la banda acá, pero ese es un golazo también. Una entrada para un partido.
0: Muy
1: o viste que ahora vienen al norte algunos equipos a jugar.
0: ¿De qué no hablamos ayer y nuestra prueba nos mandaba ahí la idea? Regalo referido a la experiencia o al servicio.
1: No, golazo.
0: Por ejemplo, no sé, un día de spa, té, tomate. Escucha, un voucher, por ejemplo, estuve viendo, no sé, usted dígame si le parece o no. Las barberías están haciendo vouchers por el Día del Padre.
1: Golazo.
0: No quiero un corte, pero por ejemplo, tres cortes para ir a la barbería.
1: Sí,
0: o un voucher por tres sesiones,
1: regalo.
0: Una cosa así.
1: Me parece un tremendo.
0: Bueno,
1: un
0: no
1: tremendo.
0: Es mala, ¿eh? Por acá de chicos puede ser caña, reel o si no de última la lancha. Bueno,
1: sí.
0: Diego, pará un poco.
1: Hoy hay que decretar, esto me parece extraordinario, ¿eh? El detalle. Punto final en la historia. Nunca más que ningún papá este fin de semana reciba medias con rombos. Sí, hay que decirlo, medias, totalmente, tocayo. Las medias, ¿viste las medias con rombo? No sé con qué ponértela, con un pantalón de vestir queda mal. Te la pones con el jogging, tenés algún lado, se te levanta, mirá la media que clavó este, ¿viste? No más medias con rombo, no sé dónde las
0: pero
1: consiguen
0: te
1: encima.
0: Pero cuenta, ¿no? Nada le viene bien, ¿no?
1: Por acá, gracias Gonza, nos están escuchando, los chicos que vinieron ayer. Basta de tazas con fotos de la familia.
0: No, pero ese es un regalazo.
1: No.
0: Emma, viste que
1: no
0: viene una
1: bueno.
0: Que es toda...
1: No vienen más, Agu, por
0: que
1: favor.
0: Que negra o blanca. No. Vos le pones el agua caliente y va apareciendo la foto de la familia. Es fantástico.
1: Agu, hablemos sin filtro. Hay mil maneras de marcar el terreno. Y no es necesario la taza con la familia. El termo con toda la familia. El papá va a decir, una reunión, sacala. No.
0: Pero
1: no. El perro,
0: no. Te das cuenta, después dicen que somos nosotros. Y sí, coincido, coincido acá con la compañera. Campera de cuero, dicen por acá.
1: No más tazas acá, mira ya gente
0: no
1: de...
0: No coincido,
1: No más tazas, dicen, por favor basta. Porque
0: no coincido.
1: Tiene cinco, dice acá no basta.
0: Coincido.
1: Por acá, esto sí. Gracias, Rodri, querido, un abrazo enorme. Si van a regalar un buen perfume, esto es como el vino, también me pasa lo mismo. No compren el árabe. No son...
0: Pero escúchame, hay algunos árabes que están buenos. Para mí no pasa por la marca, pasa por el olor, por el aroma.
1: Totalmente. Sí, lo que pasa es que es como con el vino, lo que hablamos...

0: ayer. Por ahí le podés averiguar. Llamó un amigo, le decís, chicos.
1: Hacemos una juntada, están todos con el mismo perfume.
0: ¿Qué vinito está? Claro, están todos con el mismo, ¿viste? ¿Qué vinito le gusta al papá? No, bueno, y el amigo te va a saber orientar. O, porque por ahí dice, no, te traje un vinito espectacular. Tiene chocolate. No, ese no es vino.
1: O sea, ¿con usted no aplica lo de la intención en lo que cuenta? No, no.
0: No, pasa que ya es mala intención, una media con rombo yo creo que es mala intención. Chicos, mi mujer dice que un regalo para mí tiene que ser útil. No quiero regalos útiles, quiero una entrada para un recital. Ahí está.
1: Creo que muy bien.
0: Eso es una experiencia.
1: Muy bien, eso es un regalón directamente. A ver qué dicen por acá. Un beso y un abrazo, listo, perfecto. Ay, esto cuando me dice, acá, nosotros tenemos como regla. Nada de media, nada de pañuelo, no pantuflas. Acá nos jugamos botines nuevos, nos dice Claudia.
0: Mirá, Claudia, un ejemplo.
1: No, no, no, no. Pero bueno, léela. Y de paso, Clau Canelo, quiero mandarle un feliz día al padre para el Cholo, porque es un gran padre, esposo y amigo, con un corazón inmenso y un gran profesional. Te amamos. Así que para el Cholo, mirá, botines nuevos.
0: Ejemplar, Claudia. Claudia, se pone hoy por encima de todos. Miras desde arriba, desde la tabla de posiciones. Claudia, ejemplo. Sos el día de hoy. Un set de herramientas es la posta, dice Emi. Porque después, mirá.
1: Sí, no tengo idea de ese rubro en cuanto a presupuesto.
0: Podés encontrar muy económico, porque bueno, además bueno. Me agrega Emiliano. Después nos preguntan en la casa, sí, acompáñame con esa cortina. Acompáñame, Pulpo. Porque después en la casa, ¿quién arregla?
1: Ah.
0: ¿Quién soluciona?
1: Ah.
0: Al beneficio lo tenés vos.
1: No importa. Gracias, si lo arregla Emi. Una semana, un mes después que lo pediste. ¿Pero lo hace o no?
0: Pero
1: lo hace?
0: Está, ahí está, porque si no, ¿quién lo hace? ¿Quién lo hace, Emi? Por eso, va muy bien. Set de herramientas.
1: Set de herramientas.
0: Y después nos atornillamos de nuevo. Todo.

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3: Hola Canal 4, hola chicos, buen día. Quería saludar a los chicos de cuarto grado de colegio Cristo Rey, que hoy juran la bandera. Muchos saludos a todos y saludos para ustedes, chicos.
4: Buen día Radio City, estamos rumbo al Colegio Santa Teresita con Yasmín, Zoe y papá. Hoy día jura la bandera Yasmín Álvarez, y estamos muy felices, familia Álvarez. Besitos.
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7: Soy Noela. Ahora voy a hablar con Steven, hacer la promesa de la bandera. ¿Podrán poner la música de Shakira del Mundial 2026? Los quiero y los escucho. Adiós.

16 grados la temperatura en San Salvador de Jujuy. Un amanecer hermoso, por donde se lo mire y desde donde se lo mire. Te lo veníamos anticipando, cielo despejado, pero el costo de un amanecer tan estético y tan fotogénico como el del día de hoy tiene su precio. Está realmente muy, muy frío. 6 grados la temperatura, mucho más abajo la sensación térmica, así que abrigate si vas a salir de casa. Un abrazo enorme para Carolina Tolaba, que nos está

Está escuchando, ya nos vamos a prender con todos los mensajes que llegaron al chat de YouTube, a Canal 4 Jujuy, Silvana, Virginia Ibáñez. Chicos, feliz viernes desde las Ramírez de Velasco. Un abrazo enorme, ¿no?, a todos los comerciantes en el centro que nos están escuchando. Franco Isaac, un voucher con el quiropráctico, nos pide por acá. Oliva Domínguez, también un abrazo enorme. Federico Humano.

0: por estar en cada mañana y te empezamos a leer más seguido, te mandamos un cariño enorme. Kit Carnavalero nos dicen por acá, Daniel Caballero también, hoy los niños realizan Promesa a la Bandera, le mandamos un abrazo enorme, gracias por la aclaración, Dani querido. Micaela Díaz también prendiéndose, María Rosa Oliva también más despabilada, todos ellos en el chat de YouTube en una mañana espectacular. Rápido el repaso: Tilcara 2 grados bajo cero a esta hora de la mañana, Humahuaca 2 grados bajo cero, Purmamarca 0, San Pedro 10 grados, Libertador 10 grados, Susques 6 grados bajo cero. ¿Cómo estarán nuestras amigas en Paso de Jama? 2 grados bajo cero en Maimará, 5 grados bajo cero en La Quiaca, 8 grados en El Carmen, 6 grados bajo cero en Abrapampa. Me parece que hoy rompe récord, porque ayer hubo alerta amarilla, viento norte, y esto siempre... La experiencia de los jujeños nos marca que después viene el descenso marcado de temperatura. Perico con 8 grados, Palpará 7 grados, Santa Clara 9 grados y Salta 7 grados. Es una mañana muy, pero muy fría, Agus. Tremendo.
1: Tremendo, Cris. La verdad que hoy día para abrigarse, más los que van para hacia el lado del norte, ¿no? De la provincia también, la parte de La Puna, La Quebrada. Bueno, vamos que hay que abrigarse. ¿Rompió el récord?
0: No rompió el récord, pero está ahí. Abrapampa, de acuerdo a la información del INTA, a la Estación Meteorológica Automática, Abrapampa a esta hora de la mañana. El último registro se tomó, a ver, estoy buscando el horario, 7:50. Lo tendría que haber agarrado un poquito más temprano porque me parece que ahí sí estábamos. 61% de humedad en Abrapampa, 14 grados bajo cero. Abrapampa.
1: Está al límite.
0: Impresionante.
1: Mucho frío en Abrapampa, así que les mandamos un saludo enorme para todos los chicos allá. 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
2: 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La familia de Lionel Messi confirmó ayer que Jorge, papá del capitán de la selección argentina, está bajo tratamiento médico por una enfermedad y pidió responsabilidad y prudencia con la información brindada al respecto. Jorge Messi, de 68 años, se encuentra bajo seguimiento, con un pronóstico favorable dentro del cuadro que presenta, según el mensaje divulgado por la representación del futbolista. En el Senado, el oficialismo busca avanzar con las leyes de Javier Milei y la oposición redobla la presión sobre Manuel Adorni. Los bloques ya negocian la sesión del 25 de junio, que podría incluir la interpelación al jefe de gabinete, proyectos impulsados por el gobierno y el tratamiento de la ley hojarasca, que obtuvo dictamen y ya cuenta con media sanción de diputados. El presidente Javier Milei se refirió al momento en que la actriz Florencia Peña comunicó, de manera errónea, que Jorge Messi, padre de Lionel, había fallecido, lo que es falso, y consideró el hecho como corpo basura, al tiempo que sostuvo que se trató de aberrantes e inescrupulosas declaraciones. Dramático momento en el Mundial. Un jugador de Canadá sufrió una grave lesión durante el partido con Qatar. Ismael Koné conmocionó al mundo y generó un impacto total entre los espectadores. El jugador fue retirado del campo de juego en una camilla. Los auxiliares ingresaron a atenderlo, mientras los jugadores de ambos equipos se agarraban la cabeza y miraban atónitos la escena.

0: Hay un debate maravilloso, ¿no? En el chat de YouTube, ya nos vamos a aprender en WhatsApp también. Hay mucha gente celebrando la salida del sol. Es una mañana espectacular, pero ojo, se abrigan bien antes de salir de casa. Así, así aguantamos este trecho de 8 a 10, 10 y media de la mañana, algo en la que calienta un poquito más el sol. Y a partir de ahí,
1: quizás
0: nos permitamos relajar un poco más los hombros, ¿viste? Porque si no, estamos todos apretados, con frío.
1: Apretados. Sí, bueno, se viene una fecha que es muy especial. Recordemos que cada 20 de junio se conmemora en todo el país el Día de la Bandera. Justamente es mañana, seguramente muchos chicos hoy jurando a la bandera, van a estar de acto. Recién muchísimos mensajes nos estuvieron llegando de parte de la audiencia y por eso ya estamos con la profe Anaí Gareca, profe de Historia, quien nos va a contar más sobre este día tan importante. Profe, ¿cómo está? Muy buenos días.
2: Hola, ¿qué tal? Muy buenos
0: ¿Cómo
2: días.
0: ¿Cómo anda, profe, querida?
2: Muy bien, muy bien.
0: Gusto
2: gracias.
0: De escucharla. Vos sabés, le acabo de mandar un video porque la bandera, y el otro día hablamos de las insignias,
2: sí,
0: ¿no?
2: Sí,
0: la bandera representa tanto para los argentinos.
1: No, imagínate más ahora en Mundial, la bandera está puesta en todos lados. El otro día veía, afuera de las casas, en los autos, los chicos, no solamente la camiseta, sino que hay banderas realmente en todos lados.
0: Le mandé a Mike el video de los vecinos que subieron la bandera al Cerro de los Ocho Hermanos en La Quiaca, una imagen emocionante. ¿Qué valor le damos a la bandera en esta fecha?
2: Mira, creo que ahora, coincidiendo con esto que dicen ustedes del Mundial, hay un valor todavía mucho más, potable en lo que refiere a este símbolo patrio, ¿no? Lo que nos está sucediendo como argentinos ahora, pero que es en vísperas de este Mundial, ¿no? Lo que sucede, digamos, el año pasado nos pasa que no es tanto así. Nosotros desde el Instituto Belgraniano de Jujuy siempre tenemos esto de que convocamos a los vecinos, a los jujeños, a los argentinos en general, a embanderar nuestras casas. Eso es muy importante, ¿no? Y cuando pensamos en el 20 de junio, justamente lo estás diciendo, esto de los actos patrios, fíjate de interesante, porque estamos hablando de una doble conmemoración. Por un lado, el Día de la Bandera, pero esto nos tiene que llevar al hecho del fallecimiento, del paso a la inmortalidad del gran prócer argentino, que sin lugar a dudas fue el general Manuel José Joaquín del Corazón de Jesús Belgrano, ¿no?
1: Nombre completo.
2: Sí.
1: Claro, nosotros Manuel Belgrano, pero es
2: claro.
1: Importante también saber
2: sí,
1: eso.
2: Sí,
1: ¿eh?
2: Sí. A mí me gusta decirlo porque la madre se pasó pensando ese nombre, y entonces hay que decirlo completo. Bueno, pero este general que además en Jujuy tiene una influencia enorme. Bueno, pensar en ese paso a la inmortalidad.

0: totalidad de este personaje, que es el creador de esa bandera. Fíjate vos, de importante, porque él, cuando la crea ese 27 de febrero de 1812, no se imagina lo que va a ocurrir después. O sea, de hecho, van a pasar muchos años hasta que los argentinos construyamos una identidad en torno a la bandera. De hecho, en 1938 recién se impone el 20 de junio como fecha patria. O sea, van a pasar muchísimos años, digo, ¿no? Pero ¿por qué es esto? Primero, porque se pensaba, ya a mediados del siglo XIX, se pensaban en la importancia de construir la identidad nacional. Ya Mitre, que es el primero en hacer una historia de la Argentina y hablar de Belgrano sobre todo, él está pensando que es importante la construcción de una identidad nacional. Y por eso va a rescatar un poco el día del primer izamiento de la bandera, que es el 27 de febrero. Ahora, ¿por qué un 20 de junio? Bueno, porque era importante que se pudiera conmemorar en las escuelas. En febrero no, lo mismo que nos sucede con la escarapela, ¿se acuerdan que yo el otro día les contaba? Sí. Pero sí, una fecha entre mayo y julio, bueno, teníamos allí, recordar un poco además el paso a la inmortalidad de una, para mí me parece que es una de las figuras más importantes, si no la más importante de la historia argentina, que es Manuel Belgrano.
1: Profe, ¿la bandera siempre fue la misma? ¿Variamos tonos, colores, el sol? ¿Qué cambios tuvo contundentes?
0: Sí,
1: construcción de nuestro símbolo.
0: Por supuesto. En principio, la bandera que se iza allá en las barrancas del Rosario, a orillas del río Paraná, es una bandera de la cual hay un vacío documental para los historiadores, porque no hay nada sobre ella, excepto si sabemos que la crea, bueno, Manuel Belgrano, que la cosen mujeres. Ahí aparece Catalina Echeverría de Vidal, junto con las criadas, que van a coser esa bandera por 5 días, una bandera muy grande, y que se la va a hacer jurar ahí frente a las baterías Libertad e Independencia, ¿no? Eso es lo que sabemos. Sabemos que a Belgrano lo van a retar por esto, porque es un acto como que se pasó Belgrano haciendo esto. Una cosa era la escarapela, otra cosa es la bandera. Pero esa bandera, lo único que tenemos que atestiguar de esa bandera es un cuadro que viene después, en 1815, de un tal Casimir Carbonier en Francia, cuando Belgrano viaja a Europa y hace pintar un retrato de su persona. O sea, uno googlea en internet y le aparece este cuadro, y en la ventana se puede ver de ese retrato una batalla, y ahí se ve flameando un estandarte que tiene dos franjas, blanca y celeste. Entonces, eso quizás pudiera ser el registro visual.
1: O sea, ese es el primer registro audiovisual.
0: Totalmente. Es el primer registro porque, imagínate vos, que lo estaban retando a causa de esto. Y es más, le dice el gobierno central en aquellos tiempos, le dice a Belgrano, guarda ya mismo esa bandera. ¿Qué te pasa? Estamos en revolución, pero tampoco tanto. Nos vamos a jugar, porque mirá si ocurre... Esto es lo que pasa por lo general con la burocracia de los gobiernos, ¿no? Decirle a Belgrano, nos estamos jugando, vos estás en la guerra, pero acá nosotros en los escritorios te estamos diciendo que diplomáticamente no va. Entonces él... De esto se va a enterar cuando, o sea, va a pasar un tiempo, porque las distancias a la hora de mandar un mensaje no es lo mismo que ahora. Es cuando recibe la noticia, ya la hizo, ya acá en Jujuy la hizo nuevamente jurar el 25 de mayo de 1812. Y cuando se entera, lo que le va a responder al gobierno dice, bueno, la voy a guardar, la voy a deshacer. Y la voy a sacar en ocasión de que logremos una victoria, pensando como que eso no va a ocurrir. Sin embargo, ocurre en Tucumán. O sea, no se imagina lo que va a ocurrir esto, ¿no? Hay algo muy significativo que pasa después de la batalla, la victoria de Tucumán, que es cuando ya él persigue a los realistas, pero antes de la batalla de Salta, los soldados allí en el río Juramento van a jurarle fidelidad a la asamblea, pero van a besar la bandera. Van a pensar y van a decir su vida por esa bandera. O sea, ya no es un símbolo militar. O sea, esto es algo mucho más importante, ¿no? Ya el hecho mismo de haberla hecho bendecir en Jujuy le está dando a ese paño la idea de bendito, de sagrado. Ya no es algo solamente militar. Yo escuchaba ahí que los chicos mandaban mensajes hoy, que están muchas escuelas conmemorando este día. En principio, la jura la hacen los soldados.
1: Eso nos marcaron, jura y sí, promesa, sí. Una cuestión
0: hoy
1: para
0: lo
1: aclarar.
0: Hoy lo que hacen las escuelas y los chicos de la escuela primaria es la promesa a la lealtad de la bandera, que tiene... Por supuesto, un trasfondo, que es esto de construir la identidad argentina. desde muy chicos vamos construyendo con estos símbolos, este símbolo que es enorme para nosotros, para los argentinos, que es la bandera, que no cambia, que es la, bueno, vos me decías de esto, ¿no? Primero las dos franjas y después...

0: hay archivos que dicen que los realistas ven flamear en los campos de batalla una bandera con tres franjas. Esto también nos puede dar la idea de las tres franjas. Después se le va a incorporar el sol, que ahí usted tiene la banderita, pero en realidad las primeras banderas eran con dos franjas.
1: Y es hermosa, ¿no?
0: Es hermosa.
1: No sé si es el sentido de pertenencia, todo esto que construimos, la identidad.
2: Nos encanta.
1: Pero queda tan linda en todos los lugares. Qué lindo lo que nos cuenta hoy. Y qué bueno que reafirmemos esto de juramento y promesa, porque uno se mete en la dinámica, ¿no?, de los mensajes de todos los días. Y siempre hay un oyente, por eso nosotros les agradecemos. Y a usted también, profe, que nos tira la oreja chiquitito y nos dice, promesa.
2: Es promesa de lealtad. Promesa para los chicos, jura entonces para los soldados. Bueno, profe, muchísimas gracias por haber venido y destacar esto, ¿no? Viste que cuando ella habla, nosotros nos quedamos como hipnotizados escuchando y profe, se nota también que tiene mucha vocación, ¿eh?
0: Bueno, muchas gracias. La verdad que mañana, incluso hoy ya, los invito a todos a embanderar sus casas. Nosotros estamos con una movida muy grande desde el Instituto Belgraniano. Y déjame un saludo chiquitito.
1: Por supuesto, claro que sí.
0: Aprovechando que estoy acá, el día domingo es el Día del Padre. Bueno, acabamos de recordar a nuestro gran padre fundador, General Manuel Belgrano, ¿no? Pero bueno, déjenme mandarle un saludo muy grande a mi papá, que lo tengo todavía y lo puedo aprovechar. Así que un besito a mi papá, Adrián Gareca. Un beso enorme y que este domingo, bueno, ahí esperemos pasarla muy bien.
1: Mándale un abrazo enorme, ¿no? A don Gareca le mandamos un cariño enorme. Y por más banderas en los barrios.
2: Eso, por supuesto.
1: Que vuelva, ¿no?
2: Fuera de las casas.
1: Tanto barrio acá con tanta historia. Ciudad de Nieva, Mariano Moreno, Cuyala, San Pedrito, mucha bandera en los barrios, en la puerta, recuperar lo que no sé en qué momento perdimos y lo potenciamos con el Mundial.
2: Totalmente.
1: Lo potenciamos con el Mundial. Gracias, profe.
2: Muchas gracias.
0: A ustedes.

laboral, después de un mes casi de descanso. Mañana pasado voy a estar por el paso de Jame, le voy a avisar qué onda. Sé que hasta ahora está cortado por nieve del lado de Chile. La ruta de Chile está del lado con nieve, así que cualquier cosita te estoy avisando, Cristian. Buen día.

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0: de la mañana, 25 minutos. Cris, estamos preparando todo, porque recordemos, hoy tenemos transmisión exclusiva. Tremendo. Para clientes de Canal 4, la agenda de la Fiesta Nacional de los Estudiantes. Te digo que es casi igual o más grande que la agenda del Mundial, ¿eh?
1: Otra semana brillante de cobertura del FN en todo Jujuy, en todos lados. Sí.
0: Te digo, Cris, ayer tuvimos candidatas. Vamos a hacer un repaso breve de las candidatas de la semana y de todo lo que se viene para este fin de, así que nos vamos preparando.
1: Bárbaro.
0: Pero antes, por supuesto, tenemos algunos consejos. 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
1: Y vos lo decías, Cris, amanecíamos muy fresco en algunas regiones de la provincia. Así que por eso vamos a repasar cuál es el clima a esta hora de la mañana, 8:29 minutos. Arrancamos con San Salvador de Jujuy. La mínima para hoy 6 grados 5 décimas, la máxima 17 grados 5 décimas. El cielo va a estar mayormente soleado. Palpalá, hoy con una mínima de 7 grados 5 décimas, una máxima de 18 grados 5 décimas. El cielo también va a estar mayormente soleado. Perico, hoy con una mínima de 8 grados 2 décimas, una máxima de 18 grados 2 décimas. El cielo va a estar mayormente soleado. San Pedro de Jujuy, hoy con una mínima de 9 grados 5 décimas, una máxima de 22 grados 8 décimas. El cielo va a estar soleado. Libertador, hoy una mínima de 10 grados 8 décimas, una máxima de 22 grados. El cielo también va a estar soleado. Purmamarca, nos vamos al norte de la provincia. Hoy con una mínima de 2 grados, una máxima de 12 grados y el cielo va a estar soleado. Por último, La Quiaca, que arrancó su día con una mínima de 3 grados bajo cero, una máxima de 9 grados y el cielo también va a estar soleado.
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3: Nos vamos a los títulos de todojujuy.com a esta hora de la mañana en la versión móvil y en la versión escritorio. En 2025, Jujuy, presten atención a este informe, fue la provincia con mayor tasa de estafas virtuales en el país. Según datos del Ministerio de Seguridad de Nación, Jujuy

0: registró 2.939 hechos de estafas y defraudaciones asistidas virtualmente durante el 2025. De todo tipo, ¿no? Correos electrónicos, WhatsApp, falsas denuncias, extorsiones, compras, plataformas e-commerce que desaparecieron. Presten mucha atención, porque la mejor manera de cuidarse también es aprendiendo. ¿Cuánto sale preparar un asado en Jujuy para el Día del Padre? Hubo declaraciones, apareció la reacción del papá de Lionel Messi tras la falta noticia sobre su muerte. Fiesta Nacional de los Estudiantes 2026, ya te lo anticipó Agus, las candidatas del Sagrado Corazón de Palpalá, y enseguida nos vamos a meter de lleno porque tenemos transmisión en vivo y en directo. ¿Qué dijo el diputado Hubert? La suba de la electricidad es responsabilidad del gobierno nacional. Y atentos, ¿qué pasa con el Suri? El Suri Rugby Club va por el ascenso este sábado en Alto Comedero. 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
0: Y a esta hora de la mañana te vamos a pedir circular con extrema precaución. Hoy no tenemos alerta amarilla. Hoy tenemos una muy buena visibilidad. Hoy el cielo está totalmente despejado. Es una mañana que nos promete un día maravilloso. Eso sí, abrígate bien. Luces encendidas siempre en rutas nacionales y en rutas provinciales. Vas a cruzar de un lado para el otro. Ya estás en la parada del colectivo, ya estás en la esquina. Siempre por sendas peatonales y siempre por pasarelas. Te lo pedimos, por favor. Si vas en casco, el casco es... si vas en moto, el casco es obligatorio, que además te va a abrigar un poquito más en el día de hoy. Y, por supuesto, los chicos sentados atrás nos cuentan que en el norte hace un frío tremendo. En Jama, 4 grados bajo cero. Así que circular, pero siempre con extrema precaución.
2: Nos vamos a la página de Aeropuertos Argentina para ver el estado de los vuelos a esta hora, 8:32. Arrancamos con las partidas. 9:30, Aerolíneas Argentinas, el vuelo 1565 con destino Córdoba. Este vuelo se estima que esté en horario. A las 9:40, de Flybondi, el vuelo 5181 con destino a Ezeiza ya se encuentra en preembarque. A las 10:50, Aerolíneas Argentinas, es el vuelo 1513 con destino Aeroparque, está en horario. Nos vamos para los arribos, vamos a ver quiénes están llegando a la provincia. Hoy, 9 de la mañana, Aerolíneas Argentinas, el vuelo 1514 llega desde Ezeiza y se estima que esté al menos 10 minutitos retrasado. A las 9:10 de la mañana, de Flybondi, es el vuelo 5180, llega desde Aeroparque y se estima que esté 5 minutos adelantados. A las 10:10, de Aerolíneas Argentinas, el vuelo 1512 llega desde Aeroparque y se estima que esté al menos 20 minutos adelantados. Como siempre te decimos y te recomendamos que estés al menos 2 horas antes. Si querés ganar algo de tiempo, haces el check-in online y por supuesto no te olvides de chequear siempre toda la documentación y las medidas de tu equipaje.
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2: Y ya nos podés seguir por nuestro canal de WhatsApp y te comunicas con nosotros al 3884-737873 y si no, también, por supuesto, en nuestro canal de YouTube. Ahí van a ver la transmisión en vivo y le dan un like, lo comparten, nos dejan algún comentario y te digo... ¡Qué bolón que armamos con lo del regalo del
0: no,
2: día padre,
0: es ¿no? tremendo cómo se...
2: Se armó un debate ahí, no quiero ni ver los mensajes ya.
0: Ya me voy a aprender de nuevo porque está bárbaro, hay nuevas ideas y demás. Eso sí, ¿no? Vamos tachando el no para siempre.
2: Ah.
0: La media de rombo, la pantufla, el cinto. Viste que acá te saqué un off tremendo recién, ¿no?
2: Sí,
0: declaración
2: sí, sí.
0: Inédita de alguien que... Se sacó un poquito los prejuicios y expresó lo que sentía. Las siluetas de la ciudad hoy. Una mañana...
2: Hermoso
0: el día, así que para disfrutarlo. Te leo un mensaje lindo que llegó por acá. En realidad todos son muy lindos, pero este tiene una energía particular. Gracias Radio City por acompañar, motivar, informar, divertir y entretener. Algo para que reflexionemos, los hijos, nos dicen por acá. Un mandamiento con promesa. Honra a tu padre y a tu madre para que te vaya bien y tengas larga vida en la tierra. Reconocer su peso en nuestra vida, reconocer sin esperar a que sea perfecto. Feliz Día del Padre y en especial para mi viejito Mario Lindor Romero, de 81 años, nos pone Mario por acá. Le mandamos un abrazo enorme. Emociona tu mensaje, ¿sí? Un abrazo y más allá de la consigna, el chiste, el humor, la simpatía, qué lindo regalo. Un abrazo, ¿no?
2: Ay,
0: un abrazo
2: sí.
0: Es lo que más vas a extrañar, lo que en algunos momentos de la infancia

0: De la adolescencia es hasta cargoso, pero después pasan los años y cuando llega esa ausencia, porque el tiempo quiere, porque Dios dispone y porque el destino así lo marca, un abrazo es quizás el regalo que más hace falta. Nos cuentan por acá, le mandamos un cariño gigante a las profes en Paso de Jama, especialmente, le pido permiso a la teacher Marce, ¿le puedo decir mi amiga?
1: Sí.
0: La teacher Marce, les mando un abrazo grande, nos cuentan, en Paso de Jama... 4 grados bajo cero la temperatura a esta hora de la mañana. La
1: frío.
0: Sensación térmica en Susques y en Paso de Jama, 11 grados bajo cero. Sí, emprendemos en nuestro regreso a casa, pero nos queda una semana más y recién comienzan las vacaciones. Así que para todo el cuerpo docente en Paso de Jama, qué lindo llegar con Arriba Jujuy hasta este rincón. Un abrazo enorme para la teacher.
1: Hermoso. Noticias y seguimos.
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0: Interrupciones programadas de energía en Jujuy. Este viernes 19 de junio habrá interrupciones programadas en El Acheral, Lobatón y Santa Rita de 8 a 14. En Coronel Arias y EPAM 3 de 8:30 a 14:30. Y en Chamería y zonas cercanas a Puesto del Marqués de 10 a 15 horas.
1: Analizan aumentar las multas por terrenos sin desmalezar. El Consejo Deliberante de San Salvador analiza incrementar las multas a propietarios que no mantienen desmalezados sus terrenos. Gastón Millón explicó que la medida apunta a reforzar la salubridad pública y la seguridad.
0: Hallaron un contenedor de granada de fusil en Chicra. La División Explosivos activó un protocolo preventivo tras el hallazgo cerca de la pasarela que une Chicra y Campo Verde. Los especialistas confirmaron que el objeto no tenía carga explosiva y no representaba peligro para la comunidad.
1: Prisión preventiva para el acusado del homicidio en Avenida Forestal. La justicia dictó 45 días de prisión preventiva para el acusado de asesinar a un joven de 29 años en Alto Comedero. La víctima murió tras recibir una herida de arma blanca en una pierna y la investigación tendrá un plazo de 4 meses.
0: El Carmen Basket debuta en los playoffs interconferencias. El Carmen Basket enfrentará el día de hoy desde las 20 a Tokio de Posadas. Emisiones por una serie al mejor de 3 partidos. La llave continuará el domingo 28 de junio en Jujuy y de ser necesario se definirá el lunes 29 también en la provincia de Jujuy. Este título y más en todojujuy.com. 8:37.
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0: 8 de la mañana, 47 minutos, Cris. Y antes de viajar un ratito, porque enseguida vamos a viajar.
1: ¿A dónde vamos?
0: Tenemos que mandar un saludo muy, pero muy especial.
1: Sí o sí.
0: Por acá nos dicen, chicos, mándenle un beso a una gran mujer, súper, súper luchadora.
1: Qué lindo mensaje.
0: Ella es Jojo, hoy está cumpliendo años y le mandan un saludo y un beso enorme. Sus amigas, Fico y Maru, que la quieren un montón. Así que Jojo, muy feliz cumpleaños.
2: Y esperamos la torta por acá, ¿no? La
0: invitación. Ah, bueno, si llega algo, bienvenido sea.
2: Todo lo que tenga a mano, nos sumamos al festejo también. Bueno, 13 minutos para llegar a las 9 de la mañana.
0: Sí.
2: ¿A dónde nos vamos ahora?
0: Nos vamos a hablar con nuestro amigo y colega Elvio Yampa, que como siempre le vamos a preguntar si esta vez siguen rompiendo récords.
1: No, bueno.
0: Cris, porque viste que nosotros decíamos, agarramos a las 7:50, 14 grados bajo cero. Pero yo te digo, la sensación térmica.
2: ¿Sabés qué me preocupa también?
0: Debe haber sido unos 20.
2: ¿Cómo quedó ahora Pampa después del viento norte? ¿No? Porque las imágenes de ayer, Humahuaca, todo el norte, el viento fue tremendo. Elvio, querido, ¿cómo estás? Muy buenos días.
0: Buen día.
3: Buenos días, chicos. Cristian, Agus, un saludo, un abrazo a la distancia. Y la verdad que lo que dejó el viento, ¿no? Lo que se pudo llevar y lo que no. Pero bueno, tratando de recomponerse en este día con una temperatura de 9 grados en estos momentos bajo cero. La mínima hoy fue de menos 14, un poco más temprano, por supuesto, cerca de las 7 de la mañana. Humedad 52%. Hoy se espera viento para las 13 horas. Así que estamos ahí tratando a ver de... sobre todo acá hay algunos domicilios que tienen estructura un poco precarias que se les recomienda siempre ante estas eventualidades climáticas poder asegurar cada una de estas cosas para que no se desprenda, ¿no?, por las ráfagas de viento. Pero ayer realmente una tarde, una jornada muy ventosa, así que hoy esperando casi lo mismo y algo que va a ser, por así decirlo, normal para nosotros hasta finales de agosto.
2: ¿Qué consecuencias trajo lo que sucedió con el viento, Elvio? Porque fue demasiado, ¿no? Nos llamó la atención.
3: Sí.
2: Es una situación a la que están acostumbradas, pero no con esta fuerza.
3: Bueno, a ver, tema de comunicaciones. Por momentos la señal iba y volvía, se cortaba, no se podían enviar algunos videos, por ejemplo, o archivos. Acá la gente de la señal estuvo un poquito complicada. Por el otro lado, la suspensión de las actividades presenciales en los colegios, el tema también de la energía eléctrica, ¿no? Hubo un buen lapso de tiempo donde se cortó, y esto debido a algunos postes también que cayeron en la zona allí del interior, mucho más del interior acá de La Puna. Sería ese tipo de consecuencias, sobre todo, que inciden un poco, ¿no?, en la cotidianidad de la gente.
0: Elvio, ante el gran frío, ya nos han comentado muchas veces que ustedes en Abrapampa sí toman recaudos.

0: Ahora, ante este gran caudal que estamos viendo, ¿no? Ya de viento, nos comentabas que hoy esperan una jornada similar. ¿Van a tomar algunos recaudos teniendo en cuenta las secuelas que dejó todo esto?
1: Y, a ver, los recaudos que se toman tiene que ver sobre todo en asegurar las chapas de algunos domicilios, guardar algunas cosas que no se presta de vestir, que la gente a veces lo cuelga para que sequen en la tarde o aprovechando siempre la radiación solar. Pero después, la verdad que, bueno, que no entre tierra por las rendijas.
2: Suspensión,
1: ¿no?,
2: de clases, no, porque ayer suspendieron por la tarde, ¿no?
1: Ayer suspendieron. Hoy, si es que hasta las 12 o 13 horas, porque los chicos del turno tarde ingresan a las 3:30. Pero si hasta ese momento, ayer ya algo llamativo fue que cerca de las 3, 4 de la mañana ya se sentían las ráfagas del viento, ya se sabía que iba a ser una jornada bastante ventosa, se esperaba que comenzara temprano, pero demoró porque, bueno, los chicos del turno mañana asistieron normalmente, pero ya cerca de las 11, 12 ya se sentía y había bastante tierra en la calle, así que hoy todavía no, pero mucho frío hace, bastante, diríamos, y si es que cerca de las 12 del mediodía o 13 no hay fuertes ráfagas del viento, como en la jornada de ayer, las actividades áuricas van a ser dentro de todo normales, pero si es que hasta ese momento se puede presenciar fuerte ráfaga de viento, tierra en la calle, sobre todas las cosas, el polvo que se levanta acá, yo creo que no, se va a suspender también.
0: Elvio, sabes que nosotros acá estamos muy pendientes, ¿no?, del clima en Abrapampa, todos los días nos estamos fijando constantemente debido al ranking que tenemos nosotros, que decimos, che, hay un récord en Abrapampa, 14 grados bajo cero, podríamos decir que hoy también fue uno de los días más fríos, ¿no?
1: Sí, no, hoy hace mucho frío, y por la humedad, tiene que ver también, acá otro de los factores es la humedad, 52% más a la sensación térmica, menos 14, la verdad que esa combinación es bastante letal para andar en la calle o para salir, tienes que abrigarte bastante bien, así que bueno, son ya las temperaturas que vamos a estar mencionándolo todo el tiempo porque así se vive el frío acá en la laguna, los ríos congelados, de cualquier parte, no sé, cualquier charco está realmente congelado.
2: Bueno, vamos a quedar atentos porque se va el otoño, arranca el invierno el fin de semana y seguramente van a ser protagonistas, ¿no?, con esta transición porque estamos viendo cambios bruscos en la temperatura. Elvio, querido, un abrazo gigante.
0: Muchas gracias.
2: Cuídate el fin de semana, buen descanso.
1: Igualmente para ustedes.

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0: 9 de la mañana, 2 minutos. 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
2: El gobierno hizo oficial la privatización de la hidrovía y anunció que generará una baja del 13% en los costos logísticos. La empresa belga, Jan de Nul, ganó la licitación junto a Servimagnus. La concesión incluye tareas de dragado, señalización y mantenimiento de la vía, por la que sale cerca del 80% de las exportaciones argentinas. La Corte Suprema dejó firme la condena a 9 años de prisión para el conductor de la lancha que mató al hijo de Federico Storani. Manuel Storani y su mamá murieron en 2016 cuando Pablo Torres Lacal chocó de frente y a gran velocidad contra su embarcación. Mientras el bar Guachitas permanece bajo la lupa tras el femicidio de Agostina Vega, el abuelo de la adolescente salió a desmentir una versión que circuló sobre una foto en la que aparece la víctima junto a su mamá, Melissa Heredia, en el lugar. Según Miguel Heredia, la imagen que se viralizó en los últimos días no fue tomada en el local nocturno que fue clausurado, sino durante una salida en un club. El gobierno interino de Venezuela y una ex parlamentaria opositora que regresó del exilio iniciaron un diálogo sobre una transición democrática con el respaldo de Estados Unidos. La ex parlamentaria Dínoras Figuera, que estuvo 8 años exiliada, volvió a Venezuela invitada por Estados Unidos para reunirse con el presidente del Parlamento, Jorge Rodríguez, quien la recibió en la sede de la Asamblea Nacional.

0: 9 de la mañana, 7 minutos, y lo prometido es deuda. Cris, te voy a decir y vamos a entrar de lleno en este modo FN.
1: Me gusta.
0: Alan, ponémelo a Mox también después,
1: claro,
0: un ratito.
1: Un poquito de
0: sí. Bueno, te voy diciendo, Cris. Escuchemos a Mox. No, qué cortina fantástica te
1: digo,
0: buenísimo. Hoy, 19 de junio, tenemos 6 elecciones al hilo, las 6 elecciones al hilo. Y mañana, sábado 20, tenemos una más. Así que vamos a arrancar con esta agenda que, lo decíamos, no descansa. Hoy, 14 horas, Agrotécnica El Brete. Las chicas de la Agrotécnica El Brete, Cris, son 9 candidatas. Son poquitas para el día de hoy, pero recordemos que la Agrotécnica siempre presenta una cantidad similar de candidatas, así que muy bien. La representante saliente es Jessica Ferri, quien va a estar entregando la corona el día de hoy. Así que primera elección que tenemos, ya arrancamos 14 horas con Agrotécnica El Brete. Y esto es por hora, ¿eh? Seguimos. 15 horas, secundario número 34.
1: Viene el secu.
0: Las chicas del secu son 11 candidatas y la representante saliente es Kiara Vilte. Algo que ya ni nos sorprende, Cris, pero lo tomamos como detalle también, es que las chicas del secundario número 54 son 11. Los pajes son mucho más que las chicas, así que vamos a ver también en este caso la onda que les ponen los pajes y los chicos 10 en el seco número 34. Nos vamos a las 17 horas y acá...
1: Digo, ¿qué pasa a las 17?
0: Las 17 es la hora de los comers, porque arrancamos comercial número 2 de Palpalá a las 17 horas. ¿Sabes cuántas son? 41 candidatas del comercial 2 de Palpalá. Su representante saliente es Camila Arenas. Cami presentó este año 41 candidatas. Si bien son muchas, pero vamos a tener una elección muy dinámica. Es lo que nos contaba Cami para hoy. 17 horas, comercial número 2 de Palpalá. Te dije que las 5 era la hora de los comerciales porque los tenemos también a los chicos del comercial número 1. En este caso también son bastantes. Son 38 candidatas y su representante saliente es Ángeles Centeno. Le mandamos un saludo enorme a Angie que este año presenta 38 candidatas junto al Comer 1. Seguimos y ahora sí te digo, Cris, transmisión exclusiva de Canal 4.
1: ¿A dónde? ¿Quién? ¿Cuántas?
0: Hoy arranca la elección a las 19 horas. Nosotros desde las 21 horas ya vamos a estar con el minuto a minuto, el detalle a detalle. Transmisión exclusiva del Colegio del Salvador. Claro, ¿sabes cuántas candidatas son, Cris? 54.
1: Ay, vos sabés que iba a tirar 40 ahí y me ganaste.
0: 54 candidatas vamos a estar viendo el día de hoy en una transmisión exclusiva para los abonados y los clientes de Canal 4. Su representante saliente es Serena Bacaflor y nos comentaba esto, ¿no? Este año son muchas más que el año pasado. Si bien el Colegio El Salvador acostumbra a presentar gran cantidad de chicas, pero este año han superado el récord, me parece. Así que las chicas del Colegio del Salvador, hoy 19 horas arranca la elección.
1: Impecable.
0: Va a ser en el colegio. Nosotros vamos a estar seguramente ya dándote algún indicio,
1: con
0: alguna
1: previa. Un poquito
0: previa
1: siempre, ¿no?
0: Siempre, bien. Siempre durante la segunda edición y después desde las 21 horas ya nos quedamos.

0: con esta transmisión exclusiva.
1: Avísame que tengo un bonus track.
0: ¡Ay, buenísimo!
1: Tengo un bonus track.
0: Última lección del día de hoy. 20 horas, elección del colegio Ipsel. Las chicas del Ipsel son 23 candidatas y su representante saliente es Kiara Caliba. Kiara nos mencionaba esto, ¿no? Chicos, sí, mucha, pero mucha sorpresa. La elección va a ser en Bancat, así que los que quieran ir a apoyar a las chicas. Todo eso es el día de hoy, Cris. Pero hay más.
1: ¿Hay más?
0: Mañana también tenemos elección.
1: ¿Tantas o menos?
0: No. Una sola, ¿eh?
1: ¿Quién?
0: Una sola mañana, 18:30, mañana sábado 20 de junio, la Escuela Marina Vilt. Y las chicas del Marina Vilt son 19 candidatas, así que mañana... Exclusivo para ellos. ¿Sabes cuántas candidatas tenemos en total durante todo el finde?
1: Y si El Salvador tiene 50, nomás, claro. ¿Ciento cuánto?
0: 195 candidatas para todo el fin de semana.
1: 195. O sea, 195 familias expectantes.
0: 195 jovencitas que van a estar disfrutando de esta experiencia que es realmente hermosa, que lo viven, que van a estar cada una con su belleza, con su frescura, con su simpatía, con su elegancia, con todo. Así que
1: todo esto más los nervios, no la familia, los abuelos. Bueno, todo esto van a poder vivirlo a través de todo Jujuy.
0: Por
1: una
0: supuesto.
1: Cobertura exclusiva.
0: Y son 6... colegios, eso quiere decir que son 6 promociones que también van a estar con todos los preparativos y con su momento muy especial.
1: Muy bien, atentos porque tenemos novedades desde la calle con Silvano Pintos. El lunes juega la selección en horario de clases, ¿no? Y hay novedades importantes. Tengo un bonus track por acá que tiene que ver con una estudiante y con una amiga de arriba Jujuy.
0: A ver...
1: El lunes 22 de junio,
0: sí,
1: a las 10 de la mañana, en el Salón Marcos Paz de la Legislatura de Jujuy, nuestra querida amiga Guadalupe Eluney Sosa, la reina de las matemáticas, ¿te acordás?
0: Por supuesto, amiga de la casa
1: ya. Equipo de producción, ¿sí? Va a recibir un reconocimiento, un acto de entrega de declaración de interés legislativo y reconocimiento a la estudiante jujeña, ¿sí? Por su destacada trayectoria y participación en competencias de matemática a nivel provincial, nacional e internacional. Así que un abrazo grande para, en este caso, el legislador local que posó los ojos sobre esta niña, una gran promesa, que además nos dio un ejemplo tremendo a todos. Así
0: le
1: que,
0: mandamos un saludo grande a Lunay, que ella cada vez que viene dice lo mismo, ¿eh? Chicos, yo voy por más.
1: Espectacular.
0: Voy por más y va a seguir nuestra niña prodigio, le decimos acá ya.
1: Espectacular. Bueno, y bien por los legisladores, ¿no? Poniendo el ojo ahí en los valores jujeños. Un abrazo enorme. ¿Hay novedades desde la calle o no?
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1: Y nos vamos directo donde están pasando cosas. Allí está Silvano Pinto. Silvano, contanos, ¿qué novedades hay para la semana que viene?
3: ¿Qué tal? ¿Cómo estás, Cristian? Hago los saludos a ustedes. Vamos a hablar con Carolina Riquelme, secretaria de Gestión Educativa. Queremos conocer qué va a suceder el lunes, principalmente, bien lo estaba señalando vos, con el partido de Argentina en horario escolar, qué es lo que va a suceder. Bueno, sobre ese tema queremos consultarle a la funcionaria. ¿Qué tal? ¿Cómo estás, Carolina?
4: ¿Qué tal? Buen día. Bueno, con respecto al lunes, desde el Ministerio lo que sí se tomó la decisión de que las actividades se van a desarrollar de manera normal, es decir, no va a haber suspensión de clases, pero sí se va a dar la libertad a las instituciones que tengan la posibilidad de presentar propuestas y organizar ese momento del partido según lo que ellos decidan.
3: ¿Qué significa esto? ¿Que los chicos van a poder ver, no van a poder ver el partido?
4: Bueno, depende de la institución. Si en la institución posibilita, digamos, los espacios o tiene la tecnología o la forma de que ellos puedan ver, no hay problema. Mientras dure el partido, después las clases se desarrollan de manera normal.
3: ¿Hablabas de que se tenían que articular algún tipo de tarea relacionado con este tema?
4: Sí, se pueden presentar proyectos también que tengan que ver con distintas áreas o la articulación de distintas áreas para trabajar sobre este tema que culturalmente es algo importante para todos, ¿no?
3: ¿Hay algunos colegios que ya hicieron propuestas o avisaron de esta situación? ¿Estaban solicitando las autorizaciones pertinentes?
4: Estaban solicitando, pero todavía no presentaron propuestas específicamente. Pero sí estaban preocupados porque es lo que iban a hacer, claro, sobre todo para ver si que asistían o no a las escuelas.
3: Ahora, ¿los chicos van a quedar dentro de la escuela? ¿No van a poder salir en ningún momento?
4: No. Quedan bajo responsabilidad de la dirección en la institución, no pueden salir.
3: Pregunto esto más que nada porque si hay un resultado positivo, la gente va a salir, va a celebrar y los chicos seguramente van a querer hacer lo mismo.
4: Sí, no, pero en el caso de las escuelas, cada estudiante queda bajo la

0: la responsabilidad de sus directivos y tiene que estar dentro de la escuela.
1: ¿Esto para capital, interior, para toda la provincia?
0: Para toda la provincia.
1: Entonces, Caro, la situación es la siguiente. Cada institución tiene que articular la forma en que se va a ver el partido el próximo lunes.
0: Sí, en el caso que tengan posibilidades de verlo, sí, y si no, bueno, verán cómo, cómo de qué manera participan. ¿Sí?
1: Claro, bueno, acá hay un encuentro importante, te consulto esto también porque está relacionado con la violencia a gente de la tercera edad, ¿no?
0: Sí, es un encuentro muy importante, una actividad propuesta a partir del Ministerio de Educación de la modalidad de jóvenes y adultos, que hace distintas actividades en esta semana, justamente para o en defensa de los derechos de los adultos mayores. Hoy especialmente la actividad es un ateneo interinstitucional sobre la reflexión sobre los derechos de los adultos mayores.
1: Agradezco muchísimo tu tiempo.
0: Muchas gracias. Hasta luego.
1: La Secretaria de Gestión Educativa entonces confirmando que el lunes cada institución va a tomar las medidas respectivas respecto al partido de Argentina. ¿Qué significa esto? Si tienen los elementos tecnológicos, los chicos van a poder ver el partido, no van a poder salir en el horario de clases, obviamente, porque están en horarios de clase, y bueno, y cada institución tiene que presentar algún tipo de proyecto para tratar de alguna manera aprovechar ese momento.
2: Muy bien, Silvano, clarísimo, porque se especulaba sobre un montón de cosas, ¿no? Es el partido en el horario, paraliza todo y también hay que organizar los hábitos familiares. Ayer República Checa 1, Sudáfrica 1, Suiza 4, Bosnia 1, no le pegó nadie en este. Menos a la goleada de Canadá 6-0 sobre Qatar. ¿Quién se imaginaba que Canadá iba a ser 6? México con lo justo, ¿no? México 1, Corea del Sur. Están metidos los mexicanos en la próxima ronda. ¿Qué tenemos para el día de hoy? Viernes 4 de la tarde, Estados Unidos, Australia, candidato el equipo de Pochettino. 7 de la tarde para la gente de las polleras y las gaitas, Escocia con Marruecos. Un dato de Marruecos, en la última presentación ante Haití, Marruecos rompió un récord y me tocó un poquito el orgullo, porque ¿quiénes son los que más cantan en las canchas? Los argentinos. Bueno, Escocia rompió el récord de decibeles en el estadio cuando cantaron el himno. Me dejó recontra caliente, así que vamos con todo.
3: Y te
2: ¿no?
3: puedo sumar algo más, sí, hablando de estos récords. Viste que teníamos un dato de que, si no me equivoco, los coreanos o los japoneses estaban levantando la basura en el estadio.
2: Los japoneses, sí, sí.
3: Y los argentinos vimos eso y dijimos, no. Así que hay video viral de los argentinos cantando, levantamos la basura. Levantando, pero muy bien. O sea, algo que me parece que se viralizó y que en este caso es algo muy bueno. De hecho, para incluso hasta concientizar, ¿no? Pero los argentinos quisimos romper el récord hasta en eso.
2: Hay que ponerle pila.
3: Japoneses levantan la basura, nosotros también levantamos.
2: Si no dejamos en base nada más. 7 de la tarde, Escocia, Marruecos, grupo C. 21:30 para el día de hoy, Brasil, Haití, por el grupo C. Y a las 12 de la noche, Turquía, Paraguay. Para mí el destacado este. Los turcos obligados a ganar y Paraguay, ni te cuento, que estuvo con algunas declaraciones importantes de su técnico. Los partidos para este viernes 19 de junio a las 9:19.
3: Elijo creer.

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2: De la mañana, 22 minutos. 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
3: Un abrazo enorme, enorme para toda la gente linda que nos pasa propuestas, que nos acerca testimonios, historias. Ale Alfaro, un besote grande. Decile a tu hermano que le vamos a escribir, ¿no? Porque nos encanta esta historia y más con todo lo que tiene que ver con nuestra querida y hermosa provincia de Jujuy. Gracias, Ale.
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1: 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Dale, date una vuelta. Un abrazo enorme para toda la gente linda que nos va acompañando. ¿Ya te prendiste? ¿A qué hora, Hueso? Hueso, en un ratito, Pan Morena, te mandamos un abrazo grande. Ya están preguntando por vos en el chat de YouTube. Se viene en un ratito a alguien que lo tenemos por primera vez y te va a hacer bailar en la última media hora de Arriba Jujuy. Así que prepárate, prepara el hashtag Suena Hueso, me gusta. Suena Hueso en...
0: Porque te llega al hueso. Pero su
1: este,
0: música.
1: Este va directo.
0: Directo
1: va,
0: al directo, hueso.
1: Va como lo de Canadá, ayer, ¿viste? Stevie Peroné.
0: Se muere de risa, no sabes, estamos diciendo cualquiera acá.
1: Suena Hueso en... ¿De dónde nos están escuchando? A ver el chat de YouTube. A ver si reaccionan en este viernes el chat de YouTube, por favor.
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1: Sí, un abrazo enorme, no sé si es casualidad o causalidad, abrazo enorme para Jairo, Julián y Guille de la distribuidora YPF.
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1: Un abrazo grande que lo tenemos toda la mañana. Mirá, un abrazo enorme entonces. 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Estamos conectados todos, impresionante.
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1: Y acá estamos para achicar distancias. Le mandamos un besote enorme. Analía Flores nos cuenta. Bufanda y mate no para este video, papá. No, pero sí buena música. En un ratito venimos con Hueso en vivo. Ya queremos tu mensaje. ¿A dónde estás escuchando Radio City? ¿A dónde estás viendo Canal 4? ¿A dónde nos estás sintonizando vía YouTube en Canal 4 Jujuy?
0: Ay, pero escúchame, dijimos Radio City, no los saludamos a nuestro amigo Charlie.
1: ¿Charlie estás? ¿Dónde
0: Hola,
1: estás?
0: Hola, Charlie.
1: Hola, Charlie.
2: Hola, chicos.
0: Ahí está, siempre está Charlie, siempre está.
1: Encadenado estás.
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1: Estoy esperando que lleguen mensajes importantes. Uy, mira. Precaución en el estadio 23 de agosto, en cancha de Gimnasia, chocó una camioneta y un auto, solo daños materiales, pero el tránsito está bastante particular a la altura del estadio 23 de agosto. Otro mensaje con el mismo tono. Gracias, Sergio. Accidente por rotonda, cancha de Gimnasia, circular con cuidado. Gracias, Gustavo. Precaución en la cancha de Lobo. Siguen llegando mensajes. Muchísimas, muchísimas gracias. Así que pedimos precaución en la zona. Nos dicen que no es demasiado grave, pero que hay daños materiales. Saludos desde Libertador, aquí esperando al crack de Huesito.

0: Bueno, pero
1: Ariel Remix.
0: Che, vino con una banda muy grande.
1: Tremendo.
0: Dice Huesito, ¿eh?
1: Bueno, esperamos todos los comentarios en el chat de YouTube. Que
0: ya
1: los veo
0: mismo.
1: Quietos por acá.
0: Lo vamos a saludar, ¿te parece? Le damos la bienvenida. A ver, Alan, ¿con qué lo presentamos a DJ Huesito? Dijo que viene en modo viernes, en modo full cachengue, así que le damos la bienvenida. Hoy hace el debut, mirá, el debut
1: primera
0: en Arriba
1: Jujuy. Primera vez que lo tenemos
0: Jujuy.
1: En Arriba Jujuy, es verdad.
0: DJ Huesito, buenos días.
1: ¿Cómo anda, Cristian, querido? ¿Cómo estás? ¿Todo bien?
2: Buenas, buenas, buenos días, chicos. Gracias por la invitación.
1: El querido Cristian Cruz.
0: Tu tocayo.
1: Dice, sí, tocayo, querido. Te veo medio nervioso. Está como encontrándote.
0: El debut.
1: Bueno, prepárese porque no es la primera ni la última vez que va a venir.
0: Exacto.
1: No, esta es la primera de varias, Hueso querido. Así que en Instagram, ¿cómo te seguimos?
2: Como DJ Huesito.
1: Perfecto.
2: Así me puedes seguir.
1: Ya mismo, DJ Huesito en Instagram, arroba DJ Huesito.
0: Tiene que subir desde ahora, que son las 9:32, a las 10 de la mañana, mínimo 50.000 seguidores, algo así.
1: DJ D-E-E Jai, como se escribe, DJ, todo
0: ¿sí?
1: Para no DJ, guión bajo Huesito.
0: Perfecto.
1: Y le va a salir Cristian Cruz para que lo empiecen a seguir. Estamos en 900. Nos vamos con 1.000 mínimo.
0: Mínimo.
1: De acá de Arriba Jujuy.
0: Mínimo.
1: ¿Sí te parece?
0: Sí.
1: Lleguemos a los 1.000. DJ Huesito, o
0: perfecto.
1: Sea, D-E-E-J-A-Y, guión bajo, huesito con H.
0: Y hashtag suena DJ.
1: Y hashtag suena DJ. El hashtag ya, no, ya falleció el hashtag, ¿no? Pero yo lo sigo usando, ya está, no sé, por la duda. A mí me importa que
0: fuimos,
1: se vaya con 1.000 seguidores. Ya
0: lo
1: mismo,
0: fueron al hashtag.
1: Voy a poner el Instagram en el chat de YouTube.
0: Sí.
1: Porque si DJ Huesito.
0: A ver.
1: No se va con 1.000 seguidores de Arriba Jujuy.
0: Sí.
1: El lunes.
0: No, ¿cómo?
1: Suerte. Suerte con el programa.
0: Mira, llegó el hermano
1: esto.
0: Querido ya preparando las caderas.
1: Ya mismo, Instagram, y nos preparamos a bailar con todos.
0: Listo,
1: con el
0: listo.
1: Querido tocando, ¿te parece?
0: Arrancamos entonces, Cris. Cris por dos. Cris y Cris.
1: Ya estoy listo, ¿eh?
0: Con DJ Huesito tenemos el Instagram en mano y los oídos y el cuerpito listo para recibir este viernes.
1: Rompemos todo, ponen en
0: ya
1: el chat
0: mismo.
1: De YouTube, si no llegamos a los 1.000. Así que ahí pongo, ahí posteo en Canal 4 Jujuy ya el Insta.
0: Ya mismo. DJ Huesito, ¿preparado? Vamos.
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1: Ahora sí.
0: Dale, Carlín.
1: Dale, hermano.
0: Por fin es viernes, ¿eh?
1: Sáquete una sillita. Venga, venga.
0: No, ¿qué sillita? Que se ponga a bailar arriba de la silla.
1: Venga, hermano querido. ¿Dónde es la sillita?

0: Che, vale video bailando en la oficina, todo eso.
1: Ya quemó huesito, ¿eh? Hombre de pocas palabras, pero mucho movimiento. Eso me
0: gusta. Él habla con la música. Chicos, ya escuchando Radio City desde San Pedrito. Estoy en el trabajo, pero igual bancando a DJ Huesito, ¿eh?
1: Listo el posteo en el chat de YouTube. Van y lo buscan. Tenemos que llegar a 1000. Ya estamos en 922. Vamos bien, Huesito.
0: ¿A dónde escuchamos a DJ Huesito? A ver. Arrancó con todo, nos dice.
1: Vamos, tablón. Vamos, DJ Doc también escuchando.
0: Buenas, buenas. Vamos, DJ Huesito. Soy Vero del barrio San Pedrito. ¿Qué hora es? 9:35.
1: Tenemos media hora para llegar, ¿eh?
0: Oh.
1: A los 1000.
0: DJ Huesito suena en la Roti de San Martín y Valgar. Saludos, feliz fin de semana. Che, mañana voy a pasar por ahí unas empanaditas de queso que son fantásticas.
1: Hoy a la noche no están, ¿no? Todos los fines de semana, hoy están en la noche, Raquel querida, ¿o no? En un ratito volvemos, en un ratito lo tenemos de nuevo a Huesito, ¿sí? Arroba DJ Huesito, para que lo sigan ya mismo en Instagram, tenemos que llegar a los 1000. Para seguir en Instagram a DJ Huesito, les dejé el detalle.

0: Perfecto.
1: El detalle en el chat de YouTube, Canal 4 Jujuy. Esta noche están, Raquel querida, te mandamos un besote grande. Jimena Bejarano también está prendida del otro lado, le mandamos un besote grande. Clau Calen, Canelo y Malena que es sponsor oficial.
0: Malena que se la jugó, se la jugó con unos botines. Ahí venimos.

0: Muy bien, ahí en un ratito estamos un crack DJ Huesito activando el viernes. Nico desde La Quiaca. Bueno, ¿qué espera Nico para seguirlo volviendo Huesito?
1: Escuchame, en Instagram. Encima claro. Que en La Quiaca hace un poquito de frío, nos ponemos a bailar, ¿sabes cómo? Ni sentimos el frío.
0: Lo que voy a hacer es pasar el link de YouTube a mi amigo de La Quiaca.
1: Sí, saludo para los chicos de la escuela normal que están haciendo la promesa a la bandera. Saludos gigantes.
0: Vamos, Jujuy, nos ponen. Vamos arriba, Jujuy, por acá, escuchando DJ Huesito de Full. ¿Ya estamos de nuevo con Huesito? Claro, Full, ya estamos.
1: Saludos para Martín Bejarano y para Jime Bejarano.

0: Aparte yo te digo, ya podemos arrancar hoy festejando. Porque el partido nos agarró martes, ¿viste? El festejo como que, ¿por qué no festejamos hoy? Y hacemos la previa de paso para el día lunes.
1: Así no se puede desayunar, huesito, nos ponen por acá. Che, vayan todos a bancar al chat de YouTube, ¿eh? La Garza Flow dice, saludo para ese hueso que la rompe con la mezcladora, ¿eh? Ahí vuelve el huesito en un toque, sí, sí. Es un crack, nos dicen.
0: Es un crack.
1: Si no tienen el link de YouTube, nos los piden que estamos acá, ¿eh?
0: Ay,
1: más olvidados que nunca.
0: Desde Los Perales, te escucha mi esposo Ariel Burgos, DJ Huesito. Feliz día, amor, por el domingo. Te amo. Ah, ya lo ponemos románticos todos.
1: Me gusta, me gusta. Ya estamos con Huesito en vivo, nuevamente. 9:38. ¿No te despabilaste? ¿Te hace frío? Ya estamos, Huesito en vivo de nuevo.

0: año pasado. Furor en ese momento, ¿eh?
1: Tengo un compañero que se llama igual, pero no es huesito, es contador, dice. Así que a todos les va bien, a todos los huesitos. Cristian Cruz.

0: Pero podríamos estar mejor. Siendo viernes, teniendo a DJ Huesito en su debut acá en Arriba Jujuy, podríamos estar mejor, ¿eh?
1: Feliz cumple para Valentino, Valentino Jiménez. Feliz, feliz cumple.
0: Mide bailando con Tadeo, nos dice. Mira, Tadeo que está cumpliendo años. Queremos video de Tadeo bailando.
1: Saludos, Valen, de parte del tío Cristian, de todo por acá. Un abrazo enorme. Qué quieto que está el chat de YouTube. Me agarra, te juro. Mira, decí que está Huesito levantando porque si no me agarra una calentura.
0: Mira, nos dicen buen día, chicos. O buenas tardes. Hoy costó.

0: Vamos, Cuervo del 90, vamos a cambiar la energía, papá, ponerle onda, vamos.
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0: La necesidad de contramano, ¿viste? Viernes, alegría a la gente. Bueno, mejor me quedo con Claudita Vilca, le mandamos un besote grande. Tadeo cumpleaños, soy hola Clau, besote grande para vos. Saludos a los voluntarios del proyecto Puente, que el martes tuvimos.

0: Claro, 10 años del Proyecto Puente, qué lindo. Besote enorme siempre para Marina Ibáñez y para toda la gente que trabaja allí en el lugar. Un abrazo para Gustavo también, para don Gustavo Ibáñez. Abrazo grande, grande. Gracias por todo lo que hacen, ¿eh? Suena huesito con el Proyecto Puente también.
1: Mira, se lo dedicamos al Cuervo, ¿eh?

0: que yo te haga. Si habremos bailado esta canción, ¿eh?
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2: Y llegamos a la Plaza de los Leones. Hola, Fabián.
3: Dale vuelta 360.
0: No. Si vas en el auto, al 100 el volumen.
2: En este preciso momento

0: No, pará, huesito, pará.
1: Pará, pará, huesito. Pará, huesito, que me dejás sin tibia y sin peroné, huesito.
0: ¿Cuándo juega Brasil?
1: ¿Hoy? Hoy.
0: Ah, bueno, ya estamos, ¿eh?
1: Ya estamos. 21:30.
0: 21:30.
1: Claro, Cruz Haití.
0: Ahí me acuerdo del pasito de Paquetá.
1: Ahí nos mandan video, ¿eh? Claro. Momento de reunirse en la zona del Cristo, Alan, querido. Así no se puede desayunar, huesito. No se puede. No se puede.
0: Video de televisor, no, pero escúchame, son las 9 de la mañana.
1: Grande, Ariel, querido.
0: Ariel, nos tranquilizamos,
1: No se mueve el chat de YouTube y me pongo nervioso. ¿Qué pasa que no hay emoji de la selección? Claro, saluden a los padres de YouTube también.
0: Es verdad, empezamos a saludar a los papás, ¿eh? DJ Huesito, ya suena en Malvinas. Con Huesito a full en la casa del niño y la niña, va.
1: ¡Qué lindo! ¡Espectacular! Ay, no tiene nombre. No tiene nombre. 5891. Espectacular, le mandamos un abrazo grande.
0: No.
2: Al ritmo del.
1: Esto se baila en la casa del niño y la niña, ahí va.
0: Huesito suena en Alto Comedero.
1: A full, unos buenos mates. Arriba Jujuy, la Garza y el Emi Codecido. Emi, querido, abrazo enorme, ¿eh? Qué lindo verlo, saludó. Siguiendo a full arriba Jujuy. Espectacular.
0: Ah, bueno.
1: Los changos, mirá.

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1: Arriba, huesito. Uno de Luis Miguel nos pide Alejandra Alfaro.
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3: Mira, suena huesito en el departamento contable de fiscalía de esta. Pero más vale.
1: Muy bien. Ariel nos pone en el chat de YouTube. Saludos a Huesito y mi gran amigo La Garza desde Libertador. Ariel Remix DJ prendido.

0: Arriba Jujuy, arriba Huesito, nos pone Aida Carabajal. El barrio Nuevo Alisos también, prendido al stream. Búscanos en Canal 4 Jujuy. Leo todos los mensajes en el chat de YouTube, dale.
1: Esto es lo que nos dice Guille. Che, Huesito, culpa tuya. Voy en el auto y me miran como si recién me estaría yendo a dormir,
2: Borracho y loco.
0: Huesito, una de bandidos. Te estoy extrañando en La Rioja, nos pone. El Rey Javier, escuchando por acá. La Garza activo en el chat de YouTube también. Dale, Malca. Lo metemos a Arielito también. Excelente.
1: Escuchando en la farmacia de Alto Comedero, Avenida Forestal.
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0: Todo RMG Flow. Vamos.

0: desde que sean las 12.
1: El despertador de Jalan González.
0: Ya suena DJ Huesito y Nazo Pardo.
1: Está quieto el chat de YouTube. Me soltaron la mano en el chat de YouTube.

0: No, igual. No te permito que no vengas. Puedes venir triste si querés, porque el lunes juega Argentina. Tenés que venir igual. Mira, escucha, superintendencia de tribunales, todos con la corbata en la frente. Vamos. Pero claro.
1: Vamos, Juancito. Hola, Pilo. En Migraciones estamos sonando también. Vamos, Pilo, querido.

0: me lleva al mundial, me pone, ya me puso manija de nuevo, güey.
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0: ahí. DJ Alejandro, lo saluda a Huesito desde La Quiaca. Che, ¿cómo lo quieren los colegas, Huesito? Tenés que venir, Ale.
1: La

0: Despertaron los de YouTube.
1: Ah, bueno.
0: Aleluya.
1: Aparecieron.
0: Saludos a mi papá Walter Vázquez, a mi hermano Emanuel Vázquez, los mejores papás del mundo mundial, nos ponen por acá. Parte de la familia y los nietos herederos. Mato y Salvador. Vamos, chicos, aguante el lobo, nos ponen por acá. Hola, Rosana. Buen día, buen día. Pasito de Zumba en 3, 2, 1, nos dice DJ Doc. Mónica Lescano, bandera.

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0: Y que explote el chat, que explote todo, ¿eh?
1: ¿Puedes decirles vos, Saúl, a los del chat de YouTube? Yo me rindo por hoy.
0: Media pila, claro. No, tío, te están activando, ¿eh? Ahí van los del chat de YouTube.
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1: Qué si temor. 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
0: playa. Tienes ganas de que sea verano.
1: Pero mi amigo Sergio, que es fana de Bad Bunny.
0: De estar con sol y playa.
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1: Si hay sol, hay playa, Sergito.
0: Erika nos dice, chicos, por favor, estamos trabajando. Por fin es viernes.

0: Hoy nos dimos vuelta, vamos derecho al huesito. Un genio donde vaya, dice huesito, por fin es viernes, dice Francisco Monti. Hola, Pancho.
1: Qué temone, nos dice Mati.
0: Ali Juárez también con la promesa a la bandera. La promo del colegio Nuestra Señora del Huerto, le mandamos un abrazo grande.
1: Qué lindo.
0: Saludos de Teco Flow, dicen por acá, huesito. Te mando un abrazo.

0: hermoso, hermoso. Gran semana.
1: Linda semana. Pasamos bien con los invitados. Gracias a todos los que vienen. Los que nos dan un poquito de su tiempo. Hermosa semana.
0: Y vamos adelantando. Feliz día a todos los papás que tenemos en la audiencia.
1: A pasarla bien.

0: buena música.
1: Y de esta manera nos despedimos. DJ Huesito, muchísimas gracias por habernos acompañado el día de hoy. Explotó el Instagram también, ¿eh?
0: Tremendo, tremendo.
1: Cris, nos reencontramos el día lunes con más información, más música, más buena onda.
2: Y la previa del partido.
1: Y la previa
0: nada
1: del partido.
0: Nada más y nada menos. Gracias, Hueso, querido. Gracias, mi hermano. Bienvenido, bienvenido arriba, Jujuy. Nos vamos. Feliz fin de semana para todos.
1: Feliz fin de semana. Y bueno, nos vemos hoy a las 9 con transmisión exclusiva del Colegio El Salvador.
0: Y al mediodía te veo con toda la agenda del FN.
1: Por supuesto.
0: En la edición central. Chau.

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2: El gobierno apelará el fallo de la Cámara Nacional en lo civil que avaló el cambio de domicilio de la AFA a la provincia de Buenos Aires y anuló la veeduría dispuesta por el Ministerio de Justicia sobre la entidad que conduce Claudio Chiquitapia. En Nación cuestionan la resolución de la Sala D y sostienen que la Inspección General de Justicia buscará revertir la decisión en una instancia superior. Nuevo revés judicial para Pablo Tobillino. Rechazaron por tercera vez su intento de apartar al juez que lo procesó por evasión. La Cámara en lo Penal Económico ratificó a Diego Amarante al frente de la causa que investiga a los dirigentes de la AFA por la retención indebida de aportes. Javier Milei defendió a las empresas manejadas por inteligencia artificial y planteó la posibilidad de tener políticos robots. El presidente le respondió a Yuval Noah Harari por sus críticas a las empresas manejadas por inteligencia artificial. En una carta oficial citó a Isaac Asimov y lanzó la frase más polémica: ¿por qué no probar con el político robot? Un oscuro escándalo de corrupción sacude a un aliado político clave del presidente brasileño Luis Lula da Silva a solo 3 meses y medio de las elecciones generales en las que buscará su reelección por otros 4 años. El senador Jack Warner, líder del gobierno en el Senado, está en el centro de una investigación por un esquema ilegal vinculado al proceso de liquidación del Banco Master.

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2: Señoras y señores, llegó el fin de semana, por eso decimos

0: Y aquí arrancamos con esto que es...
1: ¡Todo se ve!
0: Vamos de nuevo, salió medio de compaginado. No, no. Esto es...
1: ¡Todo se ve!
0: ¡Bienvenido! ¡Qué lindo, bien! Aparte, el último programa de otoño. Chau, otoño. Nos vemos en el año que viene, hermano.
1: Hola, hijo de Lora. ¿Cómo no le Ay, ese insulto me parece tan lindo.
2: Vamos, el hijo de Lora.
0: No, no. Pero seamos reales. De esta mañana que me...
2: El otro día en la cancha, el miércoles, cuando salía uno de Nueva Chicago, uno le gritó, ¡chau, hijo de Lora! Casi me desmayo. Fue el mejor insulto
1: del planeta. Es buenísimo, es tan pupeño.
0: Desde que llegué, tiene ganas de decirme hijo de Lora.
2: Ah, bueno,
0: porque sí. Estábamos jodiendo, ahí hinchando la guinda.
1: No quiere decir ni media mala palabra, la guinda.
0: La guinda, es otra, hinchando la guinda.
2: Hermoso.
0: Bueno, ¿cómo andan? ¿Todo bien? ¿Todo bárbaro? ¿Cómo le va a la gente que está del otro lado? Buen fin de semana, ¿eh?

0: último fin de semana de otoño, se nos va otoño y llega los amigos y las amigas que aman el, para mí, la peor estación del año.
1: Antes de arrancar ya le tira.
0: El invierno.
1: Sí, bueno. Hay un team invierno que pesa mucho.
2: No me puedo recuperar todavía de lo dijo.
1: ¿Podemos hacer unos minutitos de...?
0: Sí, ¿cómo que no? Sí. De la... Obviamente.
3: Aguanten, aguanten.
1: Es que estoy ansioso.
0: ¿Listo? ¿Arrancamos? Este bloque...
3: Espere, un poquito. Aguanta un poquito. Saluda a su gente.
1: Saludo a los mexicanos.
0: Saludamos a los mexicanos.
1: Primeros clasificados 16avos. Tomá,
3: paso.
0: Por culpa del arquero.
1: Pero clasificado, no importa cómo. Para mí... Muy bien.
0: ¿Quién? ¿México?
3: México.
1: ¿Equipazo? Es una ironía.
3: Él quiere entrar peleando la
1: una ironía. Claro.
0: ¿Quién le puede decir Lora?
1: Hijo de Lora, decí bien.
3: Qué buen insulto.
1: No, a mí me va.
3: Bueno, muy bien, muchas cosas en este programa. Vamos a anticipar lo que se viene y después vamos a meter bolichos.
1: Muy bien, primero, ¿sabes qué es lo lindo? Hay sol, Agustín, afuera. Estamos todos contentos porque hay solcito.
0: Exactamente, que cambia el ánimo.
1: Sí, yo los vi distintos hoy.
3: Casi me transformo en un personaje de los Power Rangers, en Zordon. Muy bien, cuatro cosas para esta jornada. Estaremos hablando del tiempo con el gran Edgardo acerca de lo que se viene y lo que será la llegada del otoño, también con la Carly Romera acerca de la Liga Jujeña. Como Carla Romera, perdón, Carly, una cuestión de confianza, porque terminó la Liga Jujeña y hay una plaza más casualmente para el torneo regional amateur. También hablaremos acerca de una cuestión importante para concientizar sobre el uso de celulares y cargadores, a tenerlo en cuenta. Y también nos vamos a comunicar directamente con Curazao, porque vamos a hablar con uno de los equipos que es sorpresa en el Mundial, no tanto por los resultados deportivos, pero sí por lo que se generó alrededor de esta gran banda y de este gran equipo que perdió lamentablemente con Alemania, pero vamos a conocer algunas cuestiones, creo yo,
1: en su primer Mundial, claro.
3: Exactamente. Trompeta que lo anuncia y llega su momento.
1: Es viernes y tu cuerpo
0: lo sabe. Y arrancamos con la serpiente, así, arriba. Por Dios. Empezás a enviar tu mensaje al 388-473-7873. ¿Desde dónde nos estás escuchando? ¿Desde qué oficina? ¿Desde qué lugar de la provincia, del país y del mundo?
1: Dale.
0: ¿Desde qué lugar del laburo? Vamos, empezamos a agitar en esta primera parte de la mañana de este viernes. Bendito y hermoso viernes, con un fin de semana cargado. Y también el saludo para tu papá, porque se viene el Día del Padre.
1: ¡Esa! ¡Me gusta! El Día del Padre. Mueve las,

0: a esta mañana de Todo Se Ve, en este programa último que tenemos de otoño. Vamos, arriba, escucha eso. ¿Desde qué lugar nos estás escuchando? ¿Desde qué lugar nos estás haciendo el aguante? En este hermoso viernes. Hoy con varias elecciones a reina.
1: Sí. ¡Qué gana de salir!
2: ¿Vos sabés que hoy dije eso? Hoy es viernes, ¿qué gana de salir? ¿Sabés de cuánto que no salió? No me acuerdo. No me acuerdo. Están mis amigas escuchando. Escuchame, así que van a mandar ahí.
1: Hija de Lola,
0: Le mandamos un beso muy grande a las chicas de la oficina del ministerio que están escuchando allá abajo en Malvinas.
2: Muy bien.
0: Me parece que el lunes va a haber novedades con respecto al tema de actividad de clases.
2: Mirá, acá me ponen, jaja, posta, hace años no salimos.

0: A ver, doña Mónica, usted que nos está escuchando.
1: Manda tu video.
2: Doña Mari.
1: Doña Romy.
2: Doña Laura.
1: Doña Sandra.
2: Doña Martina.
1: El momento
0: de todas las doñas y de
1: doña
0: todos los
1: Carla, dos, para no? mí doña Carla.
0: Ahí vamos. Un hito más. La cantidad de mensajes que nos están llegando, por Dios, a esta hora de la mañana, ¿eh?

0: Esto no tiene mate.
1: Ahí lo vemos a Caluri, que está la barra ya de todo se ve, así que le mandamos un abrazo grande.
2: Vamos a inaugurar una pequeña barra acá.
0: ¿Qué se hace hoy?
2: Vamos a tener un pequeño bolichón acá.
1: Ajá, muy bien.
0: ¿Esta es la previa de esta noche?
2: Sí. Es la previa de lo que va a pasar.
1: Ayer anticipaste algo también, adelantaste algo.
2: ¿De qué?
1: Que vamos a tener el programa dentro de un par de días. Así que hoy también
0: de
1: los
0: barrios de las ligas.
1: Ajá, así que bueno, a prepararse porque se viene todo, se ve en invierno cargadísimo de mucha

0: a nuestro presidente del Club Atlético Gimnasia y Grima Jujuy, nos está escuchando.
1: Ok.
0: Don Walter Morales, gracias. Abrazo grande, hermano. Bueno, señores y señores, cerramos esta primera parte de este hermoso viernes, último viernes de otoño.

0: Muy bien, lo habíamos anticipado y tenemos información urgente desde la calle. Nos vamos a cercanías del estadio 23 de agosto. Silvano.
1: Bien, muchísimas gracias, Agus. Sí, estamos ubicados en el ingreso a calle Santa Bárbara, la rotonda que me viene justamente de la avenida Savio y también de la avenida El Éxodo. Un accidente de tránsito. Por los datos que tenemos hasta ahora, solo daños materiales. Protagonista, un auto Fiat Palio y una camioneta Amarok. La circunstancia en este momento, está el personal de criminalística averiguando qué es lo que ha sucedido, tomando los datos pertinentes. Pero en principio, lo que habría sucedido es que este automóvil blanco, al querer ingresar sobre calle Santa Bárbara, no se percató de que bajaba la camioneta color gris Amarok, golpeándola en la parte trasera de esta camioneta doble cabina, que la dejó mirando en contramano a la dirección habitual que viene desde la zona de la vieja terminal hacia la avenida El Éxodo para tomar por la avenida Savio. Ha quedado completamente girada esta camioneta con un fuerte golpe en la parte de atrás de esta camioneta. Las luces del auto, ojo con esto, porque las luces del automóvil están encendidas, lo que significa que hay, hay que tomar las medidas pertinentes. Recién lo decía el personal policial, que ya iba a venir bomberos para desconectar todo el sistema eléctrico y evitar justamente algún tipo de daño mayor, considerando de que todo el frente de este vehículo ha quedado muy, muy dañado, pero la batería y las luces y la parte eléctrica todavía está funcionando. Está cortado lo que es la avenida El Éxodo hasta las paradas justamente que dan hacia la cancha de gimnasia. Se está desviando el tránsito por calle Santa Bárbara. También los vehículos que vienen desde la Párroco Márquez no pueden tomar por Santa Bárbara hasta tanto se hacen todas las pericias pertinentes. Son desviados hacia la avenida El Éxodo, después deben subir por calle Calilegua. Es decir, está complejizando bastante el tránsito porque no se puede circular, al menos en este tramo, mientras se realicen las medidas pertinentes. Sí. Se estaba esperando, como le decía, que vengan los bomberos para desactivar. Vamos a ver si podemos dialogar con alguno de los...
2: Silvano, ¿hay heridos?
1: ¿Lo molesto? ¿Te manejaba alguno de los vehículos?
3: Sí, yo manejaba el blanco.
1: ¿Qué es lo que pasó? Cuéntenos.
3: No, venía con mi nieto, de 3 añitos venía, mira. Y venía con cinturón todo, ¿verdad? Y acá se frena siempre, pues. Sí. Pues no puede pasar. Venía para acá y apareció de golpe. Ya cuando...
1: No divisó que venían.
3: Sí, pero apareció de golpe, por eso la velocidad que tenía. Pero bueno, ya está accidente, yo estoy bien, mi nieto está bien, así que...
1: ¿No recibió ningún golpe su nietito?
3: No, gracias a Dios, ya lo vieron, está bien.
1: Sí, está. ¿Aparte su nietito viajaba con alguien más?
3: No, dos citros.
1: ¿Dos solo?
3: Sí, dos citros más.
1: Pero... ¿Recibió algún golpe? Algo?
3: No, gracias a Dios, no, porque como te digo, esta parte no es... vení frenando, estás parado acá, pues. Claro. Mira, si él se para, entonces... Bueno, ya está, es material, lo que ya está... Nada más, el susto más que nada.
1: Sí. Muchísimas gracias.

0: bueno, el testimonio de el conductor del auto blanco que nos relataba que no observó que venía la camioneta, viajaba con su nietito de 3 años, afortunadamente sin golpes. A la pregunta tuya, Vicky, no hay daños físicos en las personas, pero sí un importante daño material que tiene tanto el automóvil, que tiene todo el frente prácticamente destruido, pero que está con las luces todavía, están esperando que lleguen bomberos para desactivar todo el sistema eléctrico, y también ya hay una grúa a la espera de que se den las indicaciones pertinentes y retiren los vehículos de este lugar. ¿Por qué? Porque, como les decía, está muy cargado el tránsito, de por sí esta zona tiene mucho tránsito y se recarga más con esta situación de desvío porque no pueden tomar por el final de la avenida El Éxodo para ingresar a la rotonda que lleva a la avenida Sabio de nuestra ciudad capital. Bueno, pero este es el panorama que se observa a esta hora aquí en este lugar, en donde se ha registrado este accidente hace algunos minutos nada más. Está trabajando el personal de criminalística, está trabajando el personal de tránsito, es decir, está tratando de regular de alguna manera todo lo relacionado con este accidente.
1: Excelente, Silvano. En un rato vamos a volver con vos. Gran primicia, obviamente, el dato importante para que la gente que esté ingresando a la ciudad o saliendo de la misma tenga en cuenta y evite la zona de calle Éxodo, esquina Santa Bárbara.
2: Me hay quedo que ir más despacito.
1: Sí, hay que ir más despacito, pero con el testimonio de lo que decía el señor. Es solo material. Gracias a Dios no pasó nada y eso resume un poquito lo que fue este accidente. 10:18, viernes, música, ya vemos.
3: Lo hacemos con...

0: Bien, volvemos de la pausa. 21 minutos pasaron de las 10 de la mañana. Nosotros nos vamos a repasar títulos que vos tenés que conocer a esta hora en todo Jujuy, porque casualmente nos quedamos con una de las tapas de la jornada. Hablamos de que Jujuy fue la provincia con mayor tasa de estafas virtuales en el 2025. Según datos del Ministerio de Seguridad de Nación, Jujuy registró 2.939 hechos de estafa y defraudaciones asistidas de manera virtual durante el 2025. ¿Por qué marcamos esto? No tanto para generar miedo, sino para que la gente esté más atenta ante este tipo de situaciones. Y recordar que las entidades bancarias no te piden datos personales, no te piden el DNI, no te piden el número del frente de la tarjeta, que no te escriben por WhatsApp por el tema vacunación y distintas cuestiones que son frecuentes, pero que sí agarran a alguien distraído. Y sobre todo, si es un adulto mayor, la situación se puede llegar a complicar. Ojalá así no sea y empecemos a tener más conciencia acerca de eso. Hablamos de lo que se viene del Día del Father, como dice mi hermano Carlín, porque ¿cuánto sale preparar un asado para ese día? Nosotros dijimos presente, obviamente, en distintas carnicerías de los barrios de San Salvador, además del centro, en donde uno puede encontrar el kilo entre 22.000, 23.000 y 21.000, pero oscila por ahí en cortes como palomita, si hablamos de costilla, vacío, y tapa de asado. Usualmente, ¿cómo se calcula? Medio kilo por persona. Hay que decir que si uno piensa también en llevar chorizos, tiene que sumarle cerca de 12.000 aproximadamente para una familia tipo de 4 integrantes. A lo mejor serían 50.000 pesos, un poco más, un poco menos, pensando solo en la cuestión carne. De comida, de carne. Sí, ya ahí si le sumamos otra cosita
1: ensalada, la bebida.
0: Para regar, pancito y demás, el número es totalmente distinto. Y finalmente hablamos del Mundial 2026 en las escuelas de Jujuy, porque en la noticia de perdón, en la información que tenía Silvano temprano, habló acerca justamente de esta situación y dijo que confirmaron que sí se verá el partido en las escuelas el día lunes. El Ministerio de Educación definió cómo será la jornada escolar durante el encuentro entre Argentina y Austria previsto para las 14. ¿Qué aclaró Carolina Riquelme, que es de gestión educativa? Que no habrá suspensión de clases y que cada institución va a disponer, si tiene los espacios, la tecnología y los medios necesarios, que los chicos puedan ver el partido y de ahí planificar actividades que tengan que ver con el Mundial posteriores o previas a lo que será este partido próximo lunes a partir de las 14, recordando que nosotros vamos a tener una gran previa, vamos a hacer un todo se ve así continuadito hasta las 14.
2: Vamos a ver,
1: sí. Te acabo de... Prepara
0: ese garguero, porque el próximo lunes se viene una previa larga y extensa pensando en lo que será Argentina, Austria, en Dallas.
1: Muy bien. Ahí está. Eso era lo que tenían que preparar. 10 de la mañana, 25 minutos. Nos vamos a recorrer la ciudad. ¿Cómo va a estar el tiempo?
0: ¿Cómo?
1: En este último fin de semana de otoño. Ya se acerca el frío. Y ya, no sé si ustedes están sintiendo que la temperatura está bajando mucho. ¿No sentiste? Pero más allá del sol, en la sombra estamos a un grado bajo cero. Básicamente, yo siento mucho frío en la sombra. En este momento estamos con 10 grados, hay solcito en la capital jujeña, 17 máxima, sí. 5 de mínima. Para mañana la misma temperatura, el domingo va a bajar un poco y el lunes es el día clave. 8 grados de máxima y 0 de mínima. Ayer teníamos un grado bajo cero, bueno, de a poquito va subiendo, pero va a estar bastante frío. En San Pedro de Jujuy, 16 grados, cielo completamente soleado también, 21 de máxima para esta jornada, 9 de mínima. Mañana va a bajar un poquitito nomás la temperatura. Okay. Para el día domingo me aparecen algunas lluvias débiles en la zona del ramal.
0: Puchacha.
1: Sí.
2: Ah, zona del ramal.
1: Sí.
2: Ah, bueno.
1: Ojo, acá todavía no, pero se lo vamos a preguntar ya un rato. Libertador General San Martín, 15 grados, cielo soleado, 20 de máxima, 9 de mínima. Para mañana también, entre 18 y 20 la máxima y 8 la mínima. En la Quebrada Humahuaca, si tenés planes para irte para el norte el fin de semana, estamos con 6 grados ahora.

0: 13 de máxima, 1 de mínima. Para mañana va a subir. Y el domingo también la temperatura, porque puede llegar a 21 grados la máxima en Humahuaca. Así que va a estar bastante bonito. Y en la zona de La Quiaca, ¿quieren saber cuánto hace ahora?
1: ¿Cuánto ahora?
0: 3 grados. Uf. Cielo soleado, 11 de máxima y 4 grados bajo cero de mínima. Mañana baja esa temperatura de mínimas a 5, de máximas a 15. Y el domingo va a estar un poco más lindo en la zona de La Quiaca.
2: De todas maneras, 3 grados para ellos como para nosotros 25, ponele.
0: Y ya están un poco más acostumbrados, eso es verdad. Lo bueno es que no hay alertas para hoy ni para mañana, pero para el domingo me aparece en el servicio meteorológico que hay viento sonda, horas de la tarde en la Puna de Sustes.
1: Ok, me gusta, me quedo con esos datos. 10 y 27, dos mensajes con los cuales cumplimos que tienen que ver casualmente con lo que hicimos previamente, el boliche, que lo tuvimos que interrumpir por un pequeño accidente. Buen día, Clau Canelo, quiero mandarle un feliz día del padre al Cholo, por ser un gran padre, esposo y amigo, con un gran corazón inmenso y un gran profesional. Te amamos. Nosotros tenemos como regla nada de media, nada de pañuelos, nada de pantuflas. Acá nos jugamos, ¿sabe con qué?
0: ¿Ah?
1: Botines nuevos.
0: Mira, mira. Me encanta esa regla.
1: Y encima, sosados, como en el Mundial.
0: ¿Qué
1: para
0: tal?
1: Que el Cholo se termine luciendo. Vamos, en el Cholo. Equipo de fútbol.
0: Ayer con
1: el
0: tema
2: ayer con el tema de la carne, salió como un debate, ¿no? ¿Qué se cocina más rápido? ¿La carne
0: de cerdo
2: o la carne de vaca?
0: Y para mí depende el corte.
1: Depende el grosor.
0: También. ¿Y a dónde
2: según,
0: la cocinas?
2: Según el carnicero, dice que la carne de cerdo tiene que estar bien cocida. La carne de vaca, bueno, por ahí le gusta mucho.
0: Más jugosa.
2: Más jugosa.
0: Claro.
1: A mí me gusta medio Rogelia la carne de vaca, no así la
0: al
1: carne
0: punto
1: de
0: está
1: cerdo.
0: Vivo, digamos.
2: O sea, sí, casi, sí. Te gusta, digamos, porque hay gente que le gusta casi cruda, digamos.
1: No tanto, pero así como el busito, rosadito.
0: Ah, bastante rosadito.
1: Sí, rosadito. Bueno.
0: Hace pip, chao.
1: No coman un asado conmigo, ¿qué quiere que echale Pervinox? Te dicen algunos.
0: Podés hacer y vemos qué onda.
1: Bueno,
0: claro.
1: Ahí está,
0: claro.
1: Listo. Sí. Es la reunión así pendiente no vale, del sí. Equipo de
2: los. Yo llevo el microondas por las dudas para cocinar
0: el
2: más.
0: El
1: microondas, dice. 10 y 21. Momento de música, mi hermano.
2: A levantar el volumen en Tesorería de la Muni. Le mandamos un abrazo muy grande al contador Juancito Fasola, porque llega Patricio Rey. Un poco de amor, François.

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1: Jujuy lidera las estafas virtuales en el país. Durante 2025, Jujuy registró la tasa más alta de estafas virtuales de Argentina. Las modalidades más frecuentes fueron el robo de datos bancarios, falsas promociones y suplantación de identidad.
2: Hallaron una granada dentro de un contenedor en la capital jujeña. El explosivo fue encontrado en un contenedor de residuos de San Salvador de Jujuy. Personal policial y especialistas trabajaron en el lugar para asegurar la zona y retirar el artefacto.
1: La Escuela Técnica Provincial ya construye su carroza para la Fiesta Nacional de los Estudiantes. Estudiantes de la institución comenzaron los trabajos para participar de la FNE 2026. El proyecto incluye innovaciones mecánicas y actividades para recaudar fondos.
2: El Suri Rugby Club busca el ascenso este fin de semana. El equipo de Alto Comedero afrontará un partido decisivo en su lucha por regresar a una categoría superior. El encuentro representa una oportunidad histórica para la institución.
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0: bien, volvemos de la pausa. 20 minutos para las 11 de la mañana. Continuamos con más información. 11 grados en la Tacita de Plata. Momento de hablar de la Liga Jujeña de Fútbol, porque terminó una primera etapa, que es la apertura Gringo Flores, y se viene un partido importante para definir la otra plaza al torneo regional, en donde hay que decir, hablando del fin de semana, que se consagraron las chicas de Gimnasia, con imágenes que estamos compartiendo en el Estadio La Tablada, y después los changos de Talleres. Pero para hacer un balance está Carla Romero, a quien agradecemos como siempre la amabilidad, sí, que viene y comparte con nosotros y siempre está dispuesta a contestarnos el teléfono. Gracias, Carla, ¿cómo va? ¿Todo bien?
1: Hola, bueno, siempre agradecerle también a ustedes el espacio este que me dan. Yo siempre contenta de venir acá, se los decía recién, considero son dos grandes periodistas que dan muy buena información, así que nada, contenta. Sí, básicamente la final del fin de semana, en lo personal, estoy muy contenta, fundamentalmente como por tres cosas puntuales. Haber logrado terminar el campeonato siempre es una gran cosa, sin suspender fechas, con el arbitraje al día. Y otra, digamos, el folclore este de haber podido jugar con las dos hinchadas, ¿no? Es algo que ya no estamos tan acostumbrados a ver en las canchas de Argentina, y poderlo tener en nuestra provincia y La Tablada podrá tener un montón de déficits de estructura y demás, pero sigue siendo el estadio de los clubes y sigue siendo el estadio de todos.

0: Entonces, haber podido tener la final ahí con las dos hinchadas fue un marco muy, muy, muy lindo. Y bueno, lo tercero, digamos, destacar que la gente se acerca de forma genuina, paga su entrada, hace el esfuerzo, digamos, de llegar hasta ahí para alentar a su equipo, y se vio muchísima gente. Así que, nada, para mí fue un espectáculo muy lindo, más allá de los campeones y de todo el folclore. Que se acerquen genuinamente a la cancha y acompañen, hoy tiene mucho valor con todo lo que implica.
1: Totalmente.
0: Económicamente, ¿no?
1: Y que se den cuenta que hay un espectáculo deportivo bastante importante. Fueron finales muy buenas. Por ahí uno, el que no va a la cancha, se quedó sorprendido, y uno que va con más continuidad dice, no, esto pasa siempre. Pero está bueno que la familia se acerque. Carla, otro de los puntos importantes es que hay plazas para el torneo regional amateur.
0: Sí, totalmente. Bueno, ahora... creo que una de las cuestiones como más... en realidad se ha dado en otras oportunidades que se le ha dado dos plazas a la Liga Capitalina, pero bueno, eso es una cuestión, digamos, que funciona en el marco del Consejo Federal y que les corresponde a cada una de las ligas. A nosotros, por la cantidad de clubes que somos, nos corresponde una plaza. Pero, bueno, en lo personal vengo empujando hace rato, independientemente de quiénes iban a ser los ganadores de este torneo, vengo empujando con la idea de poder obtener otra plaza y generando gestiones, digamos, esto no es de un día para el otro, sino tratando de demostrar que tenemos grandes equipos en la liga y que no alcanzaba con una plaza, sino que era necesario tener otra.
1: Claro.
0: Y para este torneo, digamos, que se viene, porque... digamos, ahora se ha cambiado el formato, después del regional se viene el Federal B, y entonces, digamos, nosotros poder tener dos equipos de la Liga Capitalina compitiendo ahí nos da más oportunidades, digamos, por ahí del ascenso al Federal A. Así que, nada, se ha venido gestionando junto, digamos, con la comisión directiva, y en lo particular, como lo mencioné hace rato, antes de saber los candidatos, yo ya venía, digamos, con esa idea, y bueno, se gestionó y se logró. Así que muy, muy contenta con el tema de poder tener hoy, digamos, dos plazas para la Liga y que después se dispute en el Federal B.
2: Hay un partido, hoy juega Zapla contra Malvinas, 21-30 es el encuentro, en la tablada. Independientemente de eso, Carla, yo te quiero preguntar, porque venimos obviamente con las buenas, con lo que fue el fin de semana, con lo que fue esta plaza. ¿Qué creen que tienen que mejorar para lo que será el clausura? ¿Cuál es el punto que se sientan con la gente de la comisión, que aprovechamos, les mandamos un abrazo grande, y decimos, che, esto, pensando en el futuro, hay que modificarlo, hay que elaborarlo?
0: Yo puntualmente considero que en este ha sido de un gran aprendizaje para todos en esta apertura, el tema de que han sido muy solidarios todos los clubes, han sido muy solidarios, porque hay las estructuras, como ya lo he mencionado en otras entrevistas, son difíciles de mantener, muy difíciles, y todos los clubes viven en realidades distintas, digamos. Nosotros, el Sportivo Palermo, digamos, vivimos una realidad distinta porque es de un barrio distinto, y seguramente Zapla viva otra, y conjugar entre todos, digamos, creo que es algo que ha sido muy, muy importante para poder otorgar premios, para todas esas cosas, digamos, tienen que ver mucho con la solidaridad de los clubes, y que eso lo recalco mucho, y de la unidad que hay hoy en la Liga Jujeña.
1: O sea, pechar todos para el mismo lado.
0: Pechar todos para el mismo lado, y que el que lleva más público acompañe al que lleva menos, que digamos que el que, no sé, tiene más fuerte el femenino acompañe al que tiene un poco más débil, o sea, tratar de encontrar los escenarios que sean más acordes para que a todos les cierren los números. O sea, son cuestiones, digamos, que durante toda la apertura se han ido charlando todos los lunes, y creo que para mí eso fue muy positivo, y creo que a mejorar, digamos, tenemos que seguir en esa misma línea, pensando en tener un torneo, lo decía hace rato, digamos, con una infraestructura de la Liga Jujeña, del Estadio La Tablada, mejorado, con nuevos espacios deportivos, con la apertura, digamos, por ahí de... siempre tenemos en la cabeza el tema del futsal, el fútbol senior, o sea, son cosas que tenemos para implementar y que no la hemos podido todavía desarrollar porque tampoco tenemos tanto tiempo en la Liga Jujeña,
1: claro,
0: nosotros como comisión.
1: Claro.
0: Económicamente también lleva, pero digo, el organizar y pertenecer a un ente como el Consejo Federal y AFA no es así.

0: así nomás, tirarlos en una cancha, digamos. Entonces, nada, pero tenemos pensado incorporar estas disciplinas porque son disciplinas que dejan dinero en los clubes, entonces, ¿qué es lo que están necesitando? Así que, bueno, a mejorar creo que es seguir yendo para todos para el mismo lado con todas estas nuevas ideas que van surgiendo.
1: Escúchame, cuando salió lo de la plaza, pasó lo del fin de semana, no sé, el partido terminó tipo 6:30, 7.
2: Claro.
1: Bueno, un momento te sentaste y dijiste, bueno, ya está.
2: Un descansito de 2 semanas.
1: Pasó la primera ola, por lo menos podemos descansar un par de días. Digo, ¿hay cuestiones también gratificantes ahí?
0: Sí, por supuesto. Yo ese día he estado en ambas finales. He estado en ambas finales y ver el, o sea, ver, digamos, que se desarrollen los dos partidos con tranquilidad, sin, digamos, además del operativo de la policía, que nosotros nos hemos juntado, hemos tratado de que las familias lleguen con seguridad a la cancha, haber desplegado todo lo que se desplegó con todas las hinchadas y que salir de la cancha, pues fui la última en cerrar la liga, y que si no se haya presentado ningún inconveniente, más allá de esto del folclore, de las cargadas, de todo esto. Sí, fue muy gratificante, me fui muy contenta verlas a las chicas tan contentas levantando el trofeo. La verdad que le hemos podido, digamos, hemos podido mejorar el premio. El masculino un poco más tiene que ver, el premio tiene que ver con la plaza que se le da, no tanto con el premio económico, pero siempre que podamos ayudar a los clubes. Lo están necesitando, todos.
1: Eso está muy bueno. Lo último, tenemos 15 segundos. ¿Fue el mismo premio para los varones y para las chicas?
0: Para
1: la misma cantidad de plata.
0: Exactamente lo mismo.
1: Bueno, eso es algo que nosotros festejamos y por lo cual siempre abogamos. Carla, gracias como siempre.
0: Muchas gracias a ustedes, chicos.
1: La palabra de Carla Romera, hablando de la Liga Jujeña. Un balance de lo que fue el torneo Gringo Flores, la plaza al torneo regional amateur y todo lo que se viene. Música, Vicky.
2: Suena Jean en Radio City, no te vayas, ya volvemos.

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1: Muy bien, y en este caso le decimos a la gente que estamos atentos a todos los mensajitos que nos van llegando, porque alguno me dice, léeme. Este es el momento, Vicky. ¿Qué nos dice la gente de YouTube?
2: 10:52. Hola, chicos. Quiero saludar al cumpleañero Tadeo Suárez. Cumple su abuela Claudia de Alto Gorriti. Le manda a ella. Tadeo, feliz cumpleaños. Milton, Milton es de Buenos Aires y manda feliz día al padre.
1: Sí.
2: Kitilipi Chaco, presente en Canal 4.
1: Toma mate.
0: ¿Quién?
2: Kitilipi.
0: Kitilipi.
2: Es de ahí, claro. Exactamente. Es una ciudad.
0: ¿En Santiago?
2: No, en Chaco.
0: En Chaco.
2: En el Chaco, muy bien. Abrazo grande. Y después pone Cuervo del 90, hashtag boludos con Amarok por el accidente. Y bueno, yo estoy leyendo, yo cumplo con leer nada más.
0: ¿Qué le decís vos?
1: Acá no hay filtro.
2: Que hay que ir más despacio.
0: Hijo
2: de lora.
1: Momento de escuchar a la gente. Audio en la City.
3: Hola, chicos.
1: Hola.
3: ¿Cómo andan? Quería saludar a mi nieto Tadeo Miguel.
2: Ahí está ese.
3: Que hoy está cumpliendo 4 añitos.
2: Está con moco,
3: de parte de su abuela Claudia. Espero que la pase lindo hoy. Hoy le vamos a hacer alguito más tardecito. La pase lindo. Es un bebé hermoso. Mi nietito. Saludos.
1: Saludos, mami.
3: Y sabe la canción, la de la propaganda del Canal 4.
2: Ay, no, mi vida.
3: Gracias.
2: Yo también.
0: Un beso.
1: ¿Cuál es la que cantan todos?
2: Es la de El 4 Cogón.
1: Ay, tremenda.
2: Vos estás sentado ahí y te la sabe entera, buenísima.
1: Sí, a mí con mis amigos me pasa la de Radio City. Usualmente me dicen, el lunes te toca trabajar en Radio City. Hola, chicos, buen día. Pienso que aunque no den asueto, para el día lunes los chicos del turno tarde no van a asistir a clases y por lo tanto habrá aulas vacías, por lo que habrá juntada en diversos lugares, como por ejemplo la Rural Sport Center. Los niños y los chicos, si asisten a clases, no se podrán retirar, es todo un tema. Tendría que rever eso el Ministerio de Educación. ¿No les parece? Gracias. Y nos levanta la manito así, saludándonos. Ok, me parece válida tu postura, Miriana, ante esta situación. Hay... entendiendo una realidad.
0: Además, me imagino deben estar peleando para ver quién lleva el tele. ¿Viste cuando antes decían, che, ¿quién va a tener el equipo? El grabador.
2: Antes pasaba eso, claro, supongo que ahora grabador, también. Hay muchos colegios que no tienen, digamos, la posibilidad de tener un tele para cada aula.
1: Yo entiendo
0: o
1: que ahora
0: celular,
1: hay una cuestión mucho más fácil.
2: Sí.
1: Por ejemplo, si tienen el 4 Go, pueden conectar y pueden ver, por ejemplo, desde una compu, lo conectan a un proyector.
2: El proyector es buenísimo.
1: Que muchas escuelas, por suerte, lo tienen, lo conectan. Y se ponen a ver ahí el partido. Pero si no lo mandan, tampoco me parece tan grave, porque no sé si están en etapa de evaluación. Y aparte, hay que ser malo para ser profe y poner una evaluación.
2: Una
1: prueba
2: falta.
1: El día del partido de Argentina.
0: 2:30 de la tarde.
1: Imagínate.
0: Prueba de matemáticas.
1: No.
0: Qué bueno.
1: Escúchame. hoy ecuaciones.
2: Yo creo que eso no va a pasar, pero entiendo también la idea de no perder un día de clases. Es que eso también es súper válido.
1: Totalmente.
2: Y de poder hacer una clase de acorde a, no sé, Argentina, Austria, conocemos Austria. No sé, pueden hacer muchas cosas.
1: Bueno, sí, pero se pueden preguntar, no sé. Después pregunto las capitales de todos los países que enfrentaron a Argentina
2: está
1: en
2: buena.
1: El Mundial. Como alguna actividad, algo más intenso tiene que ser, porque claramente.
0: Aparte,
1: acá
0: hay una realidad, más allá, obviamente, de esta información oficial del ministerio. Uno, como papá o mamá, no lo va a mandar al chico del colegio, seguramente, no lo va a mandar. Salvo, bueno, que obviamente el papá o la mamá tenga algún otro tipo de obligaciones, que no pueda ver el partido, pero habitualmente, bueno, obviamente. Se quedan en casa, aparte 2:00 p.m, termina el comer y te quedas con tu hijo, con tu familia, ver el partido.
1: Aparte vamos a tener la previa de Canal 4.
0: Claro.
2: Ah, vamos a estar ahí, ¿eh?
1: Vamos a tener la previa, vamos a tener la rural, vamos a estar en todos lados. Así que yo, si fuese ustedes, me quedaría viendo todo lo que trae el 4, como este consejo.
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1: Muy bien, 10:56. Sí. Dos cositas.
2: Okay.
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2: Me encanta.
1: Bubucela, trompeta, desde todo lo que tengan para hacer ruido.
2: Campanita en YouTube.
1: Totalmente, suscríbanse exactamente al streaming del 4. Pero también, además, lo había anticipado Carlín, y en este caso de reconocer a los equipos de barrio, quiero que empiecen a mandar mensajes durante esta semana, bueno, ya termina la semana, la que viene, y demás, porque de verdad se vienen cositas, un reconocimiento a todos los equipos de la Liga de los Profesionales, de la Liga de Bulón, de la Liga de Reyes, de la Liga de Zapatón, de un montón de ligas que hay en la provincia, porque van a tener un segmento chiquitito, pero poderoso en este programa.
0: Y además vamos a tener un segmento de la FN. ¿Sabía o no sabía?
1: Me acabas
2: de
1: hablar.
2: Acá nos entramos todo el aire.
1: Así es.
0: Aquí está Keisha haciendo muy buena música. TikTok.
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1: Con una baja del 13,5% en los costos logísticos, el gobierno adjudicó la vía navegable troncal. La Agencia Nacional de Puertos y Navegación formalizó la adjudicación de la vía navegable troncal a la firma Jan de Nul Servimagnus en el marco del proceso de privatización impulsado por el gobierno nacional, que prevé una reducción de costos logísticos y obras de modernización de la infraestructura. La Libertad Avanza bonaerense presenta un proyecto para reducir de 25 a 18 años la edad mínima requerida para acceder a una banca en los consejos deliberantes de la provincia de Buenos Aires, en una iniciativa con la que busca fortalecer su vínculo con el electorado joven y ampliar la participación política de nuevas generaciones. La propuesta fue presentada durante una jornada de juventud organizada por el Espacio Libertario y encabezada por el presidente partidario Sebastián Pareja, junto a los diputados provinciales Pablo Morillo, autor de la iniciativa, y Geraldine Calvela, además de referentes juveniles provinciales y nacionales. Ramiro Marra, el ex legislador porteño y fundador de La Libertad Avanza, rompió el silencio con un durísimo texto dirigido al presidente Javier Milei. Afirmó que la continuidad del jefe de gabinete Manuel Adorni golpea la credibilidad del oficialismo y le pidió que ponga el proyecto político por encima de los vínculos personales. Estados Unidos respaldó el diálogo iniciado en Venezuela para reconstruir el sistema electoral y avanzar hacia una transición. El Departamento de Estado señaló que el proceso deberá incluir garantías duraderas para la participación política, la libertad de expresión y el fortalecimiento de las instituciones.
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0: 11 de la mañana, 9 minutos. La noticia del día de ayer, que conocimos obviamente en los medios nacionales, tuvo que ver con una mujer que sufrió quemaduras después de que explotara su celular en el auto y luego murió. Vamos a charlar un poquitito de las cosas que tenemos que tener en cuenta, por ejemplo, a la hora de cargar nuestro celular. Y vamos a charlar con Joaquín Salas, licenciado en Seguridad e Higiene, que ya lo tenemos acá con nosotros. Joaquín, gracias una vez más por estar acá.
1: No, por favor, gracias a ustedes por la invitación, gracias por tenerme en cuenta y qué bueno que hay un tema, tratarlo en el momento.
0: Está bueno porque yo esto no lo había escuchado nunca, que explotar el celular a la hora de cargarlo en el auto. ¿Qué crees que pasó ahí?
1: Mira, por lo general, yo cuando compras un celular te viene para cargarlo simplemente en la pared, digamos, no te viene para cargarlo en el auto. Entonces uno agarra el que tenía o un adaptador o lo que sea y me imagino que al ser algo ya medio genérico, puede ser que haya detectado
0: fallado ahí.
1: Te dicen, puede fallar, te dicen. La verdad que te dicen, puede fallar.
0: Claro. ¿Qué cosas tenemos que tener en cuenta a la hora de cargar el celular? Por ejemplo, batería.
1: Mira, siempre cargar con el original, con el, uh-huh. con el cargador original. No es porque me prestaron, porque lo encontré, porque me parece. No, carga con el original, con el que viene, porque ya está pensado para los ciclos que tiene la batería. Las baterías son de litio. Te dicen que puede llegar a explotar. Puede, o sea, hay un 1%. O si querés un 0,1%, claro. Entonces ese puede, y aparte también vos sabés qué pasa en celulares nuevos también, no es que, lo tengo hace 10 años, qué sé yo, y explotó, no. Puede ser que lo compraste hace poco, uh-huh. y por utilizarlo mal o cargarlo mal, puede llegar a explotar.
2: Joaquín, yo tengo una consulta respecto a esto, porque hablas de utilizar mal o cargar mal. Una de esas cuestiones tiene que ver cuando lo ponemos bajo la almohada, uno carga el celular y se lo pone cerca de la cabeza.
1: Claro, mira, la verdad que nunca, no es lo ideal, uh-huh. no sería lo
2: normal. Pasa.
1: Lo normal pasa. Los celulares hoy en día que te vienen con carga máxima de 45 minutos, una hora, te dicen que ya está. Uh-huh. Entonces imagínate, lo dejo cargando bajo la almohada y me duermo 4 horas, 6 horas, o sea, se va a sobrecalentar y este aparatito se calienta en algún momento. Entonces imagínate, bajo la almohada y lo tengo así, vas y sobrecalentando. Puede existir la posibilidad que se prenda fuego.
0: Cargarlo toda la noche, ¿es bueno o mal?
1: No.
0: Hago todo mal todos los días, entonces.
1: No, viste, ¿por qué? Es más, ahora vienen aplicaciones ya que te desconecta internamente, te dice te va a desconectar, tenés las opciones que te dicen, ya terminé de cargar el celular, sí. Por favor desconectame, por favor sacame de acá, vos podés hacer un montón de opciones, o tampoco que lo dejes que llegue siempre al 0%, o sea, viste, claro. Que siempre hay un margencito para que lo cuides, un 5%, un 80%, un 90%.
0: Cuando tenelo, ya está en rojo.
1: Porque no dejes nunca al final, porque tiene un ciclo que permite el funcionamiento de la batería, que si vos lo dejás en cero, cuesta arrancar de vuelta ese ciclo, pero ¿qué pasa? No es que te va a explotar constantemente, claro, pero existe la posibilidad que dañes la batería y que en vez de durarte 2-3 años, te dure un año y medio, digamos.
2: O sea que la batería se daña más cuando el celular se te apaga casualmente por falta de batería.
1: Por falta de batería, se puede llegar a dañar. Entonces eso también, tenés cuidado con el tema de la batería, porque si no, vas gastando, está pensado para que tú dure 2 años.
3: Uh-huh. Joaquín,
1: ¿qué? Lo liquido en un año, perdón.
3: Claro. Uh-huh. Ahora, ¿quiénes son más irresponsables en este tema de situación? Digo, entre comillas, sí. Pero, por ejemplo, yo creo que la gente mayor, digamos, carga normalmente hasta el 100 y ya, lo desenchufa, hasta el otro día, que se lo utiliza. Pero

0: Los adolescentes por ahí es que no, como que no se dan cuenta, ¿no?
1: Constantemente es una charla que tengo con mis hijos, decirles, ¿dónde,
0: por eso te digo, ahí
1: ¿dónde
0: un poco
1: está el celular? Y sacan debajo de la almohada, acá está, porque pero déjalo en la mesa de luz o cargalo el tiempo que tiene que cargar. Cargalo uh-huh. 2 horas durante la noche, no te van a llamar, no vas a ver nada, entonces...
2: Claro, te pasa vos siendo licenciado en seguridad y higiene, no puede pasar a nosotros, digamos.
3: El que tiene todo en regla.
1: Claro. No, pero es claro. Que ese es otro tema, porque le podés decir una, le podés decir dos, le podés decir tres, y tenés que estar recordando siempre qué vas a hacer. Es un tema, por eso tenemos trabajo, porque tenemos que estar recordando siempre.
3: Otra cosita, y antes de ir a... vamos a hacer un mini ping-pong que está bueno para tenerlo en cuenta también en las redes. ¿Cómo te das cuenta que un cargador hoy en día es original? Porque en las redes sociales te venden. Tengo este, el de la manzanita, por ejemplo, que es súper certificado. Y no sabes cómo.
1: Y es un tema. Bueno, el tema siempre va a pasar por la temperatura que llega a tomar el celular.
3: Okay.
1: ¿Sí? No estoy haciendo nada, no lo estoy utilizando, no estoy viendo nada.
3: Está
1: frío, por ejemplo. Pero si llega a estar caliente porque yo no lo estoy utilizando nada, eso ya es una alerta. Ahora, lo llego a conectar y comienza a generar temperatura con el original. No, algo me está diciendo no es tan original. Entonces, porque no tiene que calentar esto rápido. Perfecto. Tiene que pasar un tiempo.
2: O sea que para darte cuenta si algo no es original es si se le genera temperatura al celular, a la parte de atrás, casualmente,
1: exacto,
2: donde está
1: sí,
2: la batería.
1: Sería peor todavía que vos estés aquí y decís, che, ¿por qué está caliente la parte de la pantalla? Pero por lo general agarramos así, entonces vos vas a sentir ahí. Sí, no era así. Y uno tiene esa expresión. Mi teléfono no calentaba tanto, ¿qué pasa? Capaz que tengo muchas aplicaciones, pero te está diciendo, te está fallando algo ya.
3: Claro.
1: Y
3: cuando dice carga lenta, cuando vos lo conectás, dice, está cargando lento.
1: Bueno, viste que tenés aplicaciones que te permiten optimizarla, todo
3: sí.
1: eso. Si el celular te permite... vamos por lo rápido,
3: sí.
1: pero el lento no hay problema, simplemente te va a llevar más tiempo, nada más, es lo único.
2: No es que cambie algo en la vida útil del celular.
1: La temperatura más que nada del celular es lo que te va a dar la alerta.
3: Perfecto.
1: A la hora de cargarlo, lo cargué una hora, lo saqué, no calentó nada, listo, anda de 10. Pero si en 30 minutos tocas, che, esto está hirviendo, ni que lo hubiera expuesto al sol, es una alerta.
2: Y yo tengo una última duda antes de ir con este ping-pong que vamos a clipear en las redes, le decimos a la gente también para que lo siga el profe. Profe, porque están todos los alumnos siempre, digamos, del otro lado
3: gracias.
2: Y atentos tratando de ganar.
1: Me toman prueba, te digo que después me dicen, profe, no se sentó bien, profe, no miró la cámara, no dio este consejo. Así que bueno, agradezco a los chicos.
2: Mira, acá hay una consulta interesante que nos llega del amigo Plinio que va a servir para hacer la última. ¿Está mal utilizar el celular mientras se carga?
3: Buenísima.
1: Sí.
2: ¿Sí?
1: Sí, porque no termina de cargar, por decirlo así, y ya lo estoy descargando. Entonces, como no termino de ponerme las pilas, por decirlo así, o de recargar algo, ya me estás pidiendo que haga algo.
2: Como arranca el auto mientras le cargo nafta.
1: Claro, tranquilo, o sea, vamos por parte, carguemos algo y después... A ver, hay una frase que nosotros decimos que nada es tan urgente ni importante que se pueda hacer con seguridad. Entonces, ¿es tan urgente que tengas que estar conectado y estar hablando?
3: O, por ejemplo, escuchando música. Muy bien. Momento de ping-pong con preguntas que son cotidianas.
1: Bueno.
3: Batería inflada, ¿sí o sí hay que cambiarla?
1: Sí, eso ya es una alerta.
3: Cuando ya te das cuenta que estás sobrepasando.
1: Tenés un pupito ahí, listo, ya está, lo dejo. Es más, si no puedo cambiarla, lo dejo de usar el celular.
3: Perfecto.
1: No lo cargo más, lo dejo ahí porque si no, ¿para qué me voy a arriesgar? Es una alerta.
3: Muy bien. ¿Cargador original o genérico? ¿Cuál es más seguro?
1: Vamos por el original.
3: Siempre
1: original. Genérico, vas a tener tu duda porque te dice, mirá, anda, funciona, sirve y tarda más. Pero ese tarda más capaz que haga que recaliente.
3: Muy bien. ¿Dónde nunca hay que dejar cargando un celular?
1: Esa fue difícil. Las opciones podría ser... donde yo lo pueda ver es lo mejor que puedo. O sea, donde lo pueda ver, nunca decirle bajo la almohada.
3: Ok.
1: Nunca en un lugar que lo dejo ahí arriba, no sé. Siempre que lo pueda ver, porque en realidad no es que explote, sino que sale fuego por acá abajo. Sí, hay un video que justamente teníamos
3: ahí. Donde está el pin de carga,
1: digamos. Que sale el pin de carga, entonces sale por ahí. Entonces es como una llama que sale así en ese momento. No es que hace pum, explota, sino que sale una llama y eso y después tóxico y cosas por el estilo.
3: Muy bien. Y la última, ¿cuál es el error más común que cometemos con los celulares?
1: Aparte de... Y el error más común, sobrecargarlos siempre. O sea, en 2 horas ya está. ¿Cuál es la necesidad?
3: 8 horas es mucho.
1: 8, 4, 6. O sea, no es que.

0: le van a poner 200% de batería. Es 100, es lo máximo, no va a pasar de eso. Y ese sería por ahí el error, no controlarlo, digamos. Así que bueno, a tener en cuenta eso.
1: Muy bien, ping-pong hecho con el profe. Gracias, gracias. Joaquín.
0: Aprobado.
1: Joaquín Salas, nuestro bueno. licenciado en seguridad y higiene, hablando de las cosas que tenemos que tener en cuenta con nuestros celulares.
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0: música en la mañana del día de hoy. 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
1: Muy bien, momento de mensajes, Vicky, ¿a qué número?
2: 3884-737873 y también te leemos en el YouTube.
1: Exactamente. Y Bom nos dice, hola, ¿y? Por cábala, lo van a ver en el colegio, no digo cuál, Argentina.
2: ¿Por qué no dice cuál?
1: Por cábala.
2: Por cábala.
1: Ok.
2: Ah, ok.
1: Me parece muy bien.
2: Está bueno.
0: Bueno, yo pensando... por cábala, sí. Tengo también algo relacionado al celular que no quise decir, pero si me van a afectar.
2: No, igual está, o sea, si está mal, corregilo.
0: Es que está mal.
2: ¿Lo
0: está
2: ves de ahí?
0: No te puedo decir la cábala porque si no se rompe.
2: Sí, es verdad eso, claro. Eso estaba por decir, pero...
0: Si algún día...
2: ¿Corre riesgo tu vida?
0: No, mi vida no, pero bueno, escuchando las opciones del profesor, está mal, digamos.
2: Está en la alerta, okay.
0: Pero prefiero más esta cábala que siga ganando Argentina.
1: Muy bien, 0743 nos dice, saluda Agustín, te saludamos, 0743. Beso grande, no vamos a mostrar ese cartel porque pertenece a otro medio. Carlos Gutiérrez nos dice, Carlín, era el Mbappé de los 90.
0: El Mbappé de los 90, mirá vos.
2: Por favor, ¿puede explicar eso?
1: Yo doy fe de que era un buen jugador de fútbol.
2: Pero Mbappé, él dijo que jugaba de 5.
1: No, arriba no
0: jugaba. No, 5.
1: Te estoy tratando de mal.
0: 5.
2: 5.
0: Yo
2: cinco,
0: sé por qué la vos, pero él, sí. Yo jugaba de 5.
2: Sin correr ni media cuadra.
1: Ok, ¿y qué tal era?
0: El redondo, bien. Sí. Iba a los cruces así.
1: ¿Fuerte?
0: Sí, completamente.
1: Okay. Bueno, muy bien.
0: Me quebré más por ir a un cruce así.
2: ¿Te quebraste?
0: Bueno. Tibia.
1: Te tira cosas que vos no sabés si son verdad. Audio antes de otro consejo.
3: Hola chicos, ¿cómo están? Soy Chocolate Nieva.
2: La Choco.
3: Parece que me acuerdo de en el Mundial 1986, Argentina jugaba contra Bulgaria por la tarde, y justo tenía taller de fundición en la N1. Entonces quedamos de acuerdo en que yo llevaba el televisor, yo tenía un televisor blanco y negro, 14 pulgadas, marca Noblex, que era de mi abuela Julia. Y le dije al profe, al maestro de taller, si lo podíamos llevar y ver el partido. Así que vimos el partido en el taller, vimos todo el partido y bueno, después seguíamos con la clase, con las clases de taller, así que nunca se suspendieron las clases. Pero fue una muy linda anécdota. Ese partido creo que lo ganó Argentina 2-0 con goles creo que de Burruchaga y Valdano o algo así.
1: Sí, señor.
3: Bueno, eso para recordar. Gracias, nos vemos. Chau, feliz Día del Padre para todos.
2: Igualmente, amigo.
1: Beso, Choco, bien. Gracias.
2: Sí, están llegando un montón de esas, en serio te las cuento.
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2: Excelente. En YouTube, sí. Hugo Luis Cusi. Hola, mis tres mosqueteros de la mañana. Excelente viernes para ustedes. Carlín, Vicky, Agustín. Los estoy viendo desde Libertador, General San Martín. Que tengan un gran viernes. Acá dice que saludemos al profe Torrico, DT de Nacional de la Ciudad del Carmen. Saludos a los amigos del Club Ledesma. Muy bien, empiezan a llegar desde otras ciudades.
1: Abrazo grande para
2: acá,
1: el amigo Torrico.
2: Cecilia Palacio Ponola, chicos. En mi época, a los 80-90, la escuela ponía un televisor. Alentábamos todos juntos. A mí me mandaban sí o sí a la escuela. No había excusa para faltar. Y era hermoso compartir.

0: compartir. Yo claro. siento lo mismo, que el día del partido a mí sí me gustaba ir a la escuela.
1: Ok.
0: No era, no sé, ahora capaz que es más familiar, pero si te tocaba el mundial en época escolar, todo bueno.
1: Sí, porque antes tenía otra cuestión, digamos, de ver el partido y de juntarse más.
0: Sí, había otra manija mundialista en la escuela.
1: No, pero aparte no había tanta plataforma, no, claro. era tan fácil. Acceder, bueno, me parece.
2: Tengamos en cuenta que otros mundiales también no pasábamos la primera ronda, ¿no? Llegábamos a octavo, 16.
1: Bueno, a mí me pasó con el mundial de Corea-Japón.
0: Claro, ahí. Pero no, uno no tenía la expectativa de no pasar.
2: Claro.
0: Había que ir.
1: Exactamente. Muy bien, antes de ese consejo mundialista del FanFest, hablamos del mensaje de Daviño que nos dice: hola, hermanos de la vida, muy buenos días. Hablando en serio, qué dolor de ojos México versus Corea. Y todavía hay que aguantar algunos influencers que dicen que se prepara Argentina, que les gana. Ganamos, güey. Nunca vi tanta gente tan pero tan fantasma como esos que comentan esas cosas.
0: ¿Hay rivalidad? ¿De dónde sale la teoría que México y Argentina se odian? Ellos nos odian a nosotros.
1: Sí, hay una cuestión relacionada a la gran cantidad de enfrentamientos Ajá. que se dieron y que por eso los amigos mexicanos...
0: Les duele.
1: Sí, creen que hay cierta rivalidad. O cuestión de clásico, no es clásico,
0: no
1: ni
0: hay
1: por
0: nada.
1: Una cuestión geográfica, ni por una cuestión futbolística, ni nada.
0: A mí me encanta sigan México, pero no...
2: Sigan haciendo novelas, sigan haciendo TikTok.
0: Claro, en eso son buenos.
2: Taco, claro.
1: Cantando
2: vuelta. 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
0: Saludos a Facu y a Guada. Guada se está recuperando, le acaban de operar y nos están viendo desde la clínica. Así un abrazo grande, que va a estar todo bien.
1: Abrazo grande. Música acá en la City. Ya venimos.
0: Juanes, hagamos que...

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2: Analizan aumentar las multas por terrenos con malezas. El municipio de San Salvador de Jujuy evalúa elevar las sanciones al propietario de terrenos baldíos que no realicen tareas de desmalezado. La medida busca reforzar la prevención sanitaria y mejorar la seguridad urbana.
3: Pequeños comerciantes podrían acceder a una baja impositiva. El gobierno provincial analiza un esquema de reducción de impuestos destinados a pequeños comerciantes. La propuesta apunta a aliviar la carga fiscal y fortalecer la actividad económica local.
2: Imputaron a un policía salteño por incidentes en el Clásico del Norte. La justicia imputó a un efectivo policial de Salta por los hechos de violencia ocurridos durante el Clásico entre Gimnasia y Tiro y la provincia de Jujuy. La investigación continúa para determinar las responsabilidades.
3: Ya están a la venta las entradas para Gimnasia de Jujuy versus Güemes. Los hinchas podrán adquirir sus entradas de manera

0: anticipada para el encuentro entre Gimnasia de Jujuy y Güemes de Santiago. Se informaron los precios diferenciados según la ubicación y modalidad de compra.
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0: 11:43. Ajá. Nos debemos a nuestro público de YouTube también. Sí. Vamos a leerlos. Milton Dante Velarde. Buen día, feliz día del padre para mi hermano Amado Leiva. Armado Leiva, de Alto Comederos. Dios los bendiga siempre. Muy feliz cumple para su hija Sara Leiva. Muchas felicidades. Por acá, María Alejandra Barbosa sabe cositas. Saludos desde Curazao.
1: Toma para vos.
0: ¿Podemos hacer un intercambio? Venís a Jujuy, yo voy a Curazao. ¿Ustedes vieron lo que es la isla de Curazao?
1: Increíble. Mírala, mírala.
0: Para tomar un Blue Curazao, ¿por qué no?
1: Curazao.
2: Sí. Sin filtro, ¿no?
1: Sí, o sea, me hizo volver.
0: Amigo, playa, Blue Curazao, no necesito más.
1: Sin no, yo filtro. Blue Curazao me hiciste acordar ahí al boliche que estaba en...
0: ¿Zona Sur?
1: Quebec.
0: Mirá.
1: Quebec ya no existe, sí, lo podemos nombrar porque ya no existe.
0: Claro. Me gusta.
2: Es más, una vez lo hicimos tipo Curazao.
0: Me mata. Nelly pone, sí. Buen día chicos, acá estoy sentada frente a la tele, viéndolos todos los días. Quisiera saludar a todos los papás de Canal 4 y en especial a mi hijito yerno Fernando. Vamos a Argentina y a Lucas Castillo desde Brasil. Siempre está viéndonos, así que le mandamos un abrazo. Recién despertando, dice. Bueno, yeah. Es que él trabaja de noche, así que...
2: No, pero aparte mucha gente se queda viendo los partidos de fútbol.
0: Soy más una de esas. Que... Soy una de esas. Nos vamos a música porque bueno, en minutitos tenemos una entrevista muy, pero muy bonita. No te vayas.

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2: Escucha, con esta música, con este ritmo, con esta electrónica, nos vamos a una isla. Están viviendo uno de los momentos más importantes de su vida futbolísticamente, porque Curazao, bueno, está en un momento más allá de la derrota con Alemania. Bueno, está en otro momento porque se viene ahora Ecuador y, bueno, están todos con la ilusión de poder meter un empate o una victoria frente al equipo ecuatoriano. Por eso nos vamos a hablar con Omar y Chian, que están desde Curazao. Chicos, ¿cómo le va? Desde Jujuy, Argentina, los saludamos. Victoria, Agustín y quién les habla, Carlín, ¿cómo están?
3: Bien, gracias.
4: Bien. Buen día.
3: ¿Cómo les va?
5: Muy bien. ¿Qué tal? Esta comunicación para mí es histórica, de Jujuy a Curazao, creo que no. Nunca lo viví. ¿Cómo están? ¿Cómo están viviendo este mundial para ustedes?
4: Una sensación increíble.
2: ¿Quién es Omar?
4: Dígale a Omar.
2: Ahí nos identificamos. ¿Quién es Omar?
3: Yo soy Omar.
2: Ahí está.
5: Omar está en el auto.
2: Sí. ¿Y Jean?
3: Yo estoy en el auto.
4: Yo soy Jean, mucho gusto.
2: Un abrazo grande. Bueno, ¿qué significa para ustedes ver a Curazao en el Mundial?
3: Bueno, primero, ¿cómo lo digo? Esto es algo grandioso para nosotros. Le hemos tratado de llegar al Mundial desde hace mucho tiempo. Y en este año, para llegar, en este año, eso es, como dijo mi sobrino, algo sensacional, algo increíble.
4: Es una sensación que no se puede explicar.
3: No se puede explicar eso.
5: Además, ustedes viven el fútbol de una manera diferente también, porque Omar es árbitro y además parte del equipo de DT de Primera División, y Jan es jugador. ¿Estuviste en el partido?
4: Sí, yo fui a Houston. Ajá. A ver a Curazao contra Alemania. Uf, no te lo puedo explicar en palabras. No se puede. Si pudiera el corazón hablar.
6: Eso que decís del corazón es muy importante, porque independientemente de lo que hicieron casualmente con las piernas dentro de la cancha de fútbol, hay una cuestión de sentimiento más importante. Y corregime si me equivoco, pero cuando salió Curazao a la cancha, todos nos hicimos un poquito hinchas de esa selección. ¿Lo sentiste así?
4: Cuando salió Curazao, eso se me llenó el ojo con agua. De verlos ahí, no sé cómo explicarlo.
5: ¿Y el gol?
4: Cuando metieron el gol, por poco yo subo al campo.
3: Y eso es un gol, ¿no? No es un penalti o algo que rebotó, que dio aquí. No, metieron un gol. Y para meter un gol en Alemania, uno de los mejores equipos del mundo, con uno de los mejores arqueros del mundo, ahí, eso, mira, mi corazón estaba latiendo, ¿no? Cuando yo grité gol y eso. Así que yo mismo lo hubiera metido.
2: ¿A qué hora es el partido mañana? Horario de ustedes, por supuesto. El partido contra Ecuador. ¿A qué hora lo van a ver, más o menos? ¿Cuál es el horario?
4: A las 8
3: de nuestro horario.
2: 8 de la noche. ¿Una temperatura de cuánto tendremos ahí a esa hora?
3: Ahorita... La temperatura ahorita está a 35.1 grados, pero más de noche se pone más, un poquito más fresco, como en, ¿cómo le digo? 27, 26.
5: Claro.
3: Ahí.
6: Escúchame, y aprovechando esta situación, porque nosotros cuando nos cuentan eso nos morimos de envidia, porque acá estamos entrando al invierno con frío, 5, 6 grados. Escúchame, un espanto, parecemos el partido de México-Corea ayer. Pero yo les quiero preguntar, sacando

0: lo que es Curazao, ¿ustedes son, o por qué selección alentarían? Saquemos a Curazao, ¿cuál es su segunda selección? Primero le pregunto a Omar.
1: Es lo mismo.
2: Mi segunda elección,
0: ¿sí?,
2: es Brasil. Yo era Brasil.
3: Muy bien.
2: Entonces mi segunda opción sería Brasil.
0: Ajá.
3: ¿Y Jan?
2: Desde ahí no voy para más.
1: Desde antes de la pregunta yo les dije, es lo mismo.
3: Claro. Él responde lo que responde Omar, ¿entendés?
0: Ok, yo me ilusioné.
4: Bueno, muchas gracias por la comunicación.
0: Yo pensé que iban a decir Argentina, nosotros estábamos todos atentos acá.
3: No, está bien.
1: No, desde chiquito era Brasil.
3: ¿Ah, mirá, sí? Vos. Ah. Jan, ¿en qué posición jugás?
1: Defensa.
3: Ajá.
0: ¿Y los conoces a los muchachos que están en la selección? Digo, ¿compartiste con muchos de ellos para que conozcamos un poco más de tu historia?
1: No compartí, pero sí conozco a algunos. Ajá. Somos tan amigos, pero algunas veces hablamos por internet. Ajá. Por WhatsApp o Instagram. Ajá. Uno, el capitán, ajá, Vacuna.
3: Ajá. Y hay dos hermanos encima.
1: Correcto. Y el portero también, Naru.
3: Muy bien.
4: Okay. Omar,
3: ¿qué se come hoy?
4: ¿Messi o Ronaldo?
0: ¿Omar?
4: ¿Messi o Ronaldo, Omar, querido?
2: Messi.
0: Ah, bueno, menos mal.
4: Jan.
1: Messi.
0: Muy bien. Y ahora te la hago más difícil. ¿Messi o Neymar?
1: Messi.
2: Yo voy con Messi.
0: Ok, y ahora va más difícil todavía. ¿Maradona o Pelé?
4: Ah, pues buena esa, ¿eh? Ay, han dudado.
0: Tiene que quedar bien con nosotros.
2: Eso sí, no me lo sé decir, porque cada uno en su tiempo. Lo de Messi, Neymar y Ronaldo están en el mismo tiempo. Okay. Pero de ¿cómo se dice? Pelé y Maradona. Cuando terminó Pelé, vino Maradona. Entonces, cada uno con su estilo.
3: Me gusta. ¿Cómo viven?
2: Es más, le puedo decir. Hay uno que ustedes no mencionaron.
3: A ver.
2: Y ese es de otro planeta. Ronaldinho.
3: Uy, tenés toda la razón del mundo, hermano.
0: Aparte ese, no solo juega bien al fútbol, tiene más noche que la luna, entonces.
4: Ahora, le quiero preguntar, ¿cómo se vive esta experiencia mundialista en las calles de Curazao? ¿Dónde hay un punto de encuentro? ¿Cuál es el lugar donde se juntan?
2: Mira, le digo algo. Aquí en Curazao están locos, están haciendo de todo aquí, poniendo televisor aquí, televisor allá, en todos los snacks. Le voy a mostrar algo. ¿Ustedes tienen visión para ver?
3: Sí.
2: Le muestro algo por donde yo trabajo, enfrente de mi trabajo. Miren allá.
3: Ok, allá. A ver, ahí nos está mostrando.
2: Hay una pantalla que dice Mamahuá. ¿No lo ven?
0: Sí.
1: Lo tengo. Vuelto por cámara.
3: Tenés que dar vuelta a la cámara, Omar.
1: Tienes que... Espera.
0: Claro, ahí veíamos cara nomás.
2: espera.
0: Son las dos flechitas esas haciendo un círculo. Ahí.
1: Voltea tu teléfono.
2: Sí, pero mi nota, mire aquí ya. No lo veo aquí.
1: No sale porque estás en la llamada. Tienes que girar el teléfono.
2: Ah,
0: okay. Ahí está.
3: Bien, vamos.
4: Omar, son un Carlín Andrade, más o menos.
3: Uy, mirá lo que es, una pantalla gigante.
2: Esa es una pantalla que pusieron ahí para, como cuando hay juego de Curazao, cierran aquí con barricadas y uno se puede venir con su bebida a sentarse ahí a ver el partido. Así de locos son.
3: Me encanta.
2: Así de locos.
3: Omar, escuchame.
1: Hay muchos más por Curazao que
2: hay muchas. ¿Eso? Más. Hay muchas casas, pintaron carros. Le digo, hace unos días yo vi un

0: carro que sobre su techo puso como una malla de grama pegado a su carro arriba con dos goles y la Copa Mundial arriba así. Están locos aquí, están locos.
1: Y está bueno, es lógico, es la primera vez que están, pero mira, yo te quiero preguntar, dijiste muchas bebidas, acá remil conocemos el Blue Curazao, ¿allá se toma normal?
0: Y también lo toman, sí, pero mezclado, hacen cóctel, mayoría de veces hacen cóctel con eso.
2: Ajá, ¿y con qué se lo coctelea?
3: Con Sprite, con jugos y frutas.
0: Frutas, con otras bebidas. Un poquito de vodka, así.
1: Más fuerte, digamos.
2: Ah, pero eso pega sí, como...
0: Va a ser más fuerte.
2: Como defensor alemán claro. Pega eso.
4: Jan, escuchá, vos que estuviste viendo el partido contra Alemania, ¿cómo lo ves ahora contra Ecuador? Bueno, sabiendo el resultado de que Ecuador, bueno, cayó también en la primera fecha. ¿Cómo lo ves?
3: A mí me gustó el primer tiempo de Curazao.
1: Bien.
3: Entonces yo digo, si salimos a la cancha y jugar como jugamos el primer tiempo... vamos a ganar. Ajá. Yo tengo mi fe muy grande. Muy, muy grande.
1: ¿Tenés cábala?
3: Yo vine a Curazao a experienciar un juego acá en Curazao. ¿Cuál es el juego contra Ecuador? Y el último juego, yo voy de regreso allá.
1: ¡Ay, qué bueno!
2: Tremendo. Y Omar, yo te veo ahí pura risa. ¿Vos no vas?
0: No. Tengo otras cosas que hacer y no puedo viajar ahora.
2: Okay.
0: Dentro de poco viajo con mi familia, entonces no puedo viajar ahora. Pero me gustaría estar ahí para ver eso, para experienciar eso, vivir con ellos, meter goles con ellos y ganar con ellos.
2: Escúchame, cuando vos decís viajo con la familia es que quisiste ir al mundial, pero te dijeron no, hay que viajar con la familia.
0: Hay que buscar la familia, sí.
2: Eso no tiene frontera, eso, hermano, pasa acá en Curazao, pasa en cualquier lado.
1: Qué
2: nada, nuestro corazón está con ustedes, muchachos. Gracias por esta comunicación. Gracias.
1: Un aplauso, vamos Curazao.
0: Gracias.
4: Suerte para mañana.
0: Gracias.
4: Omar y Jan. Omar y Jan.
0: Vamos a ganar.
4: Exactamente. Desde Curazao, bueno, no digo la revelación, pero bueno, por primera vez están participando de un mundial, en este caso, en los Estados Unidos, Canadá y México.
1: Qué fantástico. Qué fantástico haber tenido este de vuelta. Exacto.
2: No, aparte, los dos tienen una pinta de ser unos tipazos, sobre todo Omar como árbitro debe ser un fenómeno.
1: Bueno.
2: Un abrazo grande. Y
1: gracias,
2: así,
1: Vero. Gracias por esto.
2: Bueno. Ayer se habló tanto de producciones, nosotros tenemos la mejor porque tuvimos...
1: ¡Mamita! ¿Quién te hace un móvil a Curazao, babe?
2: Claro, sácala a bailar, música.
4: Por favor, no se roben, no me la roben.
1: Suena Lady Gaga, Alejandro, última media horita.

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1: 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Con exportaciones récord, la balanza comercial marcó un superávit histórico de 3.504 millones de dólares en mayo. Las ventas externas superaron por primera vez los 9.500 millones de dólares en un solo mes y el saldo comercial fue el más alto de la historia, impulsado por un salto del 167,1% en los envíos de combustibles y energía al exterior. Tras el pedido de Nicolás Occhiato, Florencia Peña renunció, tras difundir la noticia falsa sobre la salud del papá de Lionel Messi. La conductora lo comunicó en sus redes sociales. Además, el empresario argentino compartió un comunicado en el que informó que todos los responsables por decir al aire que Jorge Messi había muerto serán desvinculados. Decomisaron más de 150 kilos de carne por faena clandestina en Córdoba. El Ministerio de Bioagroindustria de Córdoba detectó irregularidades sanitarias y falta de habilitaciones en establecimientos del departamento Santa María. A días de declarar en el juicio, el padre de Loan se despegó de su hermana Laudelina. No es parte de la familia, dijo su abogada. La semana próxima, José Peña estará frente a frente con una de las principales imputadas por la desaparición de su hijo. También declarará María Luisa Noguera, la madre del niño. La polémica por la falsa noticia sobre la supuesta muerte de Jorge Messi fue sumando capítulos. En las últimas horas se conoció que Antonella Roccuzzo reaccionó con firmeza luego de la difusión de la información errónea y decidió dejar de seguir en Instagram a la cuenta oficial de Nicolás Occhiato. La esposa de Lionel Messi habría tomado la determinación después de que la actriz confirmara al aire la falsa versión sobre el fallecimiento de su suegro, una noticia que rápidamente generó preocupación entre miles de seguidores del capitán de la selección argentina. La Secretaría de Transporte ratificó que las personas con discapacidad seguirán viajando sin abonar el pasaje. Además, informaron que a partir del próximo 19 de junio podrán asociar de manera optativa el certificado único de discapacidad a una tarjeta SUBE registrada. La secretaria general de la presidencia, a cargo de Karina Milei, más que duplicó en un año la caja de gastos flexibles de la Casa Rosada. La llevó de 471 millones a 1.135 millones de pesos. En ese circuito administrativo aparecen tarjetas corporativas estatales, como figuran la propia secretaria general, la vicepresidenta Victoria Villarruel y Eduardo Lule Menem.
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1: Excelente.
2: Muy bien. ¿Tiene mensajes en YouTube o voy yo por el WhatsApp?
1: Tengo, tengo.
2: Ten, ten.
1: Nuestros amigos. Oh, creo que ya los leí a todos. Oh,
2: ok, bueno.
1: No, que pensé que era otro. No, ya están todos completito. Me gusta porque ahora vamos con los de WhatsApp.
2: Vamos con los de WhatsApp que fueron llegando al 3884737873. Silvia nos dice, hola chicos.
0: Hola.
2: Mi corazón, Agus. Feliz día del papuchito.
1: ¡Esa!
2: Para vos.
1: Entonces, ¿es válido para alguien que te guste y le digas buen día, papucho?
0: Papilo.
2: Papurri.
1: Claro, sí, se puso nervioso y me bajó el curso.
2: Y un abrazo a Super Carlín, felicidades por el Día del Padre. Y gracias. A Vicky, un beso gracias, grande. Saludo a todos los padres de Jujuy, en especial a mi viejo Raúl. A mis hermanos, papis y a mis compañeros de trabajo este domingo. Disfruten de su día. Éxitos, manda un besito. Agus, te mando un saludo. Sil nos dice. Ok, le mandamos. Un beso grande, gracias por estar ahí y gracias por el saludo de siempre y por la buena onda y sobre todo por hacernos reír. Siempre tenés muy buena onda, así que un saludo para vos y para los papis de tu familia. Chicos, lo de México es muy gracioso, nos dice José. 5 minutos del primer tiempo, van 0-0 y cantan ole, ole, ole. ¿Son o se hacen? Manito en la frente.
1: Son.
2: Pero...
0: que no es un evento importante, sí. 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
2: ¿Se acuerda que le había comentado el tema de los equipos?
1: Sí.
2: Y que manden y comenten. Le mando un abrazo grande a mi hermano Fernando Daniel, que me dice, la final de Defensores de Cuyaya, el sábado desde las 14 y 15.30, cancha Rocha. Defensores de Cuyaya juega la final en esas dos categorías, así que vamos a estar atentos y ojalá les vaya más que bien a los changos. Les mandamos un abrazo grande.
1: Los bandeños.
2: Sí, señor. Muy vamos bien. Los chicos de Defensores de Cuyaya.
1: Decile.
2: Abrazo grande. Mirá
0: así, como dicen, los bandeños.
1: Pero no te enojes.
0: Así me mira. Así.
2: ¿Cómo te ves?
0: Vamos.
1: Ay, mira vos, de cristal las generaciones.
2: Yo en este estoy con ella.
0: Escuchame.
2: Y con,
0: estamos armando
2: con
0: un equipo
2: Daniel.
0: Para la próxima liga.
2: Sí.
0: Tremendo.
1: ¿De La Valle?
0: Sí.
1: Me gusta. Para mí la competencia es clave, así que mejoren.
2: Claro. Aparte acá.
0: Fin de año estamos hablando.
2: Aparte, escúchame, no nos va a enemistar.
0: Vos tranqui.
1: Ya se comieron cuatro, escuchame, podría haber sido peor.
0: Escúchame, sí. Escúchame. Fin de año. Fin de año, estamos hablando zona federal, torneo federal.
1: Yo te diría que toque madera porque vos sos más mufa.
2: Bueno, en eso tiene razón.
0: Te dije, Argentina ganaba 3-0.
2: Sí.
0: ¿Ganó?
1: Y la única.
2: No, en esta tenés razón.
0: No. Estamos armando un equipo de primerísimo nivel. Así que aguante Moreno. Aguante Moreno. 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
1: ¡delicioso!
0: Ah, muy bien.
2: Innovando.
1: Día a día vamos a cambiar la palabra.
0: Con razón lo vi en una mini reunión ahí.
1: Y era reunión de consorcio. ¿Qué va a ser? Las cosas tienen que salir bien.
0: ¿Qué decimos de esa reunión? ¿Qué hija de Lora?
2: El popular. Ah, para eso soy vivo, ¿no? Buen día, felicidades a esa selección, nos dice Mary, haciendo referencia a Curazao, que está viviendo algo increíble. Valoro su identidad. Ok, bancamos.
1: Buena gente, Curazao.
2: Tienen pinta de ser churito.
0: Marcelo.
1: ¿Fiestero?
0: Sí, para mí son fiesteros.
1: Jan, vos decís que es jugador de fútbol, él, de la primera división.
0: Pero vos veías a Omar y a Jan. Omar tenía...
1: Omar tenía una fiesta. Genio.
2: Una piña al encéfalo esa bebida, nos dice Marcelo. Ok, le mandamos un abrazo grande. Sí, exactamente, haciendo referencia a eso. Y Pablo nos dice, ¿y si lo llamamos de gimnasia, esos de Curazao? Ojo,
1: hay que ver, defensor era, ¿eh?
2: Ojota, ¿eh? Quizá para el año metemos ahí un...
1: Voy a buscar en YouTube a ver cómo juega Jan.
2: Jan, bueno, le mandamos un abrazo grande. Hola, Carlín, feliz día del padre. Hermoso programa, nos dice Gladys. Y acá había una cuestión relacionada a un colegio que vamos a cortar con las risas porque es aparentemente algo más serio.
1: Bueno.
2: Hola, quisiera comentar una situación que está ocurriendo en el colegio comercial número 2. Y pedir, si es posible, que se puedan acercar a la institución. Durante la postulación de las candidatas a reina, un integrante masculino de la institución habría realizado comentarios despectivos hacia las postulantes. Además, la dirección estableció como requisito no adeudar más de dos materias ni tener sanciones disciplinarias, pero aparentemente esas reglas no se estarían aplicando de la misma manera para todos los participantes. Eso ha generado un fuerte malestar entre las candidatas y su familia, ya que existe una percepción de que habría favoritismo hacia alguna estudiante, mientras que a otras le exigen un gran refuerzo y esfuerzo para cumplir con los requisitos. Como mamá de una de las postulantes, considero injusto que las normas no se respeten por todas por igual. Las chicas se sienten tristes, desmotivadas y excluidas, ya que incluso circulan comentarios de que la elección ya estaría definida de antemano. Por eso les pido si se pueden acercar a hablar con las autoridades del colegio e investigar lo que está sucediendo, que la comunidad conozca la situación y se garantice la transparencia. Mi consejo, y probablemente Carlín coincide en esto que vamos a plantear, yo digo, con eso de hablar de elecciones arregladas y amañadas, hay que tener muchísimo cuidado, hay que tener muchísima precaución. Nosotros podemos entender esta cuestión que están planteando y por eso leemos el mensaje, pero digo, hay que tener también cierto respeto hacia la otra nena que por ahí está del otro lado y manejarse con muchísimo cuidado porque, repito, son adolescentes. Entonces siempre con respeto a la hora de hablar de ese tipo de cuestiones. Lo otro lo podemos entender y nos comprometemos.
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2: Muy bien, momento de música. Ya venimos, no se muevan.

0: Bueno, muy bien. Últimos mensajitos. Este es súper, hiper importante. Así que les pido que presten particular atención, porque encontraron esa documentación sobre calle Belgrano, que pertenece a un abuelo que se llama Colqui Eleodoro Andrés, que tiene terminación de DNI 777. Está el carnet del PAMI, el documento y la tarjeta del banco que se encuentra sobre calle Güemes. Una señora que se llama Elba lo encontró y pueden contactarse con ella al 3884-567530. Repito el número, 3884-567530. Son los documentos de Colqui Eleodoro Andrés. Eso es importante para que estén atentos. Y acá hay una pequeñuela que nos mandó su selfie, porque me parece que le choreó el celo a la mami.
1: Okay.
0: Y lo vamos a compartir, que dice lo siguiente. A ver, te escuchamos.
2: Hola chicos, buenos días. ¿Me puedo salir una foto yo en tele?
0: Sí, obvio.
2: Que aparezca 10 segundos nomás y ya.
0: Okay.
2: ¿Sí o no?
1: Sí, obvio.
0: Sí, obvio. A ver, ay, para. ¿Tenemos el contador, Vero, ahí de los 10 segundos? Empezamos, Vicky, dale. 10,
1: 9, 8, 7, 6, 5, 4, 3, 2, 1,
0: 0. Ahí estaba esa nenita hermosa que aparecía. Le mandamos un beso grande y nos mandó una tanda.
1: Ay, vamos mi a charlar. Vida.
2: ¿Sí o no puede salir?
1: ¿Sí o no?
0: ¿Sí?
2: ¿Dejará o no? ¿No importa? O sea, mira, ¿les puedo mandar una foto para...?
0: ¿Mandaste la foto?
2: Bueno, sí, voy a poder. Bueno, no importa. No.
0: Ahí está. Beso grande, hermosa. Sí saliste, te mandamos un abrazo grande a vos y a tu familia.
1: La podemos invitar tranquilamente porque tiene ganas de charlar, me gusta.
0: ¿Sí puedo salir o no? Sí, sí podés salir. Te mandamos un beso grande.
1: Qué
0: y acá se coparon con los equipos de fútbol. El último dice, chicos, feliz porque mi hijito llegó de Córdoba. Aparte nos habla de la Liga Capitalina de Fútbol Femenino Infantil. Ahí juegan las chicas de Capi Junior, la escuelita que está en la Tusca, en Cuyaya. Así que abrazo grande para ellas y si vienen cositas. Bueno, vámonos.
1: Nos vamos. Gracias por esta hermosa semana. Sí,
3: feliz
1: esta noche.
3: Día del padre, feliz día del padre y feliz día de la bandera.
1: Muy bien, mañana. Me gusta. Sí, todo lo noche. Importante. Esta noche, elección representante del Colegio del Salvador en vivo por la pantalla de Canal 4, exclusivo para los clientes, luego de la edición, de la segunda edición. Así que estén atentos para ver a las chicas y a los pajes, porque son muchos. 54, 54.
3: Yuri.
1: Hermosos. Chao, chao. Gracias, los amamos.

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2: Hola, hola, hola, hola, ¿cómo están? ¿Cómo les va? Bienvenidos. 35 minutos pasaron ya desde este hermoso mediodía. Mediodía de viernes, 19 de junio, viernes previo a lo que van a ser los festejos del Día del Padre, el partido del día lunes. Tenemos tanta info para compartir. Claro, porque hoy era uno de los temas. ¿Qué pasa el lunes con los chicos que les toca clases y el partido de Argentina? Sí. Ya pensaron en una, en dos, en tres opciones para no perderse el segundo partido de Argentina.

0: 12:36 y te contamos cómo va el tiempo a esta hora.
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0: Hablamos del tiempo y, por supuesto, de San Salvador. La temperatura a esta hora, 15 grados. Máxima que se anuncia en 17 grados para San Salvador. Un hermoso mediodía, ¿eh? El panorama es de nubosidad variable, sin lluvias previstas, viento leve, humedad moderada, el sol que asoma. Ahora nos vamos a Palpalá, mediodía, con una temperatura de 17 grados, máxima de 18 grados para el día de hoy en Palpalá. El viento sopla suave y la humedad aporta un aire algo fresco para la gente que está pensando en hacer actividades al aire libre. Hablamos de Perico, 18 grados a esta hora y esperan una máxima de tan solo 19. Se quedan ahí, en Perico. Y el viento se mantiene leve, el ambiente resulta agradable, aunque todavía algo fresco. Nos vamos a San Pedro de Jujuy. 19 grados a esta hora y la máxima se anuncia en 20 grados. La humedad que se hace sentir y no se prevén lluvias importantes con condiciones favorables a la hora de circular. Si nos vamos a Libertador General San Martín, debemos decir que a esta hora tienen 19 grados y esperan una máxima de tan solo 20.

0: Estamos ahí, Libertador bien, tranqui, sin precipitaciones destacadas y con una tarde más templada. Vamos al norte, sí. 10 grados a esta hora y esperan una máxima de 13 grados. El viento puede aumentar por momentos y la sensación térmica será más fría en los sectores expuestos. Vamos a La Quiaca, a esta hora 8 grados, y anuncian una máxima de tan solo 11 grados, con cielo mayormente despejado, baja humedad y viento que puede intensificar la sensación helada.
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0: Hablamos de los temas más importantes del día, por eso nos vamos hacia nuestro diario Todo Jujuy y sus principales titulares. Las quejas no cesan. Vecinos de San Salvador, de Jujuy, vuelven a reclamar por las calles en mal estado. Los reclamos por el mal estado de las calles continúan multiplicándose en distintos sectores de San Salvador de Jujuy. Baches, hundimientos de asfalto y pavimento deteriorado forman parte de las quejas de vecinos y conductores que expresan a diario, mientras aseguran que la situación genera riesgos para la circulación y daños en los vehículos. Registran casi 4.000 niñas, niños y adolescentes afectados por situaciones de violencia doméstica. La OBD contabilizó 3.924 niñas, niños y adolescentes atravesados por episodios de violencia familiar. Ese grupo representó el 31% del total de casos abordados por la Oficina de la Corte durante 2025. En el 32% de las situaciones se detectó un nivel de riesgo alto o extremadamente elevado. Mundial 2026 en escuelas de Jujuy confirmaron si se verá el partido de Argentina el día lunes. Las clases se van a desarrollar con normalidad el lunes en las escuelas de Jujuy durante el partido entre la selección argentina y Austria por el Mundial 2026. Sin embargo, cada institución tendrá la posibilidad de organizar propuestas para que los estudiantes puedan seguir el encuentro de acuerdo con sus recursos y la decisión de sus autoridades. Condenaron a 4 años de prisión efectiva al conductor que mató a José Luis Iramaín. La justicia condenó a 4 años de prisión efectiva a Rafael Autecoeur por la muerte de José Luis Iramaín y ordenó su detención inmediata. Salta, por los fuertes vientos se reactivó el incendio en Cafayate. Los incendios forestales que afectan a la zona de Cafayate en la provincia de Salta volvieron a recrudecer durante las últimas horas, impulsados por fuertes ráfagas de viento sonda que complicaron las tareas de control. Jujuy solicitó un adelanto de la coparticipación para el pago del aguinaldo y salarios. El ministro de Hacienda de Jujuy, Federico Cardoso, sostuvo que dicha medida nos permite tener oxígeno financiero. ...41 minutos pasaron ya desde las 12...
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0: Claro que sí, acompañamos con música tu mediodía. Contame cómo estás, cómo va del otro lado. 388-473-7873. Mientras, yo te voy pasando el dato. Paso de Jama cerrado por nieve congelada. El paso de Jama continúa no habilitado para este viernes 19 de junio. Para todo tipo de vehículos, la nieve congelada afecta el tramo comprendido entre los kilómetros 55 y 90. Vialidad trabaja en el despeje, pero las condiciones de seguridad todavía no permiten reabrir la ruta. Por eso se recomienda no viajar hacia la frontera y esperar una nueva actualización oficial. Paso de Jama cerrado por nieve congelada. Prestar muchísima atención a esta información.
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0: Vas a buscar los pibes al cole, salís del trabajo.
3: No lejos de aquí.
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2: 54 minutos pasaron ya desde las 12. ¿Sabías que Jujuy encabeza el ranking de ciberestafas? Jujuy registró 2.939 denuncias por fraudes digitales durante 2025 y presenta la tasa más alta del país en este tipo de delitos. De acuerdo con los datos oficiales, entre las maniobras más frecuentes figuran engaños a través de WhatsApp, falsas promociones comerciales, accesos ilegales a cuentas bancarias y pedidos de dinero por redes sociales. Ante este escenario, las autoridades insisten en reforzar las medidas de prevención y evitar compartir información sensible o claves personales. Es lo que siempre tratamos de reiterar y reiterar y reiterar. No compartir datos personales, datos oficiales, datos de cuentas, ni nada que tenga que ver con... datos personales, datos bancarios,

0: ¿Cuánto cuesta preparar un asado para papá? Se viene el día de papá. ¿Querés que te pase los precios? Este fin de semana el asado vuelve a ser el menú más elegido para celebrar el Día del Padre. Por eso en Jujuy el costo final depende de los cortes elegidos y de cuántas personas se sienten a la mesa, aunque una parrillada familiar puede arrancar desde los 22.000 pesos por kilo. Estamos hablando de carne vacuna. Precios relevados en Jujuy, tenés el asado especial, vacío, tapa de asado, palomita, 22.000 el kilo, ¿sí? Chorizo especial, 12.000 pesos el kilo. Costilla de cerdo, 12.000 pesos el kilo. Pierna o paleta de cerdo, 8.000 pesos el kilo. Según los carniceros, se calcula aproximadamente medio kilo de carne por persona y los precios se mantienen sin aumentos recientes. 4 minutos nada más para llegar a las 13.
1: 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Con exportaciones récord, la balanza comercial marcó un superávit histórico de 3.504 millones de dólares en mayo. Las ventas externas superaron por primera vez los 9.500 millones de dólares en un solo mes y el saldo comercial fue el más alto de la historia, impulsado por un salto del 167,1% en los envíos de combustibles y energía al exterior. Tras el pedido de Nicolás Occhiato, Florencia Peña renunció, tras difundir la noticia falsa sobre la salud del papá de Lionel Messi. La conductora lo comunicó en sus redes sociales. Además, el empresario argentino compartió un comunicado en el que informó que todos los responsables por decir al aire que Jorge Messi había muerto serán desvinculados. Decomisaron más de 150 kilos de carne por faena clandestina en Córdoba. El Ministerio de Bioagroindustria de Córdoba detectó irregularidades sanitarias y falta de habilitaciones en establecimientos del departamento Santa María. A días de declarar en el juicio, el padre de Loan se despegó de su hermana Laudelina. No es parte de la familia, dijo su abogada. La semana próxima...

0: José Peña estará frente a frente con una de las principales imputadas por la desaparición de su hijo. También declarará María Luisa Noguera, la madre del niño. La polémica por la falsa noticia sobre la supuesta muerte de Jorge Messi fue sumando capítulos. En las últimas horas se conoció que Antonella Roccuzzo reaccionó con firmeza luego de la difusión de la información errónea y decidió dejar de seguir en Instagram a la cuenta oficial de Nicolás Occhiato. La esposa de Lionel Messi habría tomado la determinación después de que la actriz confirmara al aire la falsa versión sobre el fallecimiento de su suegro, una noticia que rápidamente generó preocupación entre miles de seguidores del capitán de la selección argentina. La Secretaría de Transporte ratificó que las personas con discapacidad seguirán viajando sin abonar el pasaje. Además, informaron que a partir del próximo 19 de junio podrán asociar de manera optativa el certificado único de discapacidad a una tarjeta SUBE registrada. La secretaria general de la presidencia, a cargo de Karina Milei, más que duplicó en un año la caja de gastos flexibles de la Casa Rosada. La llevó de 471 millones a 1.135 millones de pesos. En ese circuito administrativo aparecen tarjetas corporativas estatales, como figuran la propia secretaria general, la vicepresidenta Victoria Villarruel y Eduardo Lule Menem.
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0: qué bien te veo, sí, hermoso, hermoso.
1: ¿Sí?
0: Sí.
1: ¿Cómo estás preparada para vivir el fin de semana?
0: Lindo, Día del Padre tranqui y lo que quede del domingo lo guardamos para el lunes, el partido.
1: El partido de Argentina, salimos de acá y nos vamos...
0: Sí.
1: Bueno, no te digo volando, pero no podemos, pero...
0: No.

0: Respecto al lunes, desde el Ministerio lo que sí se tomó la decisión de que las actividades se van a desarrollar de manera normal, es decir, no va a haber suspensión de clases, pero sí se va a dar la libertad a las instituciones que tengan la posibilidad de presentar propuestas y organizar ese momento del partido según lo que ellos decidan.
1: ¿Qué significa esto? ¿Que los chicos van a poder ver, no van a poder ver el partido?
0: Bueno, depende de la institución. Si en la institución posibilita, digamos, los espacios, o tiene la tecnología o la forma de que ellos puedan ver, no hay problema. Mientras dure el partido, después las clases se desarrollan de manera normal.
1: ¿Hablabas de que se tenía que articular algún tipo de tarea relacionado con este tema?
0: Sí, se pueden presentar proyectos también que tengan que ver con distintas áreas o la articulación de distintas áreas para trabajar sobre este tema que culturalmente es algo importante para todos, ¿no?
1: ¿Hay algunos colegios que ya hicieron propuestas o avisaron de esta situación? ¿Estaban solicitando las autorizaciones pertinentes?
0: Estaban solicitando, pero todavía no presentaron propuestas específicamente. Pero sí estaban preocupados porque es lo que iban a hacer, sobre todo para ver si que asistían o no a las escuelas.
1: Ahora, ¿los chicos van a quedar dentro de la escuela? ¿No van a poder salir en ningún momento?
0: No. Quedan bajo responsabilidad de la dirección en la institución, no pueden salir.
1: Pregunto esto más que nada porque si hay un resultado positivo, la gente va a salir, va a celebrar y los chicos seguramente van a querer hacer lo mismo.
0: Sí, no, pero en el caso de las escuelas, cada estudiante queda bajo la responsabilidad de sus directivos y tiene que estar dentro de la escuela.
1: ¿Esto para Capital, Interior, para toda la provincia?
0: Para toda la provincia.
1: Entonces, Caro, la situación es la siguiente. Cada institución tiene que articular la forma en que se va a ver el partido el próximo lunes.
0: Sí, en el caso que tengan posibilidades de verlo, sí, y si no, bueno, verán cómo de qué manera participan. ¿Sí?
2: Bien, continuamos con la información y el monóxido sigue cobrando vidas. La llegada de las bajas temperaturas vuelve a encender una preocupación que ya tuvo consecuencias fatales en Jujuy. En las últimas semanas se registraron asistencias por intoxicación y 2 personas perdieron la vida por la presencia de este gas imperceptible. ¿Cuáles son los cuidados que hay que tener, que tomarse al calefaccionar? En minutos nada más te contamos todo esto.
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0: Bueno, con esta buena música, a la 1:06 p.m, ya vivimos lo que es la selección argentina, el primer partido y el segundo que se viene el día lunes a las 2:00 p.m. Pero bueno, mucha gente por ahí se pinta de celeste y blanco, se pinta de celeste, sí, se pinta de todos los colores. Pero bueno, estamos con el experto, con el señor Walter Picone. Walter, querido, ¿cómo estás? Muy, pero muy buenas tardes. Te saludamos con Elina.
1: Buenas tardes, Carlin, un placer, como siempre. La verdad que siempre uno aguarda con mucha ansia el día viernes, porque bueno, ese contacto tan lindo que tenemos hace mucho tiempo con la gente. Y quiero empezar agradeciéndole el tema de la gente que se arrimó nombrando Radio City, como les dije el otro día. 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
1: Walter, bueno, más allá de todos estos productos que son número uno, obviamente, bueno, hoy yo decía en el comienzo, bueno, el tema de la pintura en el pelo, viste, con el de Argentina, sí. Puede causar algún tipo de, no sé, qué sé yo, por ahí de efecto o algún tipo de efecto en la piel, en el cuero cabelludo.
0: Mira, hay un montón de productos fantasía. Cuando hablamos de productos fantasía, Carlín, son productos cosméticos que no tienen, o sea, pues, a veces con todo el furor este que viene del mundial o determinados acontecimientos, sobre todo la gente joven, que hacen a lo mejor colores, se tiñen con distintos tipos de tinturas, pero tintura. Entonces después pasa el mundial o algo, quieren volver a su color, es todo un trabajito que tenés que hacer. Yo siempre les oriento, lo mismo que le digo a las jovencitas cuando hay cumpleaños, hay un montón de productos cosméticos. Cuando hablo de productos cosméticos, te digo que hay un producto que son similares a las témperas, que vos te lavas el pelo, te lo pones, te lavas el pelo y se lo vas. Ya cuando te vas a hacer un color definitivo, un color fantasía, que quiero dejar en claro, están de moda en el mundo, se están usando muchísimo, todo sobre la gama de los... Yo este último viaje lo vi, la gama de los rosados, los colores amarillos, se usan, tenés que tener más continuidad que con una pintura común, porque todo lo que es fantasía se destiñe un poco más rápido. Pero sí se puede, está súper de moda, veo un montón de gente en la calle con los colores de Argentina, y por eso les digo que traten de usar a los chicos que van a ver el partido o algo, que busquen productos cosméticos, no que no se tiñan con colores a base de tintura, porque después es todo un proceso para poderlo eliminar o cambiar de color.
1: Correcto. Bueno, Walter, buen laburo para este fin de semana. Viernes abierto, bueno, hoy abierto, sábado.
0: Les quería contar, Carlín, porque sí. Mira, como vos sabés que yo llegué recientemente de viaje, muchísima gente me llamó para preguntar si íbamos a trabajar el día de mañana, el 20 de junio, y vamos a estar abiertos normalmente. Yo ya le di un descanso a mis chicas para poder trabajar el día sábado, así que vamos a estar el sábado normalmente, pues la verdad que nos pidió muchísimo la gente para poder venir este sábado, así que el día de mañana vamos a estar trabajando normalmente de 10 de la mañana a 20 horas en horario continuado como un sábado normal.
1: Buen dato, muy buen dato, Walter. Te mando un abrazo grande, feliz Día de la Bandera y feliz Día del Padre, un abrazo grande.
0: Igualmente para ustedes, chicos, y bueno, y a todos los papás que nos escuchan también, que sé que son muchos, desearles un gran día, que es un día muy especial, el Día del Papá.
1: Sin lugar a dudas.
0: Feliz fin de semana.
1: Un abrazo grande. Walter Piccone con nosotros a la 1 de la tarde con 12 minutos.
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0: Con la información y hablando del monóxido que sigue cobrando vidas, por eso hablamos con la jefa del cuartel de bomberos de Gorriti y nos compartía estas...
1: La campaña de prevención denominada Invierno Seguro, la Dirección General de Bomberos en toda la provincia, en simultáneo estamos realizando esta campaña. El objetivo es concientizar a la gente, trabajar con la comunidad sobre los cuidados que deben tener en el hogar. Acá trajimos un caloventor y brindarles todas las recomendaciones siempre que exista una ventilación cruzada, si no vamos a trabajar, dejar una ventana abierta, no utilizar el horno, la hornalla como sistema de calefacción, fijarnos que la llama siempre sea de un color azul, no amarillo o anaranjado, porque ahí se produce una combustión incompleta y puede ser peligroso. Lo letal es el producto de esta combustión, que es el monóxido de carbono. Según nuestras estadísticas, tuvimos varias asistencias en el año ya por esta situación y tuvimos que también lamentar dos víctimas. Así que es muy importante, es un tema que tenemos que cuidarnos nosotros en el hogar para evitar daños a bienes y a personas.
2: De acuerdo a esa estadística que señalaban, ¿cuántas asistencias tuvieron que hacer?

0: ser desde el momento que comenzó el cambio estacional con el frío.
1: Sí, tuvimos que asistir a 6 personas en la ciudad de La Quiaca por inhalación de monóxido de carbono. Acá en Capital también tuvimos varias asistencias, con víctimas. En la zona del ramal también hubo asistencias. Desde abril hasta ahora, digamos.
0: ¿Aproximadamente cuánto me dijiste?
1: Y aproximadamente 11 asistencias.
0: Bien, el tema del brasero, que bueno, muchos hogares lo tienen como único sistema de calefacción, ¿es ahí donde se genera más combustión?
1: Así es, cuando nosotros encendemos el brasero, el producto es el monóxido de carbono, por lo que se recomienda no encenderlo en lugares cerrados. Sí podemos encenderlo en lugares abiertos, pero en lugares cerrados no, porque es muy peligroso y es muy letal.
2: Muy bien, ya nos metemos modo fiesta nacional de los estudiantes, porque los chicos de la Escuela Técnica Provincial número 1, Aristóbulo Vargas Belmonte, comenzaron ya con los preparativos para la participación de la fiesta nacional de los estudiantes. Y la idea es inventar, crear, construir algo nuevo, como lo viene haciendo durante estos últimos años. Y este año, bueno, tiene una propuesta muy interesante. En esta etapa inicial, los jóvenes trabajan, por ejemplo, como cada uno de los estudiantes de carroceros, en la limpieza, en el acondicionamiento del chasis, la organización del material, y también, en este caso, en las escuelas técnicas, la capacitación de los nuevos integrantes del equipo carrocero. Ayer estuvimos charlando con carroceras y carroceros, y nos manifestaban, bueno, obviamente, los pedidos y de qué manera van a trabajar.
3: Capaz cuesta en lo que nada darle la confianza a ellos y darle que ellos sí pueden y tienen el potencial de lograr hacer la carroza más grande, digamos. Lo que estamos haciendo, por lo menos ahora en lo que es en Canchón, estamos haciendo las capacitaciones de los chicos de sistema y de estructura. Las chicas de Deco ya están empezando a preparar material y a empezar a juntar las cajas, todo eso para más adelante. Seguramente para las vacaciones de invierno, esta semana vamos a estar definiendo, ya una vez que tengan los chicos confianza también en subirse al chasis y tener la confianza de poder trabajar en él. Siempre tratamos de innovar. Por ejemplo, el año pasado tuvimos fuimos la primera carroza auténtica con los motores de autocombustión. Este año vamos a tratar de improvisar más por el lado de las luces, las baterías y de los efectos de luces. Más que nada vamos a tratar de ir de ese lado.
4: Y Suri Rugby Club busca un paso histórico este sábado. Desde las 16, el conjunto jujeño afrontará un compromiso clave por la liguilla cuando reciba a Añatuya en Alto Comedero. El encuentro será determinante en sus aspiraciones de ascenso y representa una oportunidad importante para seguir consolidando el crecimiento deportivo de la institución.
5: Este es un partido muy importante. Como siempre decimos, no es solo para el plantel superior de rugby, sino que esto arrastra. Si tenemos la posibilidad de ganar y ascender, arrastramos las juveniles también, que para nosotros es muy importante, la captación de jugadores, que vengan chicos nuevos al club. Así que, nada, es en medio en conjunto, no solo el plantel superior, pero nada, un día lindo, espero que sea el sábado.
6: Vienen o pueden tener la chance de coronar lo que es un gran año, porque en el campeonato jujeño arrasaron y vienen teniendo un buen desarrollo en lo que es este torneo, el sábado frente a Añatuya, perdón.
5: Exacto, sí, mira, la verdad es que sí, venimos con un año lindo, de mucho trabajo, entrenando bastante. Con cuerpo técnico nuevo que la verdad que nos está ayudando mucho también a nosotros y tratando de hacer lo que nos piden, que es simple, pero bueno, cuando las cosas simples las ejecutas bien, hay resultados, así que estamos contentos y sí, con muchas ganas de que llegue el sábado para sacar la ansiedad también.
6: Sábado 4 de la tarde acá en el club, con el plus de tener a los chicos y a todas las inferiores alentando.
5: Exactamente, el sábado a las 4 de la tarde se va a estar jugando acá en la cancha 1 del Suri, uh-huh. Así que están todos invitados a que vengan a ver el partido. Se va a cobrar una entrada muy, una módica de 2.000 pesos para que quiera venir a ver el partido, uh-huh. Así que nada, toda la gente que no hace falta que sea del rugby, capaz que quiere venir a ver de qué se trata esto y conocer el club, uh-huh. Nada, buenísimo.
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2: Nos vamos con todo el deporte. María Victoria Marín Vichy, adelante.
3: Muy buenas tardes a todos.

0: A la gente de Radio City, ya día viernes y con mucho en el ámbito deportivo, como por ejemplo el partido decisivo que va a tener el Suri Rugby Club este fin de semana en Alto Comedero. Va a afrontar obviamente una final para el ascenso de la Liga Norte Grande B. El encuentro va a comenzar a las 4 de la tarde en Alto Comedero, en el predio, y el equipo jujeño va en busca, ¿no?, de ese ascenso y espera el acompañamiento del público. Las entradas van a tener un valor de 2.000 pesos para todos aquellos que quieran ir a acompañar a nuestra representación local. Si hablamos de Gimnasia y Grima de Jujuy, también el día domingo va a cerrar este semestre frente a Güemes de Santiago del Estero en el Estadio Madres de Ciudades a partir de las 17 horas por esta fecha de la Primera Nacional. Lo positivo, que habilitaron público visitante, así que el conjunto jujeño va a tener la presencia de sus hinchas en lo que va a ser este partido clave para terminar lo más alto en la primera ronda de la Primera Nacional. Dejamos de lado la Primera Nacional, nos vamos a la Liga Profesional de Fútbol Argentino, porque Boca ya tiene técnico. Arruabarrena también comenzó la limpieza en Boca. Esto, obviamente, ya con vistas a lo que va a ser la mitad de campeonato. El técnico comunicó que Marcelo Weigan, Juan Barinaga, Agustín Martegani y Lucas Hanson no van a ser tenidos en cuenta. Estos cuatro futbolistas deberán buscar, obviamente, un nuevo club para continuar sus carreras, y veremos quiénes serán los jugadores que van a estar en esos puestos, ¿no?, de cara al armado del plantel en este año. Y también hablamos del Mundial, porque hay cuatro partidos este viernes. Estados Unidos va a enfrentar a Australia desde las 16, Escocia ante Marruecos a las 19, Brasil se va a medir ante Haití a partir de las 21:30 y la fecha va a cerrar en la medianoche con el partido entre Turquía y Paraguay. 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
2: Cinco minutos pasaron ya desde las 13 y hablamos de mundial. Hacemos el picadito mundialista, ¿te parece?
3: Dale, vamos.
2: No sé si viste, yo cuando vi las imágenes, ¡ay, por favor! Dije. Un jugador de Qatar se quebró y no solo en llanto. Este Mundial 2026 vivió uno de sus momentos más conmovedores cuando el qatarí Asim pidió disculpas a Koné tras la dura infracción que le provocó una fractura de pierna al mediocampista canadiense. El futbolista fue expulsado luego de la revisión del VAR y visiblemente afectado. Terminó llorando por la gravedad de la lesión. Más tarde se acercó al vestuario rival para disculparse personalmente con el jugador, quien deberá ser operado y obviamente ya quedó fuera del torneo. ¿Te imaginás vos esa lesión? Yo la vi una y otra vez y decía, por favor. Uh-huh. Esto me recordó a la lesión de Pumpido, claro, que cambió la historia. No sé si te acordás vos.
3: Claro, una de las fracturas más recordadas de los mundiales fue la que sufrió Neri Pumpido durante
2: Italia 90.
3: Fue un mundial muy, muy duro para Argentina. Cuando los italianos, bueno, Argentina dejó fuera a Italia por la definición de los de penales. Y bueno, este partido donde Pumpido obviamente sufrió
2: la fractura. Tibia y peroné.
3: Fue lamentablemente un choque, si la memoria no me falla, con el vasco Olarticoechea.
2: Sí, con él, con Julio.
3: Mirá, que en este caso le provocó una fractura de tibia y peroné, uh-huh, y lo dejó, bueno, obviamente a todo el torneo afuera. Y de ahí viene el reemplazante, que es el Goico.
2: Sí, Goicoechea. Sí, sí. Ahí fue como el destape.
3: Claro, que fue figura en atajar penales de ese tío ante Yugoslavia e Italia, y ahí sale quedamos favoritos de la Copa.
2: Oh.
3: Y ahí sale el típico bueno, quedamos favoritos de la Copa.
2: Subcampeones, ganaron 1-0, pero bueno,
3: con un penal regalado, obviamente, por el árbitro, pero fue durísimo ese mundial.
2: ¿Vos te acordás?
3: Sí, me acuerdo. Me acuerdo que jugaba Argentina-Italia, y los italianos silbaban, insultaban al himno nacional argentino.
2: No.
3: Y Maradona, que jugaba en el Napoli, jugaba en Italia, uh-huh, Maradona, cuando estaban ganando el himno, pues, insultaban, decían de todo, gritaban, silbaban, y se vio los labios de Maradona que decían, le vamos a ganar, hijo, una cosa claro, esa. Así que, sí, recordadísimo mundial, y bueno, aquella fractura también de Neri Pumpido.
2: Tremendo, tremendo. ¿Y quién podría no ser titular ante Austria? Es Montiel. El defensor argentino Gonzalo Montiel encendió una señal de alerta en la previa del próximo partido. El lateral trabajó de manera diferenciada por una sobrecarga física y el cuerpo técnico evalúa preservarlo para el duelo ante Austria. Si bien no presenta una lesión, Scaloni analiza darle lugar a Molina en el equipo inicial, pero bueno, vos viste que la decisión siempre se conoce horas previas a los encuentros, a los partidos, así que no vamos a saber hasta el lunes.
3: Bueno, hablando de más mundial, bueno, uh-huh, tenemos obviamente el partido de...

0: Argentina el próximo lunes a partir de las 2 de la tarde.
1: Sí.
0: Así que bueno, y en este caso las mufas existen, ¿no? O por ahí la mala leche, como se dice habitualmente, existe, ¿no? En este caso, Brasil, bueno, trata de buscar o de mufar a la Argentina, lanzar una particular iniciativa en redes para intentar mufar a la Argentina antes del partido de...
1: ¿Y cómo quiere hacer esto?
0: Y, qué sé yo, en compartir una canción con la intención de enviarle, ponerle mala suerte a la Escalanueta. Pero, bueno, esto generó risas y debates, de la cual, bueno, la gente obviamente no cree nada de todo esto, ¿no? Rápidamente se volvió viral.
1: Ya no saben qué hacer, ¿no?
0: Argentina tiene su propio método de litigar, ¿no? Con toda esta mala onda, mal leche. Ayer hablábamos justamente de lo que significa, por ejemplo, tener la
1: lo de Enzo, que tiene la pulsera con el mensaje de Enzo,
0: claro,
1: niño.
0: Exactamente. Bueno, y hay un montón de cosas más que tienen los argentinos, como cábala, como amuleto, por ejemplo, que es obviamente más fuerte que una mufa, ¿no? Sobre todas las cosas. Pero bueno, el lunes a las 2 de la tarde, Argentina, Austria. Se define el grupo el lunes, ¿eh? Hay que ganar como sea.
1: Y sí, vamos a estar seguramente todos alentando a la selección. 40 minutos pasaron ya desde las 13.
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0: Bueno, nos vamos a conocer el tiempo, el clima, por los distintos puntos de la provincia de Jujuy. Empezamos con Yungas.
1: Hacia las Yungas domina un escenario más húmedo con nubosidad variable y mayor sensación de pesadez. La temperatura rondaría los 20 grados de máxima con baja probabilidad de precipitaciones, aunque no se descartan bancos de neblina en zonas de vegetación y áreas cercanas a las sierras.
0: Valle.
1: El Valle Jujeño en esta tarde se presenta fresca pero agradable, con temperaturas alrededor entre 18 y 20 grados, cielo entre algo nublado y parcialmente despejado, sin lluvias previstas, que es lo más importante. La humedad sigue presente y el ambiente puede sentirse fresco en sectores urbanos, especialmente con poco viento.
0: Presentamos Zona Quebrada.
1: En la Quebrada la tarde tendrá una amplitud térmica marcada, mañana fría, tarde más moderada, con máximas cercanas a los 17 grados. El cielo estará parcialmente nublado, con ambiente seco y posibles ráfagas suaves que harán cambiar rápido la sensación térmica.
0: ¿Cómo estará la Puna?
1: La Puna continúa con frío, frío como protagonista, con valores de apenas 10, 12 grados durante la tarde. Predomina el cielo despejado, parcialmente nublado, baja humedad y presencia de viento, generando una sensación más fría. En general, la jornada para mantener el abrigo a mano, sobre todo al caer el sol y en las zonas de mayor altura. Bueno, hoy un día especial porque vamos a tener la cobertura de la elección.
0: Hoy está la elección del Colegio del Salvador con cobertura de Canal 4 de Jujuy a partir de las 9 de la noche, con la conducción de Lagu Medi. Así que bueno, y hay varias elecciones, en el caso de la Escuela de Comercio número 1 también.
1: Que vamos. ¿Esa es la que decías que va a ser a la tarde?
0: Va a empezar a las 5 de la tarde y calculan que a las 11 de la noche ya estaría todo... bueno, en este caso...
1: Proclamadas todas.
0: Proclamada el nombre de la reina y las representantes. Segunda, primera princesa, dama de honor, mi simpatía, todo eso. Así que bueno, va a haber como especie de distintas actividades a lo largo de toda la jornada hoy en un conocido local bailable del Acceso Sur.
1: Bien, ¿y la del Colegio del Salvador a partir de qué hora pueden disfrutar?
0: A partir de las 21 horas en el propio establecimiento, en el gimnasio. Así que bueno, con muchas actividades. Sabemos muy bien que el Colegio del Salvador tiene...
1: ¿Cuántas candidatas? ¿Son muchas? Generalmente son
0: 54,
1: muchas, ¿no? 54, sí, 54 candidatas.
0: Y además, bueno, obviamente van a estar participando los chicos de los jardines de infantes, primer grado, segundo grado.
1: Nivel inicial,
0: nivel
1: primario,
0: inicial, así que va a estar muy lindo. Convoca mucha gente siempre el Colegio del Salvador.
1: Sí, sí, y lo vamos a poder disfrutar desde la comodidad de la casa a través de la pantalla de Canal 4.
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0: bonita canción. También Eka con Mil Días. Hay actualización, Carlín, del estado del el paso fronterizo de Jama. Ya se encuentra habilitado. Habilitado entonces nuevamente el paso fronterizo de Jama.
1: Bueno.
0: Yo no llevo el fin de semana. Fin de semana para el Día del Padre. ¿Qué
2: no,
0: decís?
2: Porque hay que hacer asadito a la parrilla. Los papás están todos preparados, listos para recibir este el asadito.
0: Te paso el pronóstico extendido para el fin
2: bueno,
0: de... Dale.
2: Bueno, vos sabés que ayer, antes que eso, Eli, ayer hicimos una encuesta.
0: Te iba a preguntar, ¿qué dice la gente?
2: Hicimos una encuesta relacionada con los jóvenes. Uh-huh. Dedicado, los y las jóvenes, por supuesto. Porque... A ver, ¿cómo te lo puedo explicar?
0: ¿Cuál fue la pregunta?
2: Hay una realidad que es 100% cierta. Ajá. Que por ahí muchos hijos o hijas no le mandan un mensaje a papá.
0: Mira, yo vi que lo único que le mandan es transferime.
2: Exactamente, o sea, por ahí...
0: La realidad es que muchos le mandan, che, me
2: pero
0: transferís.
2: Por eso salimos a sacarnos de la duda. Uh-huh. Si... ¿pasaba eso o no pasaba eso? Porque habitualmente, viste, la mamá es más fuerte o tiene por ahí... A ver, no sé si más fuerte la palabra, pero por ahí es como que...
0: O sea, sin ahondar mucho, vos ves los festejos por el Día de la Madre, claro, y explota, exacto, detona, estalla. Entonces, el Día del Padre es como que pasa sin pena ni gloria.
2: Y sobre todo, bueno, ahora que juega la Argentina, imagínate, estamos más olvidados que pierde el Río Chico, claro. Entonces, bueno, salimos a preguntar ayer y decía, efectivamente, le preguntamos cuántas veces en el día le mandas un mensaje a tu papá. Muchos decían dos o tres veces, otros no.
0: Nada.
2: La verdad que no. U otros que vivían con él que no hacía falta mandar un mensaje. Pero si no lo ves durante todo el día, che, pa, ¿cómo estás?
0: Claro.
2: O sea, no es solamente, pa, necesito esto, pa, necesito lo otro, claro, papá. Necesito aquello.
0: Che, ¿cómo estás? ¿Cómo te fue? Claro. Nunca un cómo te fue, nunca un cómo estás.
2: O sea, que la iniciativa nazca de los propios hijos,
0: sí,
2: no de
0: bueno,
2: los padres. Y bueno, llegamos a una conclusión de que un 70%, bueno, no manda mensajes.
0: Directamente no mandan mensajes.
2: No manda mensajes. Y los otros, bueno, obviamente que están, le manda o viven con ellos, por ejemplo. Y están constantemente al mediodía, a la tarde.
0: Pero si vos vivís con tu mamá, igual le mandas mensajes.
2: Y sí,
0: ¿por qué
2: obvio,
0: si vivís con el papá no le mandas mensajes?
2: Claro. Así que bueno.
0: ¿Los papás son demostrativos? ¿Son demostrativos los papás? Yo conozco papás que son demostrativos, muy demostrativos, y otros papás que son más fríos.
2: Yo creo que sí, sí. Puede haber de las dos formas, puede haber. Pero yo creo que el papá siempre está, ¿no? Acá hablamos, por ejemplo, de...
0: Es verdad, esto del
2: papá del matrimonio, papá divorciado, papá separado. Siempre está.
0: Uh-huh.
2: Yo siempre digo que uno, por ahí, no puede estar peleado o

0: o tener por ahí, qué sé yo, no sé, una barrera entre los hijos. Porque el día que no estés, qué sé yo, claro, ¿viste? Te vas a cargar con eso toda la vida. Ayer, por ejemplo, nos topamos con dos chicas y nos dijeron, no tengo contacto con mi papá. Entonces, bueno, esa parte un poco en el sentimiento es fuerte, uh-huh, es muy fuerte. Así que, bueno, pero estuvo buena. Vos sabés que me mandaron muchos mensajes.
1: Hay que diciendo, recuperar el vínculo, entonces,
0: sí,
1: con
0: sí,
1: papá.
0: Me mandaron varias personas mensajes muy buenos, la encuesta y el informe que has hecho. Así que, bueno, hay que tenerlo en cuenta. El domingo es el Día del Padre. Mañana es el Día de la Bandera y mañana salimos con Carlín y la gente. Así que, bueno, atención porque vamos a estar en algunas ferias. Capaz que por ahí salimos fuera de la ciudad, ¿eh?
1: ¡Epa! Me encanta.
0: Nos
1: me
0: vamos
1: encanta.
0: Para el norte, quizás, por ahí.
1: Yo quiero Carlín y la gente en Miami.
0: ¿Borma? ¿Te imaginas hacer sí, claro, una feria así como Marley y ponerle?
1: ¡Ay, qué lindo!
0: Lo lleva Charlie yo.
1: Va a ser tu Mirko. Bueno, te cuento el tiempo para este fin de semana. El sábado se espera una jornada con cielo despejado, ambiente fresco durante la mañana y más agradable hacia la tarde. Mínima de 8, máxima de 20. Sin probabilidad de lluvias. El domingo que vos querés hacer asadito. Con el inicio del invierno, ¡ay! Comienza el invierno, ¿eh? Se presenta el cielo más cubierto, aunque sin precipitaciones previstas. La temperatura irá de mínima a 9 grados y una máxima cercana a los 22 grados, con una tarde templada y una noche más fresca. El fin de que salir abrigados, pero dentro de todo va a estar lindo, lindo, lindo. Comienza el invierno en Argentina el domingo a las 5 de la mañana. Sí. 5 y 24 de la madrugada, momento exacto en el que se produce el solsticio de invierno.
0: Cuando estén volviendo y bailar, ya está.
1: Así que bueno, el domingo entonces, justo para el Día del Padre. Yo no me olvido más ese Día del Padre que se cayeron todos los servicios. Todos. ¿Te acuerdas?
0: Ahí tenés.
1: Vos que decías, no le dan importancia el Día del Padre, explotó todo ese Día del
0: Hablando
1: Padre.
0: Hablando de mufa, ¿no?
1: Pero bueno, con más razón, para prender el fueguito, la parrilla, no necesitas energía eléctrica, internet ni nada.
0: Claro.
1: Y te vas a mirar de frente y hablar con las personas que tengas para recuperar el vínculo.
0: Exactamente, así que.
1: Entonces, pase lo que pase el domingo.
0: Mientras no llueva, está todo bien.
1: No hay anuncio de lluvias. Bueno, nos vamos, Carlín. Feliz día. Que
0: feliz
1: pases un hermoso domingo para vos,
0: gracias,
1: que sos súper, súper papá.
0: Igualmente para su señor marido.
1: Bueno, feliz día para todos. Nos encontramos mañana a las 8 de la mañana, vos con Carlín y la gente, y el domingo, ¿no?
0: Sí, vamos a estar el domingo, si Dios quiere.
1: Buen fin de, chao.
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Acá estamos, amigos, amigos, amigas. Qué bueno recibirte una tarde más en este viernes. Por fin es viernes, amigo. Qué bueno. ¿Yo sabés qué quiero? Aplausos, aplausos, claro. Porque estamos en viernes. Hay que ponerle la... Ahí está, me gusta. Ahí tiene otro color. Ahí se clava. Muy bien, che, qué bueno, ¿eh? Bueno, bienvenido, bienvenida, acá comenzamos con la tarde de Radio City en este viernes con todo, ¿eh? Qué linda tarde que tenemos. A través de RadioCityFM.com puedo ver las cámaras de la ciudad. Un cielo celeste, ya se extrañaba este cielo celeste. Ahí vemos diferentes sectores de la ciudad de San Salvador de Jujuy, como así también de Palpalá, que le mandamos un abrazo grande para toda la gente de Palpalá. ¿Quieres ver la...

las cámaras de la ciudad, podés ingresar a radiocityfm.com y ahí no solamente nos vas a escuchar, sino también vas a poder deleitarte con estas imágenes tan bonitas que tenemos de la ciudad. Como por ejemplo, Avenida Urquiza Esquinotero, Bueno, mi nombre es Charlie y acá te voy a acompañar hasta las 19 horas. Quiero saber que estás ahí del otro lado. Quiero saber que vos también te sumás con nosotros a la tarde de Radio City. El número para que te puedas conectar es el 3884-737873. Contame cómo va tu tarde, contame qué tenés planeado para este viernes. Nosotros tenemos un viernes largo, un viernes que va a tener de todo. Mira, comenzamos ahora con la tarde, tenemos novedades, vamos a seguir actualizándote con toda la info respecto al Mundial. Y esta noche tenemos elecciones representantes por todos lados y también lo vas a poder seguir en vivo por la pantalla de Canal 4, porque vamos a estar con los chicos del Salvador esta noche, Tremendo, espectacular. No te podés perder. Bueno, el número ya sabes, 3884-737873. Quédate con nosotros, quédate. Y acá nos quedamos a nosotros hasta las 19 horas, poniéndole la mejor. A este viernes, poniéndole la mejor, la mejor. A ver, por acá saludos para. A ver, nuestra amiga. No nos dije el nombre. Mándame saludos, dicen. Bueno, te mando saludos. Abrazo grande para vos.

0: Dale, quédate con todo, quédate con nosotros, dale, que estamos acá hasta las 19 horas poniéndole la mejor a la tarde, la tarde, la tarde, la tarde, la tarde, la tarde de Radio City.
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Dale con todo, dale con todo. Vamos. Ay, ay, ay, ay, ay. Qué tarde que tenemos, ¿eh? Pa, pa, pa, pa, pa. Bueno, esta noche nos encontramos, nos vamos a encontrar ahí en la elección representante del Colegio del Salvador. Así que, ya sabes, seguimos con la agenda todo FNE. Y esta noche, no te podés perder, por la pantalla de Canal 4, la transmisión en vivo, desde la elección representante del Colegio del Salvador. 54 candidatas, para esta noche. Muy bien, ahí está, le mandamos un saludo grande a todas las candidatas, a la representante también, a Serena Bacaflor, que es la representante saliente del Colegio del Salvador. Esta noche eligen a su nueva representante y lo vas a poder seguir en vivo por la pantalla de Canal 4 con el equipo Todo FNE, por supuesto, como cada fin de semana te acompañamos en vivo.

Ayer estuvimos, llegó tarde. Llegó tarde para la consigna de ayer. Saludos grandes para Antonella, que... Ayer estábamos hablando cosas que te estresan, cosas que te estresan. Antes de ayer estábamos hablando cosas que te molestan un poco. ¿Sabés qué me molesta un poco? Que no te respondan los mensajes, claro. Uno escribe, ¿viste? No te responden. Se olvidan. Hola Charlie, escuchándote. Gracias por la compañía, dicen por acá. Estoy en casa. Hoy tengo que quedarme todo el día acá porque estoy... Uy, qué bajó. Bueno, a recuperar, ¿eh? El aire acondicionado del trabajo me tiene mal, dicen por acá. Bueno, a recuperar y bueno, aprovechar a quedarse en casa, ¿no? Si tenés la oportunidad de quedarte en tu casa, aprovechalo. Siempre en compañía de Radio City, por supuesto. Ya te voy a presentar la consigna para esta tarde. Ayer estuvimos hablando de esas pequeñas cosas que te estresan. Me estuvieron llegando mensajes hasta después terminado el programa. Las cosas que nos mandaban por acá es impresionante. Pequeñas cosas que te estresan. Y había una que me quedé pensando en esa. Y digo, qué problemón a la hora de sacar una entrada para algún espectáculo internacional, ponele, no sé. Tenés que hacer la fila virtual. Esas cosas realmente estresan, ¿no? Pequeñas cosas que te estresan. Tampoco vamos a decir, uy, wow, qué problema. Después vamos a estar como el meme de Papo que decía, conseguite un problema honesto, maestro.

Bueno, y hay una noticia que por acá muchos estaban preguntando, muchos se tenían la duda de qué va a suceder el lunes. El lunes porque vuelve... vuelve a jugar la selección argentina. El lunes se viene con todo. Y te cuento que las clases se van a desarrollar con normalidad, ¿eh? El lunes en las escuelas de Jujuy durante el partido, ¿eh?, entre la selección argentina y Austria. Normal.

0: Sin embargo, cada institución tendrá la posibilidad de organizar propuestas para que los estudiantes puedan seguir el encuentro, de acuerdo con sus recursos y la decisión de sus autoridades, ¿no? El partido, recordamos, comienza a las 14 horas. Ni bien comencemos el programa, la pitada del referee comienza el partido. Vamos a seguir juntos el partido el lunes. Porque comenzamos a las 14 horas, nosotros la tarde de Radio City, prendemos el telecanal. Comienza el partido.
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0: Bueno, Carolina Riquelme, secretaria de Gestión Educativa, explicó cuál será la modalidad dispuesta por el Ministerio de Educación para esa jornada. La funcionaria confirmó que el desarrollo de la actividad no será interrumpido por el encuentro de la selección argentina. No obstante, las instituciones van a tener la libertad para decidir cómo acompañar el partido dentro de sus instalaciones. En pocas palabras, cada institución va a decidir si se va el partido o no. Si la institución posibilita los espacios o tiene la tecnología o forma de que puedan ver mientras dure el partido, Se va a realizar. Después las clases se van a desarrollar de manera normal, fue lo que explicó la secretaria de Gestión Educativa, Carolina Riquelme. Así que bueno, toca esperar. De todos modos, te vas con el uniforme, te llevas la camiseta de la selección. Comienza el partido, empezamos a alentar todos, porque cada vez falta menos, se viene con todo el partido de la selección argentina, nuevamente a ver a la Argentina, ¿eh? Y para los que me estaban preguntando, los partidos de hoy, que siempre repasamos, bueno, hoy Estados Unidos, a las 4 de la tarde, Estados Unidos, Australia. Lo puedes seguir por Tays Sports. Después, 19 horas, Escocia, Marruecos. Se viene. 21:30, Brasil, Haití. Que estaba viendo los Brazuca. Chicos, media pila, sí. Ni siquiera nos cruzamos todavía. No nos cruzamos. Estaba viendo que un brasilero estaba poniéndole la camiseta argentina a la estatua de Rocky. Bueno. Comenzamos. Esta noche 21:30 Brasil, Haití. Lo pueden seguir por Tays Sports también. Son los partidos para hoy. Y 0 horas, Turquía-Paraguay. Guarda con este partido, Bueno, para los amigos y las amigas que siguen todos los partidos, ahí tienen los horarios. Estados Unidos-Australia, 16 horas. Escocia-Marruecos, 19 horas. Brasil-Haití, 21:30. Y Turquía-Paraguay, 0 horas. Muy bien, ahí está, El número para que vos también puedas conectarte con nosotros, 3884-73-7873. Quédate que estamos acá compartiendo juntos Radio City Mundial. Te acompañamos hasta las 19, poniéndole la mejor.
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0: Bueno, quedan 4 minutos para las 3 de la tarde. Y esta tarde tenemos más partidos, amigos, ¿eh? Más partidos, claro que sí. Se viene Estados Unidos, Australia. Tremendo, ¿eh? Los partidos que tenemos hoy. Bueno, le mandamos un saludo grande por acá a los chicos de la Escuela Técnica. De la Escuela Técnica Provincial, los chicos del ETP que ya realizan tareas de capacitación para los nuevos carroceros. Así es, los estudiantes de la Escuela Técnica Provincial Aristóbulo Vargas Belmonte comenzaron con los trabajos de logística para la construcción de la carroza que va a participar este año. En esta primera etapa realizan tareas de limpieza de chasis, organización de materiales y capacitación para los nuevos carroceros. Tremendo, los chicos del ETP siempre muy, muy organizados. Bueno, ¿tenemos alguna la palabra de los chicos? A ver, ¿lo escuchamos?
1: Estamos empezando ya con el vaciado del chasis, limpiando el chasis también y haciendo las capacitaciones a los nuevos carroceros que tenemos este año. Capaz cuesta en lo que nada darle la confianza a ellos y darle que ellos sí pueden y tienen el potencial de lograr hacer la carroza más grande, digamos. Lo que estamos haciendo, por lo menos ahora en lo que es en Canchón, estamos haciendo las capacitaciones de los chicos de sistema y de estructura. Las chicas de Deco ya están empezando a preparar material y a empezar a juntar las cajas, todo eso para más adelante.
2: ¿Cuándo empiezan en sí a formar parte ya del tema del chasis, en el Canchón?
1: Seguramente para las vacaciones de invierno, esta semana vamos a estar definiendo, ya una vez que tengan los chicos confianza también en subirse al chasis y tener la confianza de poder trabajar en él.
2: ¿Proyectos ya tienen?
1: Sí.
2: ¿Se puede adelantar, anticipar algo?
1: No
2: sé. ¿Película por ahí, no sé, qué sé yo, algo del mundial?
1: Como en el 2024, vamos a rondar esos lados que probamos en esos tiempos. Siempre tratamos de innovar. Por ejemplo, el año pasado fuimos la primera carroza auténtica con los motores de autocombustión. Este año vamos a tratar de improvisar más por el lado de las luces y por el lado más de las luces, de las baterías y de los efectos de luces. Más que nada vamos a tratar de ir de ese lado.
3: Y junto con la materia de prácticas profesionalizantes, con los profesores, que es el profe Aldo y el profe Pablo Martínez, estamos arreglando las sillas que nos dan a pase, viendo qué se puede mejorar, ver lo que son motores y todo eso. Y...

0: No solo eso, que también trabajamos con el tema de invernaderos, que dentro del colegio los chicos están construyendo, se ve todo tipo de sistemas, sistema de riego, de lluvia, ver la temperatura. Vamos controlando todo eso en lo que es la materia de prácticas profesionalizantes.
1: Muy bien, bueno, le mandamos un saludo grande a todos los chicos, al profe Aldo también, que siempre... Como dicen los chicos, la verdad que estuvieron innovando un montón en la FNE anterior. Y bueno, este año no se van a quedar atrás los chicos del ETP, que están con todo, ¿eh? Un abrazo grande a Rodrigo Mamani, el jefe de área. Y Valentina Méndez, que contó cuáles son los materiales que necesitan en esta etapa. Muy bien, ahí está, un abrazo grande para los chicos de la ETP, que están con todo, ¿eh? Ya trabaja en su carroza, qué bueno.

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0: 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Tremendo, ¿eh? Tremendo lo que se vive en el FanFest Mundial 2026. 3 de la tarde, 2 minutos, quédate con nosotros que tenemos mucho más, ¿eh? Estamos acá hasta las 19 horas poniéndole la mejor. Mejora este viernes, viernes de solcito, viernes de calorcito, viernes lindo, lindo viernes para seguir disfrutando de la tarde de City. Dale.
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Hola, Charlie, mandale saludos a Maxi. Hoy está cumpliendo años, dicen por acá. Muy bien, un abrazo grande para Maxi. Entonces, 16 años cumple Maxi hoy. Muy bien, bueno. Ahí está, de parte de tu familia, tus amigos. Feliz cumple para vos, Maxi, querido. Que pase lindo, lindo, lindo día, ¿eh?

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0: Un abrazo grande para todos los chicos de la promo del Colegio El Salvador, que hoy se preparan con todo y que lo vas a poder seguir en vivo por la pantalla de Canal 4. Y bueno, si querés ver, encontrar el álbum de fotos de las candidatas, puedes ingresar a Radio City FM y ahí te vas a encontrar con toda la data de lo que se viene este fin de semana. Ya te cuento porque hay más elecciones también para este viernes, para este fin de semana. Con la agenda Todo FN, con todo. 3 de la tarde, 29 minutos. Quédate que tenemos mucho más. Ahora, el estreno de la semana.
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0: Ahí la teníamos a Ángela. Ángela Torres haciendo Favorita. 4 minutos para las 4 de la tarde. Viste que hay algunas cosas que no te gustan. Si podés no hacerlas, o si pudieses no hacerlas nunca más, chao, me olvido de todo. Cosas que no te gustan, pero las haces igual. Viste que vos decís, no me gusta lavar los platos, pero lamentablemente vivo solo y tengo que lavar los platos, tengo que lavar todo después de cada comida, antes de irme a dormir. Cosas que no te gustan, pero las haces igual. Por ejemplo, no me gusta tender la cama. Sí, suena medio abajo, pero no me gusta tender la cama, pero bueno, lamentablemente lo tengo que hacer. Cosas que no te gustan, pero las haces igual. Cocinar, por ejemplo. Decís, vivo solo, vivo sola, no me queda otra, no me da el presupuesto para delivery todos los días. Lamentablemente tengo que cocinar, hacer el intento, aunque sea. No me gusta, pero lo hago igual. Cosas que no te gustan, pero las haces igual. Por ejemplo, un trámite. Y yo me voy por ese lado, Cosas que a mí no me gustan, y creo que lo dije más de una vez, no me gusta hacer trámites, pero de ningún tipo de trámite. Por más que sea hacer un clic, entras a tal lugar, haces un clic y ya está. No, yo no sirvo para hacer trámites, no sirvo para esto. No me gustan, pero lo tengo que hacer igual. Alguna vez lo hice y lo voy a seguir haciendo. No me queda otra. Cosas que no me gustan, pero las hago igual. Sacar efectivo de un cajero automático para pagar algo, por ejemplo, ¿no? Viste que vos decís, che, pero no aceptás transferencias, ¿no? No te puedo hacer una transferencia, te pago con QR, algo de eso. No, solo efectivo. Ay, me mataste porque no tengo efectivo. ¿Y cómo hago? Y tengo que ir a un cajero automático y empezar a sacar, tampoco la cantidad de plata, pero sí lo suficiente como para pagar algo, por ejemplo, ¿no? No me gusta, pero lo tengo que hacer igual. De vez en cuando lo tengo que hacer. Cosas que no te gusta, no te gustan, pero las haces igual. Por ejemplo, qué sé yo, no sé qué me podés decir. Ir a alguna fiesta por compromiso. Qué feo igual eso, ¿eh? Tener que ir a alguna fiesta por compromiso solamente. O algún lugar por compromiso. No. Yo no lo hago, No lo hago. Directamente no voy. Por más que me gustan las fiestas, todo. Pero viste que por compromiso uno medio que no va. Se te baja el plan, viste que se cae todo. Contame al WhatsApp de la radio cosas que no te gustan, pero las haces igual. ¿Qué puede ser, por ejemplo? Ser adulto, dicen por acá. ¡Claro! ¿En qué momento? No, qué vida la del adulto, Ya no me gusta ser adulto, chicos. Ya no quiero pagar el alquiler nunca más. Ya está. No quiero pagar las expensas. No quiero saber nada de eso. Por favor. Contame al WhatsApp de la radio cosas que no te gustan, pero las tenés que hacer igual.
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0: Y sí, levantarse temprano, ¿viste? A veces no nos gusta, más si hace frío, es invierno. Pero bueno, lo tenemos que hacer igual. Eso es lo que estamos hablando hoy. Cosas que no te gustan, pero lo tenés que hacer igual. Hola.
1: Hola, Radio City.
0: Hola.
1: A mí lo que no me gusta, pero lo que tengo que hacer es la tarea.
0: Claro.
1: Tengo que multiplicar y dividir siempre, ya me marea la seño. Saludo, me llamo Tomás.
0: Tomás, querido, abrazo grande para vos. Viste, a veces no nos gusta, no nos gusta porque no entendemos o porque, no sé, estamos cansados, pero hay que hacerlo igual, ¿viste? Vos lo entendés, Tomás, igual que yo. A veces no nos gusta, pero lo tenemos que hacer igual, como por ejemplo, estudiar, hacer la tarea, hay que hacerlo, hay que hacerlo. En el momento, ¿viste? Que es medio tedioso, por ahí te cansa, no lo entendés, no te gusta mucho, pero hay que hacerlo igual. Porque después cuando lo entendés, viste que ya lo manejás re bien. Hay que hacerlo igual, hay que hacerlo igual. A ver qué dicen por acá. Hola, Charlie, algo que no me gusta, pero lo hago igual es ir a la casa de mi suegra, dicen. Y decir que me siento cómodo, claro. A veces pasa, a veces pasa. Cuando manden este tipo de mensajes, amigos, mándenme audios, porque después me comprometen... Dicen, Charlie, vos pensás lo que está... No, hay que poner un audio. Vamos a grabar un audio que diga algo así como todo lo que respondan los oyentes. Algo así, ¿no? Como lo legal de las publicidades. Vamos a buscar. ¿Viste los legales que dicen? Uno dice, no... Todo lo que opinen y digan los oyentes no necesariamente quiere decir el pensamiento del conductor, una cosa así. Porque ustedes me hacen meter en cada lío, amigos. Hola, Charlie, no me gusta ir a trabajar y lo hago igual, dicen. Bueno, soy de Ledesma, Jujuy. Abrazo grande para todos los amigos que están del otro lado.

Cocinar, dicen por acá. Charlie, no me gusta cocinar, pero lo tengo que hacer igual porque tengo a mi peque, dicen, que le gustan las comidas caseras. Mirá, claro. Hay un comensal de primera.

Claro, tiene que ser como un legal de radio, ¿no? Como el bases y condiciones, dicen Charlie. Claro, como el bases y condiciones, claro. Ahora lo vamos a armar y lo vamos a decir juntos. Hola Charlie, a mí no me gusta cortar cebolla, pero igual lo hago porque me gusta cocinar. Ay, ay, ay, ahí los sentimientos encontrados, porque por un lado, claro, el efecto que tiene la cebolla, lo ácido, y por otro lado, la pasión que tenés con la cocina. Excelente. Me manda un sticker acá diciendo, un sticker como diciendo, ¿por qué? ¿Por qué?

El número para que vos también puedas conectarte con nosotros, 3884-737873. Hola Charlie, qué lindo escucharte. Gracias por alegrarme todas las tardes. Tu programa me encantan, dicen por acá. Muchas gracias. Che, qué lindo mensaje que me está llegando por acá. Ya me estaba asustando porque hablaba del programa. ¿Te imaginas que digan cosas que no me gustan, pero lo hago igual, escucharlo a Charlie en la radio? ¡No! ¡No! ¡No!

0: Charlie, te van a hacer meter en un lío, dicen por acá. No, es que pasa, viste, que a veces yo lo leo a los mensajes. Yo lo leo. Los leo y me van a hacer meter en problemas, chicos. Cuando manden mensajes tipo comprometedores, manden audios. Manden audios, cosa que se escuche bien, que el que dice, el que lo dice son, los que lo dicen son ustedes. Ah, muy bien, acá tengo. Vamos a hacer el aviso legal antes. El aviso legal antes de leer cualquier tipo de mensaje comprometedor. Más o menos sonaría algo así. El conductor no se responsabiliza por las opiniones de los oyentes. Todo lo dicho al aire corre por cuenta de quien lo dice. Escuchar bajo su propio criterio. Muy bien, algo así sería.
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2: Pidieron juicio oral por el caso de las mellizas envenenadas en Guacalera. El Ministerio Público de la Acusación solicitó llevar a juicio oral a un hombre acusado de envenenar a sus hijas mellizas recién nacidas, abandonar a ambas dentro de una bolsa y provocar la muerte de una de ellas en julio del 2017 en Angosto del Perchel, en Guacalera. Reabrieron el Paso de Jama. El Paso de Jama fue reabierto este viernes 19 de junio y quedó habilitado para todo tipo de vehículos. La atención comenzó a las 12:45, hora argentina, luego de las tareas realizadas para mejorar las condiciones de transitabilidad. Mundial 2026 en escuelas de Jujuy. Las clases se desarrollarán con normalidad el lunes en las escuelas de Jujuy durante el partido entre la selección argentina y Austria por el Mundial 2026. Sin embargo, cada institución tendrá la posibilidad de organizar propuestas para que los estudiantes puedan seguir el encuentro, de acuerdo con sus recursos y la decisión de sus autoridades. Deportes confirmaron al árbitro que dirigirá el partido entre la selección argentina y Austria. La Argentina jugará ante Austria en Dallas por la segunda fecha del Mundial. En la previa se conoció la terna arbitral para el encuentro que podría darle clasificación a los 16avos de final. Amin Mohamed será el árbitro principal del encuentro del lunes a las 14 horas de Argentina. Para más información ingresa a Todo Jujuy.
0: En Radio City, hora
2: 16:38.
1: Temperatura
2: 15 grados.
0: Humedad
2: 54%.
1: Heat Chart Express.
0: Puesto número 10.

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lo tenemos a Emanero. Emanero que se viene con todo, Me estaban pidiendo un tema de Emanero por acá. Ya vamos a compartir un tema.

Se viene con todo de manero el 8 de agosto se viene. Falta cada vez menos. Un capo. El número para que vos también puedas conectarte con nosotros, 3884-737873. Bueno, a ver, hoy 21 a 30 horas en Filadelfia, Brasil, Haití se viene. Muy bien, ahí está, ya saben. Me estaban preguntando por acá cómo iba Estados Unidos. 2-0. Están en el entretiempo ahora. 2-0. Estados Unidos por encima de Australia. Y los partidos que siguen en este viernes, que vamos a tener este viernes. Bueno, Brasil lo estábamos mencionando recién. Ahora se viene a las 19 horas Escocia-Marruecos. Escocia-Marruecos, muy bien, correspondiente al grupo C. Además, Brasil-Haití, 21 a 30 horas. Cero horas, Turquía-Paraguay. Muy bien, ahí está. Y los que quieran seguir, Países Bajos-Suecia, 2 de la mañana, 2 de la matina. Bueno, para el sábado, nada mal. Bueno, por otro lado te cuento que esta noche nos vamos a encontrar ahí en la elección representante del Colegio Nuestra Señora del Huerto, porque el equipo Todo FNE te lleva el minuto a minuto un año más de la elección del Colegio del Salvador. Quienes deseen seguir esta elección van a poder hacerlo a través de la pantalla de Canal 4, que va a llevar adelante una cobertura especial en vivo de la elección. Una transmisión exclusiva para clientes y abonados de La Señal, quienes van a poder disfrutar desde sus hogares, desde donde quieran, por la pantalla del 4, ya saben, ¿eh? Esta noche ahí vamos a estar 54 candidatas. Muy bien, que van a ser las encargadas de protagonizar, de ser las anfitrionas de la noche, junto a Serena Bacaflor, que es la representante saliente, que le mandamos un abrazo gigante, que seguramente se está preparando con todo. Serena, con esta gran noche que les espera a los chicos del Salvador, ¿eh?

Bueno, además le mandamos un saludo grande a los chicos del Ipsel también. A las candidatas del Ipsel y también a su representante saliente, Kiara Caliba, que se preparan para este viernes elegir a su nueva representante también. Pueden ingresar a Radio City FM y ahí se van a encontrar con el reel que grabamos junto a las chicas del Ipsel, que esta noche eligen a su representante. 23 candidatas del Ipsel, mirá.

Bueno, y hablamos de candidatas y hablamos de elecciones también para este viernes. Porque la Escuela de Comercio número 1, José Antonio Casas, también elige a su representante, que ya comienza dentro de unos minutos nada más. Está prevista la elección de la Escuela de Comercio número 1, José Antonio Casas. Vamos a ver si podemos hablar después con nuestro compañero Carlín Andrade, que va a estar con los chicos del comercial, ¿eh?

0: el número para que vos también puedas conectarte con nosotros, 3884-737873. Acá estamos hasta las 19 horas. Hoy estamos hablando de esas cosas que no te gustan tanto, pero las tenés que hacer igual. Viste que siempre hay algo que uno no... que con lo que uno mucho no se lleva, no es lo que mejor, lo que más disfruta, pero lo tiene que hacer igual. Como por ejemplo, acá me decían ir al gym, Charlie. Dice, cuesta lo que a uno le gusta, pero debo admitir que a veces no me gusta ir al gym. Más cuando hace frío, claro. Cuando hace frío se complica, ¿no? Se complica. Hola, Charlie, querido, ¿cómo te va? Haciéndote el aguante, haciéndole el aguante a la City desde Libertador. Dicen por acá, a mí no me gusta que venga mi cuñada a mi casa, pero la recibo igual por mi hermano y mi sobrinito. ¡Epa! ¡Uy, Dios! Bueno, no voy a preguntar por qué, Charlie, no... No vamos a hacer un problema de todo esto. Este es el momento donde suena la música del tiburón. La tienen, ¿viste? El tiburón cuando se pudre todo. Ya empieza este tema. A ver, ¿lo tenemos? Ahí va. Epa, ¿qué pasó? ¿Qué pasó acá? Charlie, querido, ¿cómo te va? Haciéndote el aguante desde Libertador. No me gusta que venga mi cuñada a mi casa, pero la recibo igual por mi hermano y sobrinito. Bueno, ahí está. ¿Qué habrá pasado? Nadie sabe, pero no nos vamos a meter, Charlie, vos también. No tires leña al fuego, Charlie. Ojalá que se... No sé qué decirle. Ojalá que se arreglen. Si es que pasó algo, ojalá que... No puedo decir ojalá que no vaya. No. Me dicen por acá ojalá que no vaya. Dice no. El número para que te conectes con nosotros, 3884-737873. Dale, quédate con nosotros. Tenemos mucho más. Estamos compartiendo la tarde de Radio City, poniéndole la mejor. Dale.
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0: esperando el comienzo de la edición, calculo que va a ser en media hora más, 5:30.
1: Qué bueno.
0: Un horario muy especial para los chicos y la promoción 2026 de este establecimiento educativo, bueno, que es tradicional, obviamente, en la fiesta nacional de los estudiantes, así que bueno, ya están casi la mayoría de las candidatas, bueno, mucha gente que ha venido, bueno, motivo de estar temprano, porque a las 11 termina absolutamente todo, ya, va a haber baile, va a haber el baile de la promoción, el baile de las candidatas, bueno, todo lo que requiere en una elección reina, así que bueno, acá ya estamos listos en la cabina como para esperar el ok.
1: Qué bueno.
0: Y arrancar con todo, con 38 candidatas que se van a dividir en dos grupos. Dicen, calculamos, más dentro del horario normal, tipo 9:30 o antes de la 10, ya tenemos el nuevo nombre que va a tener, bueno, la Escuela de Comercio número 1 para esta edición 75 de la fiesta.
1: Muy bien, Carlín, la verdad que bueno, vos sabés de lo que es alentar a toda la hinchada, a todas las familias que van en una elección. ¿Cómo se ve el aguante ahí del comercial? ¿Bien?
0: No, bien, la bubucela ya están a full, o sea que bueno, muchas familias, muchos emprendedores o vendedores, ambos saben muy bien, en cada una de las elecciones están en la puerta haciendo su emprendimiento o vendiendo su emprendimiento, bueno, las bubucelas que están a full, así que bueno, pero ya hay, bueno, de los dos costados hay mucha gente y seguramente a medida que vaya pasando la jornada van a ir llegando más, los chicos de la promoción están, bueno, alborotados, ¿no? Por esta movida que, bueno, arranca, reitero, una de las tantas elecciones que se ha hecho en esta primera parte de la fiesta, en hora de la tarde, ¿no? Porque recordemos también que varios establecimientos han hecho, como el Colegio de la Salle, tipo 7 de la tarde, y otros, bueno, en este caso, el Colegio Comercial número 1, si no me equivoco, es el primero que va a arrancar a las 5:30 de la tarde. Así que bueno, pero acá estamos con el DJ, con Gabriel Barco.
1: Bien.
0: Que bueno, obviamente es el hombre que moviliza la juventud cada fin de semana. Bueno, Gaby, escúchame, estamos vivo para Radio City. ¿Cuál es el tema?
1: Capo Valle.
2: El tema de la fiesta, para mí es el Mamá María.
0: No, bueno, pero hablamos de lo tradicional, de lo clásico. Hoy en día, por ejemplo, que se hizo un reggaetón, un RKT.
2: Y mira, se puede decir un perreo, se llama Perreo Palestina, es de un chico palpará, que se pone acá, por ejemplo, que yo trabajo en radio, explota mucho, pero tiene una letra que no es muy...
0: ¿Qué es lo que más se baila? ¿Qué es lo que más bailan los chicos?
2: Y hoy en día, mucho perreo realmente, ya casi ni se escucha reggaetón, acá por ejemplo, esta noche perreo. Totalmente.
0: ¿Y cumbia, todo eso?
2: Cumbia, hacemos un segmento de por lo menos 10, 15 minutos durante... en las 4 horas, por ejemplo, son 20 minutos de cumbia. Dividido en casi 5 minutos, después otro de 10 y otro de 5. Así.
0: Buenísimo. Bueno, Charlie, querido, así que se está preparando mucho perreo, me dicen acá.
1: Excelente.
0: Todo bailan mucho... Mucho perreo, RKT, bueno, todo relacionado a ese estilo de música, ¿no? Así, yo te veo a vos bailando un poco de perreo, RKT.
1: Sí, yo le pongo onda, soy medio de madera, pero le pongo onda.
0: Te defiendo un poco, es raro, ¿no? Porque te ves, el sol se prende a Acrópolis.
1: Sí.
0: Y uno está ubicado, o sea, a ver, regionalmente uno viene de noche a ese lugar.
1: Claro.
0: Y es como si es... no sé cuál sería la palabra, raro. Tener el sol de frente,
1: claro.
0: Y bueno, ver a toda la gente que está sacando la entrada, bueno, los chicos que están llegando, bueno, es raro, es muy muy raro, porque habitualmente por ahí pasamos a la tarde por el trabajo,
1: sí.
0: Y hoy, bueno, estamos ubicados a esta hora en lo que es, bueno, la elección representante de la Escuela de Comercio número 1.
1: Excelente. Carlín, querido, bueno, te dejamos tranquilo porque sabemos que ya comienza la fiesta con todo y, bueno, que seguramente vamos a tener todas las novedades a través de Diario Todo Jujuy.
0: Dale, un abrazo, Charly.
1: Abrazo grande. Chao, chao. Carlín Andrade, desde la elección representante de la Escuela de Comercio, y ahora en minutos ya comienza.
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2: Jujuy vive una jornada de festejos patrios y del Inti Raymi. Este sábado 20 de junio, la Quiaca celebrará el Día de la Bandera con actos oficiales, desfile cívico-militar gaucho y cierre musical de los Jarcas. En paralelo, distintas localidades como Guacalera, Maimará, León y Rinconada desarrollarán actividades del Inti Raymi con ceremonias ancestrales, peñas y propuestas culturales en toda la provincia. Mundial 2026 en escuelas de Jujuy. Las clases se desarrollarán con normalidad el lunes en las escuelas de Jujuy durante el partido entre la selección argentina y

0: Austria por el Mundial 2026. Sin embargo, cada institución tendrá la posibilidad de organizar propuestas para que los estudiantes puedan seguir el encuentro, de acuerdo con sus recursos y la decisión de sus autoridades. Convocan a un banderazo de los estudiantes en Ciudad Cultural. El próximo 22 de junio a las 12 horas se realizará el banderazo promo 26 en el punto mundial de Ciudad Cultural. Los estudiantes fueron convocados a asistir con la campera de la promo, banderas y batucadas para brindar su apoyo a la selección argentina. Deportes: Fernando Gago fue operado de urgencia en Chile por un problema cardiovascular. La Universidad de Chile informó que su director técnico Fernando Gago, que sometido a una intervención quirúrgica por un problema cardiovascular, la situación genera preocupación en el club, que atraviesa horas de expectativa mientras aguarda novedades sobre su evolución. Para más información ingresa a Todo Jujuy.
1: En Radio City, hora
0: 17:33.
2: Temperatura
0: 15 grados.
1: Humedad
0: 60%.
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2: Seguimos compartiendo la tarde de Radio City en este viernes con todo. Y esta noche no te olvides, por la pantalla del 4 a partir de las 21 horas vas a seguir el minuto a minuto de la elección representante del Colegio del Salvador.

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El número para que vos también puedas conectarte con nosotros, 3884-737873. Acá seguimos, ¿eh? Y prepárate porque se viene Emanero a Jujuy. Y nosotros hacemos la previa, claro que sí, se viene con todo. Emanero a Jujuy. No, no nos vamos a perder esto, El 8 de agosto a las 21 horas, ahí en el Centro Cultural Martín Fierro, con todo se viene Emanero. Y ahora nos quedamos con este temazo. Llega la conga, David Bisbal. Emanero, Fama de Diabla.

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5: Para todos esos amores que dicen ser prohibidos. Y para todos esos que no pudieron ser. Esto dice así. 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
1: Bueno, Estados Unidos venció a Australia y aseguró su clasificación en el Mundial 2026, ¿eh? Uno de los anfitriones de este Mundial ya está clasificado. Tremendo, ¿eh?

Bueno, acaba de terminar el partido, 2-0 quedó. Estados Unidos 2, Australia 0. De esta manera aseguró su clasificación y quedó como líder del grupo D. Muy bien. El conjunto dirigido por Mauricio Pochettino se impuso 2-0 en Seattle con un gol en contra, ¿eh?

0: Bueno, le mandamos un saludo grande por acá a nuestro amigo Fede. ¿Cómo está, Fede, querido? Cosas que no me gustan, pero las hago igual, dicen por acá. Muy bien, sacar la basura, dicen. Mira, no me gusta, Charlie, pero lo hago igual, porque vivo solo, dice. Claro, y sí, hay que sacar, porque si no, qué problema, ¿no? Qué problema. Hoy estamos hablando de esto, en esta tarde. Cosas que no te gustan mucho hacerlas, pero las tenés que hacer igual porque no queda otra, ¿viste? Cuando vos decís, ya sea por diferentes motivos, o porque vivís sola, porque vivís solo. Bueno, vos me contás cosas que no te gustan, pero las tenés que hacer igual. Por acá me decían levantarme temprano. Bueno, levantarse temprano es una de las respuestas que más se repitieron en esta tarde. Charlie, lavar los platos, dicen por acá. No me gustan, pero lo hago igual. Bueno. Cosas que no te gustan, pero las tenés que hacer igual. ¿Qué puede ser? Ya dijeron levantarse temprano, ya dijeron hacer trámites, ya dijeron salir en un día de lluvia. Me habían dicho también manejar en hora pico también. Mirá, no me gusta manejar en hora pico, dicen por acá, pero lo tengo que hacer igual. Bajar de peso, dicen. Mirá, ¿no te gusta? ¿No te gusta bajar de peso? Cosas que no te gustan, pero las tenés que hacer igual, ¿viste? Por un motivo o por otro. Charlie, hay algo que hacer todos los días y no me gusta soportar a la gente inoperante. ¿Qué pasó? ¿Por qué? No. Espero no ser yo. Claro, ¿te imaginas que sea yo? Tengo que escuchar. Abrazo grande, abrazo a los amigos. No, nos llegaron un montón de respuestas por acá, ¿eh? A ver, cocinar, todo un tema el menú diario, dicen por acá. Tenés razón, sí. Para los que vivimos solo, viste que es todo un tema. ¿Qué cocinamos hoy? ¿Qué cocinamos mañana? Todo un tema. A ver, hola Charlie, algo que no me gusta pero lo tengo que hacer igual. Limpiar mi casa, mirá. Limpiar mi casa, dicen por acá. Ir al gym, bueno. Bueno, pero por ahí buscarle un gustito, ¿viste? Decir, bueno, esto lo tengo que hacer. Contame, WhatsApp de la radio 3884-73-7873. Dale, cosas que no te gustan, pero las tenés que hacer igual. Por un motivo u otro, hay que hacerlas.
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2: Jujuy vive una jornada de festejos patrios y del Inti Raymi. Este sábado 20 de junio, la Quiaca celebrará el Día de la Bandera con actos oficiales, desfile cívico-militar gaucho y cierre musical de los Jarcas. En paralelo, distintas localidades como Huacalera, Maimará, León y Rinconada desarrollarán actividades del Inti Raymi con ceremonias ancestrales, peñas y propuestas culturales en toda la provincia. Mundial 2026 en escuelas de Jujuy. Las clases se desarrollarán con normalidad el lunes en las escuelas de Jujuy durante el partido entre la selección argentina y Austria por el Mundial 2026. Sin embargo, cada institución tendrá la posibilidad de organizar propuestas para que los estudiantes puedan seguir el encuentro, de acuerdo con sus recursos y la decisión de sus autoridades. Convocan a un banderazo de los estudiantes en Ciudad Cultural. El próximo 22 de junio a las 12 horas se realizará el banderazo promo 26 en el punto mundial de Ciudad Cultural. Los estudiantes fueron convocados a asistir con la campera de la promo, banderas y batucadas para brindar a su apoyo a la selección argentina. Deportes: Escocia choca con Marruecos en un duelo clave por el grupo C. Escocia y Marruecos jugarán hoy desde las 19 horas en el Boston Stadium en el marco de la segunda fecha del grupo C del Mundial 2026. Ambos equipos buscarán triunfo clave para pelear su pase a la siguiente fase de la Copa Mundial de la FIFA. Para más información ingresa a Todo Jujuy.
0: En Radio City, hora
2: 18:36.
1: Temperatura
2: 13 grados.
0: Humedad
2: 68%.
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Amigos, amigas, nos estamos yendo, pero ¿cuándo volvemos? Mañana. Mañana, sábado, con Tuti, ¿eh? Ya saben, con Tuti. Bueno, un abrazo grande por acá. Un abrazo grande a Rose de Palpalá. Dale, quédate, Rose, que ya se viene Clau para acompañarte en la noche. Dale, abrazo grande, beso enorme. Nos vamos, nos vamos. Te voy a dejar con un temazo para bailar así muy de viernes. Un clásico, ¿eh? Un clásico que no hace falta presentarlo porque lo bailaste un montón de veces seguramente. Y le mandamos un abrazo grande para toda la gente que se estuvo conectando con nosotros. Esta noche, no te olvides, ¿eh? 21 horas por la pantalla del 4, la elección del Colegio del Salvador en vivo para sus abonados con el equipo Todo FN. Que la pasen bien, amigos. Será hasta mañana, sábado, con todo. Esto fue la tarde de Radio City. Chau.

Hola, hola, ¿qué tal? Buenas tardes, bienvenidos. ¿Cómo va? ¿Cómo están? Largamos lista de éxitos para este nuevo regreso a casa en viernes 19 de junio. Bueno, listos, preparados para compartir esta última parte del viernes. Estamos juntos, acompañándote en la vuelta. La mejor música, toda la info también. Y ya corre fin de viernes, esta última parte de la jornada. Se termina la semana y comienza la cuenta regresiva para disfrutar del fin de... Bueno, gente que ya nos está acompañando del otro lado, está manejando, trabajando, recién saliendo a lo mejor del trabajo o de clases. Hacemos el aguante también. 388-473-7873, bienvenidos a todos. Bueno, de paso nos van contando, vos que estás ahí manejando o también a punto de salir, estás en donde escuchás la radio. 388-473-7873. ¿Cómo va ahí la ruta? Por ahora todo tranqui. ¿Cuánto va la transitabilidad? Lo que vamos a estar contando también. Si hay algún inconveniente o algo, lo comunicamos, ¿eh? Sí. ¡Qué lindo! Para algunos ya salió el fin de semana, ¿eh? Ellos están buscando regalitos por ahí para el Día del Padre. ¡Cuánta gente en el centro! Aprovechando el viernes, ¡está lindo! Que días anteriores estaba un poco más frío, como que acompañó un poco más el sol. La noche no es tan frío, sí. Ahí aprovechamos también saludar a la gente del interior en San Pedro, en Libertador, General San Martín, en El Carmen, en San Antonio, en Perico, en Palpalá, en Puesto Viejo, en Fraile Pintado, El Piquete. De paso nos contás en dónde nos escuchás. A través de la página radiocityfm.com y los vemos. Sí, activamos ahí las cámaras también vía streaming en nuestra página radiocityfm.com para ver los distintos sectores de la ciudad y también la ciudad de Palpalá. Y acá en la aplicación también para escucharnos en cualquier lugar. Bienvenidos aquí en la conducción, mi nombre es Claudia. Hasta el final me quedo con vos.

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ya sumando, sumándose. Sony, ¿qué tal? Bienvenida. Hay Clau por acá. Por fin viernes. Me dice, no, ella esperaba el viernes. Y viernes que toca elección de representantes. Sí, Colegio del Salvador elige hoy a su representante por esta edición 2026. A partir de las 21 vas a poder disfrutar de la transmisión de la elección representante en vivo a través de la pantalla de Canal 4. Transmisión exclusiva para clientes. Hoy, 24 candidatas participarán de la elección de la representante 2026 en la institución. Actual representante Serena Bacaflor va a entregar sus atributos a quien resulte elegida para llevar los colores del colegio en esta edición. Bueno, hoy a partir de las 21, elección representante del Colegio del Salvador. Toda la cobertura también a través de las redes sociales. Los videos, el baile de la promo 2026 de los chicos del Colegio del Salvador a través de nuestras redes, Radio City FM, Radio Todo Jujuy también. Hola Clau, bienvenida. Hola, ¿cómo estás, Kiara? Bienvenida. Ahí se van sumando también. Gracias, Oscar, la gente de San Pedro. Por acá dejando los votos. Clau. De Lauta Puñaladas. Bueno, dejando el voto también para mañana. Tenemos el ranking con los 40 más votados, además de algunos ingresos y también recomendados. No te lo pierdas, pásate por la página radiocityfm.com y votas por tu favorito.

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2: Comercios abrirán pese al feriado en Jujuy. Los comercios de San Salvador de Jujuy abrirán este sábado 20 de junio pese al feriado nacional para aprovechar las ventas por el Día del Padre. Atenderán de 9 a 13 y de 17 a 21 horas. Desde la Cámara de Comercio indicaron que las ventas repuntaron en los últimos días, que el sector busca fortalecer la facturación para afrontar aguinaldos y otros compromisos. Convocan a banderazo de los estudiantes en Ciudad Cultural. El próximo 22 de junio a las 12 horas se realizará el banderazo promo 26 en el punto mundial de Ciudad Cultural. Los estudiantes se fueron convocados a asistir con la campera de la promo, banderas y batucadas para brindar su apoyo a la selección argentina. Elección del Colegio del Salvador en vivo por Canal 4. Este viernes se realizará la elección de la representante 2026 del Colegio del Salvador con la participación de 54 candidatas. El evento, que forma parte del calendario de la Fiesta Nacional de los Estudiantes, podrá seguirse en vivo por Canal 4. Estados Unidos clasificó a 16avos del Mundial 2026. Estados Unidos venció 2-0 a Australia y aseguró su clasificación a los 16avos de final del Mundial 2026. El partido se abrió a los 10 minutos con un gol en contra de Cameron Burgess tras un centro de Folarin Balogun. El conjunto local amplió la ventaja antes del descanso y controló el encuentro hasta el final. Para más información, todo Jujuy.
0: En Radio City, hora
2: 19:32.
1: Temperatura
2: 11 grados.
0: Humedad
2: 69%.
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20 minutos para las 20. Mucha gente disfrutando hoy la noche de viernes. Aprovechando también para salir, dar unas vueltas por ahí. Gente que sale del trabajo, ¿se van derechito a la casa o no? Depende, ¿no? Depende, porque si es viernes, creo yo, por ahí nos podemos distraer un poco. Claro, total, mañana también nos levantamos temprano. Ah, bueno. Toca levantarte temprano. No. Salimos por unos drinks, dicen. Bueno, también. ¿Es válido o no? Sí. Yo, para María, salir del trabajo. Yo estoy pensando en la pizza de esta noche, que arranque el fin de semana. Tiene olor a pizza, película, descanso, series. Ay, asadito puede ser. No, es muy pronto para el fin de semana ya. Tenemos un poquito más. Hola, los escucho camino a casa después de una semana larguísima, ¿no? Lucas, ¿en serio? Bueno, misión cumplida entonces. Ahora toca cambiar el modo trabajo por un modo fin de semana. Ya preparé el mate, me dice Matías, para acompañar la noche. Qué bueno, excelente plan, Mati. Vamos con el mate. Mate para Mati. ¿Qué más se puede pedir? Bueno, ¿qué más pedimos por ahí? Aprovecha de votar en el ranking, sí, en la página. Hoy todavía podés votar. Ingresa a radiocityfm.com en la sección ranking. Vota por mí también, a ver. Varias canciones ahí. ¿Qué es tu favorito?

estará. Oh, vamos a extrañar algunas canciones, ¿eh? Saludos para Nico, Cobreo, y así que este fin de me doy algunos gustos. Ah, esa voz me agrada, Nico. Qué bueno, disfruta, que para eso también se trabaja, ¿no? Para disfrutar. Justo para el Día del Padre, mira, qué lindo. 388-473-7873. No te olvides que hoy tenemos elección representante a partir de las 21 por la pantalla de Canal 4, exclusivo para clientes. Hoy toca elección representante del Colegio de El Salvador. Gracias, Franco, para vos también. Para la gente de San Pedro de Jujuy. El Carmen también. Bueno, el Carmen también. Para Palpalá, de paso le mandamos un beso grande para Nancy, para nuestra amiga Nan, para Rodri, y Sandro y Sofía.

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¿A vos te parece? Atención que la noticia llega desde el Mundial, ¿eh? La Federación Argelina de Fútbol presentó una queja formal ante la FIFA por algunas acciones polémicas ocurridas en el partido de la selección y Argelia, claro. Según el informe, consideran que una infracción de Lionel Messi sobre Aissa Mandi, un supuesto codazo de Alexis McAllister, debieron haber sido revisados con mayor severidad por el VAR, y en su interpretación ambas jugadas merecían tarjeta roja. Ahora bien, bueno, más allá del reclamo, el reglamento de la FIFA es muy claro y las decisiones arbitrales tomadas durante el encuentro son definitivas y los resultados no suelen modificarse por este tipo de presentaciones, ¿no? Así que en la práctica estas quejas quedan como antecedentes o manifestaciones de disconformidad de una federación. Lo cierto es que el partido ya forma parte de la historia del Mundial. Argentina se quedó con la victoria y la polémica, bueno, como tantas veces ocurre en el fútbol, sigue generando debate entre hinchas, dirigentes y especialistas. Pero bueno, con toda la tecnología que tienen, los análisis en el momento también, los jueces de línea, todo. ¿A vos te parece el momento? Claro. Vamos, dijeron algunos, ¿no? Ya vamos a tener el próximo partido.

de ahí a que lo tome, es otra cosa. A llorar al campito, dice, no.

0: pueden presentar en todo caso, pero de ahí. Tomen en cuenta, ya empezaron a patalear, dice. Bueno, Argelia que presentó el reclamo oficial ante la FIFA por el arbitraje durante el partido contra Argentina. Veremos qué sucede igual. Ya está, ¿no? Ya fue. Las decisiones que se toman en ese momento son definitivas.
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6 minutos de las 20. Nueva hora, bienvenidos. ¿Cómo vamos en viernes? ¿Cansados o no? ¿Cansados? Oh, bueno. Parte en la que por ahí la actitud lo puede todo, ¿no? Cansado. Si te pasaría en algún tema que no te va a gustar, saliendo del trabajo, volviendo a casa, me dice Emanuel. Hola, Emanuel. ¿Cómo se la aguante también, Emanuel? Volviendo a casa. Terminé los pendientes de la semana, me siento libre, lindo. Carla, nada como terminar todo el laburo. Y ahora sí, tachar la última tarea del viernes. Soy Diego, voy manejando y arrancando el fin de con ustedes. Gracias por elegirnos, Diego. Maneja con cuidado. Y que es viernes y también la gente dice precaución. Atento a la gente que está volviendo a casa o saliendo. Las rutas provinciales y nacionales, ¿eh? Hay gente que sale a lo loco, dice Caro por acá. Bueno. Ahí es como que van apurados para algún lugar, no sé. Quieren volver rápido a casa o alguna juntada o se van de viaje, vuelven. Viernes, música y ruta. Con el combo perfecto para algunos. Vamos acompañando el viaje también. Y encima que suene tu canción favorita. Oh, eso es bueno también, sí. Que suene tu canción favorita, que el semáforo esté en verde. Que mañana no tengas que trabajar. Oh, bueno, todo junto. Se alinearon los planetas. ¿Qué te pase todo eso? Claro, todo junto. Demasiadas cosas buenas. Que te cruzas con el chico que te gusta, me dice.

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sábado habrá cortes de energía en San Salvador, en La Mendieta y Pampa Blanca. Atentos, Necesitan a los usuarios tomar las precauciones necesarias. La empresa de energía informó que se llevarán adelante trabajos programados de mantenimiento, optimización de la red eléctrica en distintos puntos de la provincia, por lo que será necesario interrumpir temporalmente el suministro de energía en sectores de San Salvador, en este caso en el sector del barrio Mariano Moreno. Será el corte de 7:30 a 13:30 horas entre calles Volcán, Avenida Perón, Río San Francisco, Cochinoca, Yecora, México y Falucho, además de zonas cercanas. Posteriormente, entre las 15 y las 16, habrá una nueva interrupción del servicio en otro sector de Mariano Moreno, que abarca las calles El Salvador, Casabindo, Pasaje 44 y Paraguay, junto a áreas aledañas. En tanto, en La Mendieta, los trabajos afectarán suministro entre las 8:30 y las 14:30 horas en los barrios El Alto y Las Aves, además de sectores ubicados sobre calle Colón, calle Añatuya, Ingenio, Río Grande y zonas cercanas. Por su parte, en Pampa Blanca, el corte está previsto entre las 9:30 y las 14:30 horas. Alcanzará el sector de las 30 viviendas y áreas próximas. Cortes programados de energía. Mira, por acá, hoy no cocino la cena. Se pide algo y listo. Qué lindo. Viernes para pedir comida. Viernes de delivery. 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En la lista de éxitos, tanto por ahí también cómo va tu viernes, tu noche de viernes, hay planes para el fin de semana, estás trabajando, estás en casa o en dónde. 388-473-7873. Estás por ahí también. Está Joaquín Levington, te amo.

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2: Comercios abrirán pese al feriado en Jujuy. Los comercios de San Salvador de Jujuy abrirán este sábado 20 de junio pese al feriado nacional para aprovechar las ventas por el Día del Padre. Atenderán de 9 a 13 y de 17 a 21 horas. Desde la Cámara de Comercio indicaron que las ventas repuntaron en los últimos días y que el sector busca fortalecer la facturación para afrontar aguinaldos y otros compromisos. Mundial 2026 en escuelas de Jujuy. Las clases se desarrollarán con normalidad el lunes en las escuelas de Jujuy durante el partido entre la selección argentina y Austria por el Mundial 2026. Sin embargo, cada institución tendrá la posibilidad de organizar propuestas para que los estudiantes puedan seguir el encuentro de acuerdo con sus recursos y la decisión de sus autoridades. Cortes de energía este sábado, San Salvador de Jujuy, en barrio Mariano Moreno, de 7:30 a 13:30, en el sector comprendido por las calles Volcán, Avenida Perón, Río San Francisco, Cochino, calle Cora México y Falucho, de 15 a 16 en calles El Salvador, Casabindo, pasaje 44 y Paraguay, en la Mendieta de 8:30 a 14:30, en barrios El Alto y Las Aves, calle Colón, calle Añatuya, El Genio, Río Grande, en Pampa Blanca, de 9:30 a 14:30 en el sector de las 30 viviendas. Los cortes se deben a tareas de

0: de mantenimiento y mejora de la red eléctrica. Brasil enfrenta a Haití con la obligación de ganar. Brasil y Haití jugarán desde las 21:30 en la Philadelphia Stadium en el marco de la segunda fecha del Grupo C del Mundial 2026. Ambos equipos buscarán un triunfo clave para pelear por su pase a la siguiente fase de la Copa Mundial de la FIFA. Para más información, todo Jujuy.
1: En Radio City, hora
0: 20:34.
2: Temperatura
0: 9 grados.
1: Humedad
0: 75%.
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Bueno, y en las últimas horas también estuvo recorriendo algunos portales de información de artistas y el impacto en el mundo de la música también, puesto que un reconocido productor estadounidense, Tay Kate, murió a los 29 años y fue encontrado sin vida en su departamento de Nashville, Tennessee, durante un control de bienestar realizado por la policía. Las autoridades informaron que no hay indicios de violencia ni de actividad delictiva, mientras que la causa de la muerte será determinada por una autopsia. Tay Kate fue una de las figuras más influyentes del hip hop de la última década, trabajando junto a artistas de la talla de Drake, Travis Scott, Beyoncé, Eminem, Cardi B, Lil Nas X, entre sus producciones más exitosas, que se destacan Sicko Mode, Nonstop, Look Alive, canciones que acumulan miles de millones de reproducciones en plataformas digitales. El fallecimiento generó una gran conmoción en la industria musical. Numerosos artistas y colegas ya comenzaron a despedirlo en las redes sociales. El conocido productor estadounidense Tay Kate. En la lista de éxitos, Eminem, Rihanna, Love You Your Lie, por acá también sumando canciones a la lista de éxitos en esta noche de viernes. También se desde Salta, escuchándolos como siempre. Eva también trabajando, todavía me falta para salir. Saludos, Eddie, en esa serie ahí a través de la página radiocityfm.com. Y llegan más éxitos. ¿De favoritos? ¿De tus favoritos? Jungkook, Standing Next to You.

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4 minutos para las 21. Vacilos, cara luna. Me encanta, cara luna. ¿La luna hoy o no? ¿Qué dicen ustedes? Creo que sí, ¿eh? Se despeja un poco. Está por acá presente. Gracias, José, por acá también. Me dicen San Pedro de Jujuy. Está hermosa la noche de viernes. Bueno, ya con planes para el fin de semana. Mañana hay un partidito por ahí de los veteranos. Me dice, bueno, tranqui, porque el domingo es el Día del Padre. Hay que aparecer el domingo. Imagínate si no, mucho festejo. El festejo adelantado se van a perder después de los regalos del Día del Padre. En eso sí tenés razón, me dice, bueno. Claro, no se pierdan domingo completo. Hay que estar en la casa con la familia. Bueno, y este viernes fue de elección de representantes de distintos colegios. La elección de la Escuela Provincial Agrotécnica Número 1, El Brete, que se realizó este viernes desde las 14 horas en el Cine Forestal. Los nombres de la representante, en este caso para la Escuela Provincial Agrotécnica del Brete, Yanay Loza. Es la representante, la acompaña la primera princesa, Melissa Benítez, segunda princesa, Salma Montellano, Miss Elegancia, Natalia García, Miss Simpatía, Bianca López, Paje 10, Santiago Maldonado, Mister Agro. No, tiene Mister Agro. La agrotécnica del Brete, Luciano Cardoso. También el secundario número 34 eligió a su representante, que es Valentina Cari. Valentina Cari es la representante del colegio secundario número 34, que hizo la elección en el establecimiento educativo. La acompañan la primera princesa, Milena Cruz, segunda princesa, Solange Rojas, primera dama de honor, Nair Andreu, segunda dama de honor, Lucía Tarifa. Y la Escuela de Comercio número 1 también eligió a su representante, la Escuela de Comercio profesor José Antonio Casas. Los loros eligieron a su nueva representante y es Luján Rocío González, primera princesa, Edith Flores, segunda princesa, Amira Serpa Grafión,